0: con Baez. Levanta esa pelota Baez a dividir. Gana primero Jackson Méndez en la mitad de la cancha, pero tocó mal la pelota y por eso la recupera Matías Lugo. Más atrás para Baez, que levanta el esférico para Damián Díaz, que de primera mete el pecho y toca a placer con Tomás Rodríguez. Complementa Cano y deja la pelota ahora para Jefferson Intriago. Aquí la tiene el número 35 del conjunto canario y cambia todo por la banda izquierda para Perlaza. A ver, Perlaza va a habilitar en esta ocasión a Huila. No prosperaba el pase y será un saque lateral que favorece al conjunto de Barcelona. En tres minutos, Darwin Castillo.
1: En tres minutos y esto sigue 0-0. Barcelona Independiente del Valle. 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
0: Espérame, Darwin, que si viene y debe Emerson Pata por bajo. Y salva con todo Javier Báez. La pelota se va al tiro de esquina para Independiente.
1: Muy bien. El primer tiro de esquina del encuentro a los 4 minutos. 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
0: ¡Qué otro pelota, pase, otro Danilo!
2: Pase, otro pase a espalda de la defensa de Báez. Sin embargo, Pata no puede porque sale bien a la chica, ¿no es cierto? Porque es raudo de pierna el portero Contreras. Y la pelota se va al tiro de esquina. Un ataque por cada lado. Está bonito el partido, aunque Díaz todavía no es el protagonista.
0: Emerson Panta era el jugador que no podía sacar el remate. José David Contreras achicó bien el espacio. Se va a venir el primer tiro de esquina. Pasa de largo Junior Sornosa. Levanta ahora Quintana. Corta bien Gustavo Vallecilla. La pelota, sin embargo, le va a quedar nuevamente a Junior Sornosa. Otra vez Quintana. Quintana toca la pelota en cortito ahora para que la maneje Aarón Rodríguez. Hacia atrás la pelota nuevamente con el jugador Junior Sornosa. Más atrás todavía para que la maneje Jackson Sebastián Méndez. Aquí la maneja el mundialista. Pisa la pelota dos veces y toca el esférico en cortito para que la maneje Daigol Romero. Romero toca con Aarón Rodríguez. Rodríguez otra vez para Daicol. Corre Romero. Primero llega Gustavo Vallecilla y revienta esa pelota, pero mal. Otra vez recupera Aarón Rodríguez. Hacia atrás el esférico rápidamente para que la maneje en esta oportunidad Jackson Sebastián Méndez. Más atrás con Mateo Carabajal y este con Richard Schunke de primera. Tocaba la pelota por un costado ahora para que la maneje Loor. Lyon Loor se equivocaba, presionaba ahora el jugador Cano Quintana. Lo dejan en el camino y la pelota va para Emerson Pata. Más atrás el esférico, presiona Tomás Rodríguez. El esférico con el portero Quintana. Hacia la derecha ahora y en cortito con Carabajal. El esférico ahora para Jackson Sebastián Méndez. La pelota ahora para Daicol Romero. Se equivoca Daicol Romero y la pelota será de Barcelona Sporting Club en un saque lateral para el cuadro canario, abogado.
2: Barcelona tuvo controlado al Independiente del Valle los 3 primeros minutos. Fue un asedio del conjunto canario. No llegaba a 3/4 de cancha el conjunto del Valle. Tuvo que pasar el minuto 4 donde hace esta jugada de peligro Pata, y más sin embargo ha reaccionado Independiente del Valle. Poco a poco ha ido soltando las líneas, causando peligro a las espaldas de los centrales.
0: Y aquí se viene Huila por la banda izquierda. Esta puede ser buena para Barcelona. ¡Le pegó Huila! Y la pelota se queda con Quintana. Le pegó mordido a la número 5. Otra llegada más de Barcelona, Danilo Cabrera. Esta vez fue Huila.
2: Porque hay espacio en ambas defensas. Dejan espacio. Los dos quieren ganar. Quiere consolidarse en el primer lugar el conjunto Independiente. Y Barcelona, que no quiere salir de esa hexagonal porque quiere pelear Copa Libertadores. De una u otra manera, el partido cada vez va subiendo su ritmo y va mejorando.
3: Y en los últimos partidos, Independiente del Valle ha sometido al conjunto canario. Ha ganado 3-0, 4-0. La última victoria fue 3-1. Para ganar Independiente del Valle en este estadio no es extraño.
0: Todavía le queda muchísimo tiempo al partido, ¿ah? 7 minutos nada más de haber arranqueado el compromiso. Mueve la pelota en esta oportunidad Daicol Romero. Aquí la maneja Independiente del Valle. El esférico en cortito para que la maneje ahora Aarón Rodríguez. Por abajo se viene Aarón. Aquí se viene Aarón Rodríguez. Dejó a Intriago en el camino. Tocó la pelota hacia atrás porque no tenía conexión en la mitad de la cancha. La tenía Richard Schunke y este lo toca por dentro ahora para Jackson Sebastián Méndez. Cambia todo Méndez por la banda izquierda ahora para Emerson. Aquí la tiene Pata. A ver si apunta. Pata le pegó y la pelota rebota en un jugador de Barcelona y se queda en las manos de José David Contreras. Sacó larguísimo José David, ahora para Lucho Cano Quintana. Tocaba la pelota en cortito en esta oportunidad Damián El Quito Díaz. Hacia atrás la pelota para Báez. El esférico en la mitad de la cancha para que pelee Tomás Rodríguez. Primero gana Richard Schunk y la pelota se va después para Mateo Carabajal. Toca la pelota Quintana. El esférico hacia atrás para que la maneje en esta oportunidad Daicol Romero. Romero con Quintana. Otra vez Daicol. Va a presionar Huila. La pelota hacia atrás para Carabajal. Presionaba Tomás Rodríguez y ahora cambian el esférico por la banda izquierda para que lo maneje Richard Schunke. Aquí la maneja Schunke. Pisa la pelota, lo va a presionar Díaz. Otra vez el esférico va para Mateo Carabajal. La pelota por dentro ahora para que controle Quintana. Gana bien en triago en la mitad de la cancha. Le quitó el esférico y la deja para Damián. Aquí la tiene Damián Díaz. Barcelona ataque y se viene de contragolpe. No prospera porque no hay nadie para conectar. Damián Díaz es lo que busca. Y eso es lo que pasa en la mayoría del partido porque Díaz no encuentra con quién conectar en la mitad de la cancha, abogado. Y sucede esto, tiro libre para Barcelona.
2: Era lo que te mencionábamos al comienzo del compromiso, en la previa que se estaba manejando. Díaz organiza, Díaz distribuye, pero si no tienes algún asociativo que pueda tocar balón junto con él, lamentablemente pierdes esa importancia, ese pase preciso, ese pase milimétrico que te pone el Quito. Y ahí es intrascendente. Por ello se solicita más bien que rebaje posiciones, más bien, o se acerque más Jerry Huila o Cano para tocar con Díaz.
0: Vamos a ver la pelota en esta oportunidad. Damián El Quito Díaz tocaba el esférico en cortito. Damián, la pelota para Intriago, hacia atrás con Lugo. Otra vez Quito Díaz. Aquí la tiene el 10 de Barcelona. Y se viene por la banda izquierda el cuadro amarillo. Qué buena pelota para Tomás Rodríguez. Primero Quintana se queda con el esférico. Va a sacar esa pelota en 9 minutos. Saludamos a la gente que está en sintonía a través de la 106.3 FM Radio Coqueta, la que conecta tus sentidos. Carl nos dice por acá, ponga el partido en vivo. No hay cómo, mi estimado Carl. Hay derechos Martín de imagen, así que no se puede pasar el partido. Gracias a la gente que está en sintonía, dele like, comparta, suscríbase. Steve, también le damos saludos a Leonardo, a Víctor Alvarado, a Byron, también a Alejandro, a Darío Pruna, a la gente que se conecta a través de el live de TikTok, a Martín Estupiñán, lo propio también, a JB Proyecto Swing también, vaya, a Fercho también, al maestro Sacavueltas allí en la avenida de la Ferroviaria, oiga. Me dice que siempre pasa latero. Activo, ¿ah?
2: Sí, yo creí que era latero.
0: No, es maestro albañil, ¿ah? Pero
2: maestro constructor.
0: Siempre pasa en sintonía de la 106.3 FM Radio Coqueta, el maestro Sacavueltas, ¿ah? Un saludo y también para el doctor del Bailejo, Grimaldi Jiménez, ¿ah? Va a tocar la pelota ahora. Matías Lugo recupera la pelota en la mitad de la cancha. Tocó bien por dentro ahora Barcelona. Se viene el conjunto amarillo. Tomás por dentro. Corta bien ahora Independiente de Valle. Recupera Emerson Patti. La pelota hacia atrás con Quintana. Va a presionar Rodríguez. El esférico ahora para Daicol. Romero tocó la pelota en cortito. Recupera Aarón Rodríguez de primera. La deja para Daicol. Es genial la maniobra. Deja otro más en el camino. Corta Huila. Y se va a quedar con la pelota. Recupera, sin embargo, Daicol. Falta. Romero. ¿Qué dice el juez?
2: Mano.
0: ¿Le cobró infracción?
2: No, mano.
0: A Daicol, sí, mano. Le cobró mano a Daicol Romero. Pero le reclama el número 12 más 1.
2: Pero una mano intrascendente, porque mire cómo pega. O sea, él por cubrir.
4: Le rueda la mano, sí, la pelota.
2: No, para mí no era mano.
0: Oiga, gracias a toda la gente que está en sintonía a través de la plataforma de TikTok. Muchísima gente nos está viendo, ¿ah? Muchísima gente a través de Radio Coqueta. Saludos para Chicho también, para Marcelo Ballesteros, acá para David SC, para Jamie Esteban, para Mario Domínguez también, para Cristian, para toda la gente que está en sintonía. Darwin Castillo.
1: Sí, muchas gracias a quienes nos siguen también por las redes sociales. Eso es bueno, que cada vez se van sumando más y más amigos a esta comunidad, la comunidad de Radio Coqueta 106.3 FM. 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
0: Saludamos a Real Bebé que nos dice, vamos Independiente del Valle. Y acá Francisco Cabeza nos dice, un saludo para Nacho Francisco de la Parroquia. Que aviche, yo soy barcelonista. Muy bien a la gente, saludos mi estimado Nacho Francisco de la parroquia El Viche. Muy bien entonces también para parroquia Francisco Viche, Cabezas.
2: ¿De qué cantón?
0: No sé.
2: ¿Quién el oro? Bueno, en Machala no conozco la parroquia Beach.
0: Bueno, ponga el partido. No se puede, mi estimado Víctor Olivares. Si no, nos bajan la transmisión por derechos de imagen. Va a tocar la pelota hacia atrás. El conjunto amarillo tocaba en el esférico ahora para que la maneje Javier Báez. Mueve la pelota rápidamente el cuadro de Barcelona. Esto está 0-0. 12 minutos con 35 del partido.
2: Al negrito, a ver si le pueden donar una rosa.
0: Bueno, a ver, tiene que hacer como gatito, si no, no, no, no. Va a tocar la pelota.
2: Como panterita, como panterita.
0: Aquí la mueve en esta oportunidad.
2: Ah, Esmeralda, Rodríguez. Dice. Parroquia Biches en Esmeralda.
1: Sí, eso justamente está mirando. Esto es parte de el cantón. No, esto para Quinindé, vía Santo Domingo, yendo hacia...
0: Muy bien, entonces, saludos para toda esa gente que está enganchada en
2: Esmeralda. Francisco Cabeza, aquí mi estimado Darwin es de la provincia verde de Esmeralda, así que conoce.
1: Por eso le iba a decir, escucho, sé que hay un biche en Esmeralda, pero como es a nivel nacional, tantos biches.
0: Y un corbiche.
1: Ya va a madurar lo que está biche, ya va a
0: madurar. Mueve la pelota ahora, Javier Báez, reventaba el esférico como puede, y aquí la tiene Richard Schunk, que retrocede la pelota para que la maneje el chico Sebastián Méndez.
2: Comer y no. Ando con indigestión.
0: Pero ahorita es playero, pues el corbiche es playero. Pues no sé, ahorita no hay. Dígame dónde hay.
2: Aquí la Marcela Niado y la Vía La Puente.
1: Corbiche no solo es playero.
2: No solo es playero.
0: Playero, pues, bajo semana, alto.
1: Almuerzo,
2: hable bien.
1: Hable serio, Pepito.
0: Ya, póngase serio.
2: Y un corbiche mixto.
0: Ya no le digo nada, ya.
2: Y un corbiche mixto con camarón, es rico.
0: Ya, va a tocar la pelota en esta oportunidad Mateo Carabajal. Revienta la pelota ahora por la banda izquierda buscando a Emerson. Pata corta, bien. Ahora Lucho Cano Quintana, corre Cano. Cano Quintana es perseguido por Emerson. Pata tocó la pelota para William Vargas. Revienta William buscando a Damián El Quito Díaz, que hasta el momento no ha aparecido. ¿Por qué? Porque Independiente del Valle hace esto. Triangula bien la pelota en la mitad de la cancha y aquí la tiene rápidamente ahora Quintana. Quintana hacia atrás la pelota con Richard Schunke. Por dentro está Jackson Sebastián Méndez y también está González. Richard Schunke pisa la pelota dos veces y decide tocar en cortito para que la maneje en esta oportunidad el jugador Layan Loore. Tocaba la pelota para Mateo Carabajal. Aquí la tiene el número 14 del conjunto de Independiente del Valle. Ahora Aarón Rodríguez por dentro con Jackson Sebastián Méndez. Y aquí la maneja González. Otra vez Méndez. La pelota más atrás todavía. Méndez busca por un costado a Daicol Romero y se viene por la banda derecha. Ataque Independiente del Valle. Corre Aarón Rodríguez, pero primero corta Gustavo Vallecilla y después ayuda en marca el conjunto canario. Revientan esa pelota hacia arriba. Willa quería, pero no podía. Tocaba la pelota otra vez. Aarón Rodríguez dejó a uno en el camino. Aarón Rodríguez, nuevamente Aarón lo persigue. En esta ocasión Matías Lugo le quita la pelota ahora a Barcelona, pero no pudo Matías.
2: Enredó.
0: Y será un saque lateral que favorece a Independiente del Valle.
2: Se enredó el jugador de Barcelona por rechazar el balón, Lugo. Mas, sin embargo, poco a poco Barcelona ha disminuido la vertiginosidad, el ataque que tenía se ha ido diluyendo, el control también que impone Independiente del Valle. Veremos en el accionar cuando ya llevamos 15 minutos de esta primera parte.
0: Va a tocar la pelota en esta oportunidad Lugo. Corría Lucho Cano Quintana, pero primero llega Layan Loore. El esférico va a tocar en esta oportunidad ahora para Aarón Rodríguez. Aquí la tiene Aarón. Se cambió de banda. Qué bien cortó Lucho Cano Quintana. La pelota en cortito para Intriago y este con William Vargas. De primera tocaba para Tomás Rodríguez, pero no llega nadie. El que primero llega es Sebastián Méndez. Aquí la tiene ahora Mateo Carabajal. Van a tocar la pelota en cortito para que la maneje en esta oportunidad González. Ganaba bien Matías Lugo. El esférico tocan para Damián El Quito Díaz. Aquí la maneja Damián. A ver, Díaz va a tocar el esférico. Engancha ahora con su cara externa ahí del botín y la deja para Jefferson Intriago.
2: Esto es lo que nos muestra Barcelona. Cuando pasa el balón por los pies de Damián Díaz, tiene organización de juego, tiene claridad. Hace la pausa necesaria para que el jugador corra al espacio. Mira el tiempo que tiene el balón. Ya tiene más de 20 segundos con el balón 10. Pero nadie corre al espacio para poder jugar. Comparto el criterio que nos pone Sergio Palma. No hay jugada, están jugando al Bartoleo. Es verdad, pero cuando el balón pasa por Damián Díaz, es diferente el accionar del conjunto Barcelona.
0: Retrocede rápidamente Independiente Danilo porque Cabrera cuando tiene la pelota Damián.
2: El peligro.
4: Bueno, Damián Díaz lo que está haciendo ahorita es cortar el juego. No hay el cambio de ritmo, es hacer la pausa para jugar con sus compañeros que están en la parte medular, ya sea con Intriago. Intriago es de pronto el que más ha sido protagonista en poner cuatro pases al vacío. sí, es verdad, cada uno ha tenido un ataque de peligro, pero más se juega en la medular, como dice el comentarista de la...
2: Su amigo, Sergio.
4: Bueno, dice que sí, se está jugando al Bartoleo, muchas las veces sí, porque Independiente está haciendo su papel, está haciendo caer en juego al conjunto de Barcelona, en su juego, para que de una u otra manera llegar a buscar ese punto que lo va consolidando.
2: Oye,
4: mira, cuando Díaz no viene a solucionar nada, pero cuando juega Díaz, como que la gente
2: se apasiona. Ya,
4: los compañeros, hay más confianza en los compañeros.
0: Le tienen mucha confianza al Díaz.
2: Verá, aquí razón ha tenido Darwin, ¿no? Nos pone Francisco Cabeza. Corviche, venga a la parroquia, Viche, Cantón Guinindé.
1: Claro, sí.
0: Mueve la pelota Aaron Rodríguez por la banda derecha, tocaron por dentro, qué bien, cortó Perlaza, pero no fue suficiente. Sí, fue suficiente porque no pudo controlar Daikol Romero. Maneja la pelota Intriago, deja uno en el camino, tocaba la pelota hacia adelante para Tomás. A ver, Rodríguez, lo tocaron abajo. Falta. El juez dice que será infracción y será tiro libre que favorece al conjunto amarillo en 18 minutos. 0 Barcelona 0 y debe Darwin Castillo.
1: Sí, cómo no, ahí está el tiempo de juego, el marcador. Ya lo dice Pepe Sánchez. 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
0: Intentaba atacar Barcelona, cometían infracción contra Lyon Lohori, será un tiro libre que favorece al conjunto.
2: A ver, vamos con los saludos, creo que
0: Independiente del Valle.
2: Dice, Sergio Palma dice, no le dan la pelota al viejo Díaz, tiene que jugar. Kelvin Mauricio, saludos Castillín le pone.
1: Mauricio Fernández. Buen amigo,
2: DJ. Luis Tacuri nos pone, saludos, mira dónde hemos estado llegando, al Lago Agrio.
0: Muy bien, saludos Lago... allá para Lago Agrio, mi Está estimado bien. Luis Tacuri, saluditos a Lucho.
2: Oye, y viene, tú comelo, dice.
1: ¿Cómo?
2: Tú comelo. ¿Ah? Hola, mi director Danilo Cabrera, le saluda.
0: Vaya,
2: Comelón.
0: Director. Ya, director.
4: Ah, ya se comelón.
1: Comelón.
4: Ya.
0: Pero también, salúdalo no, también a Piche
2: Mono. Salúdalo.
0: Salúdalo a Piche Mono. No lo saluda a Piche Mono. Aquí maneja la pelota. Ahora Independiente, el pase por bajo a ver González. Corta bien ahora Javier Báez. Le va a quedar a Jackson Méndez. El esférico nuevamente ahora para Pata. Pata le va a pegar. No tiene espacio y tiene que retroceder la pelota ahora para Junior Sornosa. Cambia por la banda derecha otra vez para Daikol Romero. Ataque Independiente del Valle. Aaron Rodríguez levanta el centro. Primero llega José David Contreras.
2: Javico TPT, ¿quién cree que gane? Bueno, por el momento, partido muy parejo, un partido de medio campo, donde cada equipo en su momento ha sabido aprovechar los espacios que dejan, pero más se está jugando en el segundo tercio de cancha que la zona media.
4: Pero que no se apura el Independiente por dos cosas, ¿no? Está jugando
2: de visitante,
4: el empate es bueno. Cuidando a sus jugadores para Copa Libertadores.
2: El que tiene más apurado Barcelona.
4: Porque, claro, que tiene apurado y puede salir el sextagonal incluso si pierde el conjunto de Barcelona, porque hay muchos partidos donde pronto solamente con uno o dos.
2: Bueno, y
4: Barcelona está en sextagonal.
2: Mándele saludos a Comelón.
4: Comelón de Puerto Bolívar. Saludos para Comelón. Saludos para Sergio Palma. Vaya, y allá en los Vergeles. 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Saludos para
2: Pichemono.
4: Mi amiga, el doctor Sánchez. Ya mismo saludamos a la demás gente, y eso es por acá, por Facebook, en voz baja.
0: Saludamos también a Jim Choez, que está ya en Santa Elena. Gran amigo, te envío un abrazo, hermano. Qué gusto saludarte. Aquí maneja la pelota en esta oportunidad Jonathan Perlaza. Mueve el esférico en esta ocasión Luchito Cano. Toca la pelota hacia atrás para que la maneje Gustavo Vallecilla. Antes dice Osvaldo Contreras que no hay absolutamente nada porque caía Lucho Cano Quintana. Deja seguir las acciones porque la tiene Barcelona. Aquí la maneja Tomás Rodríguez. Hacia atrás para Matías Lugo. Por dentro otra vez con Jonathan Perlaza. Perlaza toca la pelota en cortito para Lucho Cano Quintana, que se cambió de banda. Aquí la maneja Will, a ver si lo desborda Aaron Rodríguez. Toca la pelota hacia atrás para que la maneje Gustavo Vallecilla. El esférico en cortito para que la maneje Intriago. A ver, Intriago, la pelota por la banda derecha ahora para que controle William Vargas. Vargas va a tocar el esférico. Más atrás la pelota ahora para Javier Báez. Saludamos a la gente que está en sintonía. Por acá Javico TPT nos dice, ¿quién creen que gane? Y por acá Pato Guar nos dice, Liga mata brasileros y debe mata argentinos y Barcelona mata de risa. Bueno, ese es el sentir de la gente. ¿Eh?
1: Está buena esa.
0: Ese es el sentir de la gente. Entonces saludamos por acá a Vinicio Tarapué. Efraín Cedeño, Alfonso Carlos, a Juan, a William también. Gracias a la gente que está en sintonía a través de la 106.3 FM Radio Coqueta, la que conecta tus sentidos. Ataca Emerson Pata, mueve el espíritu. Emerson, este la pelota pata, este por bajo.
2: A decir familia los que jugaban anteriormente.
4: Te dije que era sobrino de uno de los patas.
2: Ah, sobrino.
0: Sí, toca pero... la pelota González, ya ataca otra vez y debe. Aaron Rodríguez se tira hacia atrás, retrocede la pelota González otra vez para Emerson Pata. Lo va a presionar William Vargas, la pelota con Lyon. Lo levanta el centro, pasadísimo. No llega nadie, pero corre ahora Rodríguez y recupera la pelota, no dejó que salga, la deja para Daicol Romero, por dentro para Jackson Sebastián Méndez, de primera para Quintana. ¡Quintana, sí! La pelota la corta ahora el jugador Intriago, se acaba de salvar en esta Barcelona. Esta fue buena, pero no prosperó.
4: Una tejida importante del conjunto independiente, se la ponen al jugador Quintana, que pone el pase excelente para Daicol Romero. Me parece que fue el último hombre que Aaron Rodríguez. Sin embargo, había dos cosas, poner el pase de la muerte o disparar al arco. Esto
2: soy yo, por lo primero, y salvó
4: el defensa.
0: Daicol Romero saca esa pelota corta, Gustavo Vallecilla, otro saque lateral más.
2: Soy yo o hay lagunas de agua en el campo.
0: No creo. ¿Eh?
1: No. Son sus lentes. Son los lentes.
0: Están empañados.
1: Tienen que cambiar de lente, Joel.
0: Dice por acá Francisco Cabezas, ¿por qué retroceden la pelota? Bueno,
2: porque no encuentran claridad, no encuentran al momento, claro, al momento de salir jugando. Entonces, aseguran el pase.
0: Por acá Andy nos dice saludos desde el norte de Machala. Saludos, mi estimado Andy, para usted y para toda la gente que está en sintonía a través de la 106.3 FM.
4: Es que este partido empezó primero con espacios, ahora juega muy cerrada, las dos defensas están tomando precauciones. Yo creo que Barcelona tiene que apostar más al ataque, para de pronto encontrar al señor Tom Rodríguez, a Cano, a cualquier jugador que sea ofensivo. Barcelona se está quedando mucho en la mitad de la cancha y cuando Díaz la topa, bueno, se hace la pausa, pero no es Díaz ahorita ese jugador, su génesis, que siempre juega en el conjunto de Barcelona.
2: Saludos para el abogado Miller Cedeño, dice Radio Coqueta, saludos desde Buenos Aires, Argentina.
0: Abogado, muy bien,
2: estoy en sintonía.
0: Aquí maneja la pelota Quintana, a ver el centro, corta bien ahora William Vargas, pero la pelota la dejó dividida, va a ganar González. Sin embargo, Lucho Cano Quintana mete la pierna y recupera el esférico, la deja para William Vargas, le quitaron la pelota bien González y luego Aarón Rodríguez hacia atrás para Emerson Pata, tocan la pelota para Jackson Sebastián Méndez, remataba, pero le va a quedar a Gustavo Vallecilla, toca la pelota Gustavo para Tomás.
2: Oye,
0: y ya perdió otra vez Barcelona la pelota.
2: Usted es mal amigo.
0: ¿Por qué?
2: Porque pone, el narrador no saca, pinta a la gente, le pone Andy Moreira.
0: Ah, muy bien.
1: Andy Moreira, acuérdese pues de Andy
4: Moreira. Andy Moreira.
2: El narrador no saca pinta a la gente.
1: Ya tiene mucha plata.
0: A ver, déjeme.
1: 0-0.
4: Bueno, hasta eso, déjeme saludar acá a la gente. El progreso está en ti.
0: Ah, mi estimado Andy. Qué gusto saludarte, papá.
4: Saludos.
0: Qué gusto, ¿ah?
4: Saludos al Chancho Ruso también.
0: Ahí está el Chancho Ruso.
4: Ladrón de te encontraste el celular, Chancho Ruso. Ladrón de lo compraste, perdón.
2: Ladrón de lo sacaste.
4: Ladrón de lo sacaste. También saludamos a Nariz de Orquesta. Bueno.
0: Vaya, Nariz de Orquesta. ¡Epa! ¡Epa! Acá con Mateo Carvajal. Bueno, ¡epa!
4: Ya, se va de golpe.
0: ¿Cómo? Jackson Méndez lo agarró del cuello a Damián Alquitu Díaz. ¡Epa! A ver. Con Mateo Carabajal empezaron los encontrones y sí, Damián Díaz no se dejó.
2: A ver,
0: Jackson Sebastián Méndez lo agarra del cuello a Damián Díaz.
2: Bueno, no sé. 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
0: Ya le regaló una cuña.
2: Hay que ser generoso con la gente que nos está sintonizando. Ya.
0: El abogado paga.
4: ¿De dónde nace esta jugada?
0: Gracias a la gente que está en sintonía a través de Futsur también, mi estimado Andy Moreira. Discúlpame, ñaño. Saludos para ti, ¿eh? Qué gusto saludarte. Psicología Online dice saludos también. Va a mover la pelota en esta ocasión, Barcelona. A ver acá.
4: Díaz.
0: Algo le están diciendo. Amarilla para Damián Díaz.
2: Que no reclame más. Sería con la misma vara para Carabajal.
0: Amarilla para Mateo Carabajal.
4: Díaz anda con el carácter de guachito.
0: Pero yo no sé qué reclama. ¿Qué reclama Mateo Carabajal? Si él también se puso ahí boca a boca con Damián Díaz.
1: Miremos la.
4: A ver, ahí nace la jugada.
0: A ver, ¿qué pasó? Díaz le pone el brazo. Bueno, no pasa nada. Y empiezan los dos.
4: A ver, pero Díaz es el que empuja. Díaz. Y él es el que
0: sí, correcto. Me parece que Díaz es el que lo torea. Y ahí Jackson Méndez le pone la mano en el cuello a Damián Díaz.
4: El que Díaz es el que empieza todo el malestar en la cancha.
0: Bueno.
4: Díaz es el que empieza.
0: Correcto.
4: Él es el que
0: no
4: empuja.
0: Sé si ya le venía diciendo algo, tal vez.
4: Yo se la tenía guardada en Guayaquil, sí tuvo un choque entre los dos. Se la tenía guardadita.
2: ¿Qué? Se conectó nuestro pana
0: Carlos
2: Pesca. Siempre saludos, está en sintonía. Saludos, mis amigos. Saludos, Carlos. Luis Tacuri, ¿dónde está jugando? Se está jugando en la ciudad de Guayaquil, en el estadio Banco Pichincha, Monumental Isidro Romero Caro.
0: Muy bien, entonces. Va a mover la pelota.
4: Bueno, hasta que se...
2: Oye, aunque...
4: Vamos a dar un saludito a Huevo Ruco.
2: A Huevo Ruco.
0: Pero al de los ceviches.
2: Bueno, eso iba a decir. Saludos. Que se esperen el inicio por la jugada de Jackson Mendes. La jugada de Jackson Mendes debería ser revisada.
4: No hay nada que ver. Más fuerte pegó día. Saludos para Huevo Ruco y también para Pichemono. 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
0: Vaya Pescado Frito.
4: Claro, para el Rey de los Tamales, también para Eduardo y su cola siempre, helado con su cola coca. ¡Viva la diabetes, carajo!
0: Vamos a ver la pelota, Mateo Carabajal. Quedó pintado de amarillo también con Damián Díaz. Ataca ahora Aarón Rodríguez, mete el frentazo. Cuidado el remate de Junior Sornosa, corta bien William Vargas, mete el frentazo Will, evitando que la pelota salga, la deja para Intriago, que intentaba correr, pero le
2: saludo para el abogado Walter Vince, secretario de la Unidad Judicial Penal de esta ciudad de Machala. Está sintonizando a través del dial de la 106.3, sintonizando y vibrando este partido entre Barcelona e Independiente del Valle. Un saludo para él.
0: Luis Tacuri nos dice por acá, ¿en dónde están jugando? Bueno, están jugando en el Estadio Monumental Banco Pichincha de la ciudad de Guayaquil. Va a mover la pelota en esta oportunidad José David Contreras. 28 minutos con 30-0, Barcelona 0 y debe Darwin Castillo.
1: Saludos para Lorena Jiménez, que está en Quito, por allá escuchando siempre también a Radio Coqueta 106.3 a través de la aplicación de online.
0: Bien,
1: 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Celebre el evento en Villa Santa Lucía, Salón de Eventos en la Ferroviaria y Dinamarca, Ciudad de Machala, 0-0, Barcelona Independiente.
2: Mira, mucha expectativa. Dice que gritemos los goles del ídolo. Si hay goles, hay que gritar, sea del ídolo Independiente.
4: Mucha correcto. Expectativa ha traído este partido por lo de Díaz. Pero esos pases cortos en la mitad de la cancha, la gente no quiere eso. La gente quiere pase entre líneas.
0: Aquí hay de primera, Damián Díaz tocó la pelota ahora para Huila. Aquí la maneja Huila. A ver, engancha por dentro. Huila, sí. Huila hacia atrás para Díaz. Quería sacar el remate, pero Emerson Pata mete la pierna otra vez. Huila. Huila por bajo. Ahora Tomás Rodríguez no puede sacar el remate. Intenta ganar ahora Intriago, pero revienta esa pelota.
2: Se lo ve cogiendo a Díaz.
0: Páez. El esférico ahora para que la maneje por la banda derecha. Vargas quedó golpeado, me parece.
2: Al del cierre oportuno en la jugada anterior, parece que sufrió un golpe Díaz, se lo ve cojeando. Más cuando su función como enganche para poder producir lo que son espacios entre líneas, se siente ya la rigidez del partido.
4: Esperemos
2: la
4: que marca sea un roce nomás.
2: Esperemos.
4: Y no venga a ganar la plata de vaca, sabemos cómo es.
0: La pelota
4: va a que tiene que contar muchísimo.
0: Báez.
4: Vallecilla.
0: El esférico en cortito ahora para que la maneje Perlaza. Perlaza tocó ahora para González. Otra vez Jackson Sebastián Méndez. Corría Damián Díaz, pero primero llega Daikol Romero. La pelota ahora con Richard Junque.
2: Pregunto, Danilo, un hombre de experiencia y de fútbol como tú. Díaz, 45, 60, 70 o los 90 minutos titular.
4: 70.
2: Como Max.
4: Sí. 70 máximo. Pues lo ha venido haciendo en Guayaquil City en los últimos partidos, 70 minutos.
0: Vamos a ver la pelota Independiente del Valle. Mateo Carabajal, Francisco Cabeza nos dice, yo soy ingeniero civil, nos dice por acá. Gracias dice, a la gente que está en sintonía a través de la 106.3 FM Radio Coqueta, la que conecta.
2: Ah, Francisco Cabeza, mire, nos sigue sintonizando.
0: Gana esa pelota Quintana. Quintana levanta el centro, corta bien ahora Báez. Le va a quedar a Lugo. Y Lugo tocaba para Damián Díaz, pero la pelota no prospera. Primero llega Daikol Romero y después Junior Sornosa hacia atrás con Junque y este con Laia Nor. El esférico otra vez para que la maneje Junior Sornosa. Junior en cortito para Jackson Méndez. Méndez levanta la pelota ahora para que la maneje en esta oportunidad Aaron Rodríguez mete el cuerpo a Aaron, le cometen infracción. El juez dijo que se lanzó y toca la pelota ahora Huila porque ganó y el esférico se va con Damián Díaz. Otra vez Huila. Aquí se viene Huila con la cancha de frente. Ataca Barcelona. Huila, sí, Huila le pegó. La pelota rebota ahora Tomás. ¡Tomás! ¡Ay, ay, ay! Y se la acaba de perder el número 11 de Barcelona. Tuvo la primera en sus pies. Por poco le sale el remate por bajo, pero no le pegó de lleno. Ahora sí ya está contentado con Mateo Carabajal. Es una riña nada más de deportista.
4: Es una pica que tuvieron.
0: Profesionales. Pues,
4: oye, aquí fue el remate
0: la importante. La que se pierde, Quinta. La que se
4: roba la pelota al jugador Aarón Rodríguez. Dispara al arco. Pega en el portero. Ahí está el pase de Díaz. Sí, llega a Huila. Pega en el portero Huila. Quintana. Y Tomás Rodríguez, no sé si fue esta o la primera, la más clara, pero esta lo estorba, chunque lo estorba para que no pueda patear bien. Y sí, ahí pierde la primera, porque estaba solo contra el arco, ya. Esta fue más clara que la primera jugada de Tom Rodríguez.
0: Mueve la pelota, chunque. El esférico en cortito, Richard. A ver, chunque tocó la pelota ahora para Layan Loor y dejan el esférico para Jackson Sebastián Méndez, que de primera tocó para Quintana. Ataque Independiente del Valle. Corta bien ahora Perlaza. Gustavo Vallecilla hacia atrás para José David Contreras. De primera tocaba la pelota por un costado para que la maneje Junior Sornosa. Y este toca el esférico ahora para Layan Loor. Otra vez Junior Sornosa con Jackson Sebastián Méndez. Méndez cambia todo por la derecha buscando a Daicol Romero. Qué buena pelota. A ver, Daicol Romero va a levantar el centro. Primero toca con Aarón Rodríguez. Otra vez Jackson Sebastián Méndez. Ahora sí levanta el centro para González. Corta bien Barcelona. El esférico se queda con el cuadro amarillo. Huila de primera tocaba para Rodríguez. Primero llega Independiente del Valle con Xunque. La pelota para Junior Sornosa. Cambia todo por la izquierda. Ahora para Pata. Aquí la tiene Emerson. Pata le pegó. La pelota se va al tiro de esquina para Independiente del Valle.
4: A dos tiempos, un tiro de esquina, el segundo del partido, el segundo para el conjunto de Independiente, el primero para Independiente.
1: Segundo.
4: Uno van
1: a ver.
4: No, el segundo de Independiente.
1: El segundo tiro de Independiente llega a los 33 minutos. Esto sigue 0-0. Barcelona, Independiente. Barcelona, Independiente. 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Este segundo tiro de esquina. De pronto aquí puede estar el primer gol del encuentro.
0: Va a levantar esa pelota el conjunto de Independiente del Valle. Hasta el momento levantan sus manos. 34 minutos ya de esta primera mitad. Barcelona 0, Independiente del Valle 0. Se forman las parejas en el área. Levanta ahora Layan Loor el centro. Pasa saludando a todo el mundo. Le va a quedar Aarón Rodríguez. Aarón Rodríguez se va por dentro. Aarón Rodríguez por bajo. Corta bien ahora Matías Lugo. Otra vez Daicol Romero. Intentaba reventar esa pelota vía mano, dice Daicol Romero, pero corta a Huila y la deja para Damián El Quito Díaz. Corre Díaz, pero primero sale Quintana. Va a jugar Barcelona rapidito. Todo el mundo le reclama allí al árbitro Osvaldo Contreras. El juez dijo que no, ¿ah?
4: Espera,
0: bueno,
4: ahorita,
0: ahora le dice que espere a ver si hay
4: Francisco,
0: mano.
4: Francisco, que a veces dice, juegan a la suerte, a lo que sabe.
0: Parece que había mano por parte del de jugador.
4: Pero me pareció... No sé si mojaron mucho la cancha.
2: Es que eso estoy diciendo.
4: No ha llovido.
0: Perlaza.
2: Eso es lo que estoy diciendo, está muy húmeda. Parece, pero
0: sigue llamando fortuita. Reclaman mano. Acá ver, de ahí, Matías Lugo. Ahí, a ver, acá no hay nada. Y ahí, a ver, hay
4: uy,
0: mano
4: abierta.
0: Es penal.
4: Penal.
0: Es penal.
2: Ahí no hay
0: para
2: nada.
0: Independiente del Valle.
4: Ahí abre la mano.
0: Mano abierta por parte de Matías Lugo. Le cambia la trayectoria a la pelota. Y sí, es penal. ¿Eh? Es penal, va a ser penal para Independiente del Valle. Nosotros desde acá vemos esa mano que fue más que evidente, más que obvia.
4: Joaquín
0: en
4: Papa.
0: El área. Y Joaquín Papa que la reclama también. Está revisando Osvaldo Contreras.
2: No, pues ese penal es más grande que el Monumental.
4: No, mano abierta es penal.
2: Esa falta. Esa mano que hubo en el área es más grande.
0: Mientras tanto, escuchamos a Darwin Castillo.
1: Ya, muchas gracias, Pepe Sánchez en el relato. 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Se revisa a ver si hay penal. Vamos al barre. 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
0: Manota, acá están revisando lo que puede ser una posible mano de Matías Lugo. Y digo posible porque todavía no hay dictamen final. Ahora hay que ver si el árbitro Osvaldo Contreras considera que la mano fue intencional o que la pelota le termina rebotando al jugador
4: por
0: Matías Lugo.
4: Se rebala.
0: Claro, por lo que se resbala Daikol Romero y desde el piso revienta esa pelota. Ahora habrá que ver si Matías Lugo pone la mano intencionalmente, si así lo considera Osvaldo Contreras.
2: Parece, ¿no?, que la posición del cuerpo, del torso. Dice,
0: hasta el arquero le gana el balón al pibe Díaz. Bueno, vamos a ver la pelota.
4: Está mucho.
0: Ahora sí, el cuadro de Independiente, gracias a la gente que está en sintonía.
4: A ver, de la 106.3. Con esa toma no lo va a pintar.
0: Es mano. A ver, no hay mejor toma que esta, es mano. No toca primero en el pecho, o quizá eso también están viendo.
4: No toca el pecho,
1: es directo. Es directo.
0: Es directo al brazo.
2: Pregunto yo, Danilo, como árbitro central, ¿es penal para ti? Sí,
4: es penal. Mano abierta.
2: Pepe Sánchez.
0: Es penal, ¿ah?
1: Ya revisando las imágenes.
2: Darwin Gatillo es penal.
1: Penal, sí, es penal.
4: No, Darwin Castillo ve negra la situación.
2: Hay mano negra.
1: Hay más probabilidad. No, pues.
2: Yo, para mí no.
0: Acá se viene Osvaldo Contreras a ver qué dice. Ya revisó la jugada, señala. Decisión y dice que es penal.
1: Penal.
0: Penalti para Independiente del Valle. 37 minutos, ya casi 38 de este primer tiempo. Penal para IDB. Hubo mano de Matías Lugo. Y se va a cobrar el tiro penalti desde los 12 pasos. Predica cuánto gana, dice Marcus IDB.
1: Por ahora 0-0, mírenme, la verdad.
0: Por ahora 0-0. Si, por eso se predica
4: si
0: cuánto gana.
4: Gol o no,
0: ¿Cuánto dice
2: a ver, que? Pregunto yo, ¿y no debería ser amarilla para el Lugo?
0: Correcto, debería ser amarilla para
2: Lugo. Debería ser amarilla.
0: Le perdona la vida acá Osvaldo Contreras, y si hay mano. O sea, hay mano, Matías. No hay nada que reclamar. Después, cuando
1: mano
0: vea
1: amarilla,
0: la repetición, claro. O sea, quizás se dé cuenta.
4: Bueno, que él no pensó que resbalaron y iba a patear, se abre la mano.
0: Correcto.
2: Claro. Abrió.
0: Pero
2: amplía el volumen de juego.
0: Exacto, desvía la trayectoria del balón y por eso han dictaminado tiro penalti.
1: Porque él estuvo muy pendiente a no tocar la pelota, claro, con la mano, se cubría. Pero ya
4: la segunda, no pensó que iba a sacar el pie y
1: Se confió.
0: Vamos, se va a venir ahora el tiro penalti para el cuadro de Independiente del Valle. José David Contreras, Orly, muy atento. Oye,
2: familia suya le escribe Pepe Sánchez, Orly, ya primo, grita el mejor gol.
0: Muy bien entonces, mi estimado primo, Orly, grita el mejor. Bueno, vamos a gritar el gol entonces. Vamos, Contreras tapa, lo dice por acá Sergio Palma. Vamos a ver entonces. A ver, González le va a pegar. Minuto 39 de partido. Gracias a la gente que está en sintonía a través de la 106.3 FM Radio Coqueta, la que conecta tus sentidos.
4: No gusta nada.
0: Osvaldo Contreras. A ver si se crece la figura del portero venezolano. Que está en un excelente nivel también. Pero también está en un excelente nivel, Charlie. ¿Eh? Así que se va a venir González, el 9 de IDB. Ahora sí, 39 minutos con 40 de este primer tiempo. El árbitro da la orden, se viene González. ¡González le pegó! ¡Gol! ¡De Independiente del Valle! González mandó la pelota hacia su izquierda. El portero José David Contreras se lanzó hacia su derecha, pero no llegó por más que se estiró. Y ya pone la primera. Independiente tiene 1, Barcelona 0.
2: En un momento donde el partido era intransigente, en zona media, no había jugada de peligro, llega esta jugada del penal para el conjunto del Valle. Muy bien ejecutado por González, esquinado al ángulo como debe patearse estos tiros penales. Imposible para el arquero José David Contreras. Independiente, minuto 40, gana al momento parcial Independiente del Valle 1-0 a Barcelona Sporting Club, Danilo.
4: Muy bien, bien pateado a los 40 minutos. Yo creo que se va a extender unos 5 minutos más, porque más. Se demora unos 5 minutos.
2: Verá, solo en el VAR y en las amarillas,
4: claro, unos 7 minutos pongamos.
2: Promedio.
4: En el primer tiempo.
2: Orly es su primo, pues, Danilo.
4: ¿Cuál es?
2: Orly.
4: ¿Orly quién?
2: Yo qué voy a hacer si es primo suyo.
4: Orly, mi primo.
2: Primo Danilo le pone.
1: Escribe completo, Orly. Está ganando Orly Independiente.
0: Es su primo.
1: Está ganando Independiente.
0: Mueve la pelota.
1: Cero Barcelona.
0: Lucho Cano Quintana. Sí, William Vargas quiere levantar el primo, centro. Corta. Emerson Patti será un tiro de esquina que favorece a Barcelona.
1: Primer tiro de esquina para Barcelona. 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
0: Vamos a ver la pelota en esta oportunidad al cuadro de Barcelona. Saludamos también a Marcos Saldaña, que saluda a Barcelona cordialmente y también saluda al presidente de Independiente del Valle, el señor Michel Deller. Va a mover la pelota ahora Damián Díaz, a ver si acá está el empate de Barcelona, 41 minutos, casi 42 de ese primer tiempo.
1: Pilas con el Olímpico.
0: Se viene Damián Díaz, no, finalmente deja que cobra en esta ocasión el jugador Lucho Cano Quintana. Seguramente tocó en cortito para Damián y sí, hacia atrás la pelota ahora para que levante William Vargas. William levanta el centro. Jefferson Intriago metió el frentazo, pero la pelota se va muy desviada y será un saque de meta que favorece al cuadro de IDB Darwin Castillo.
1: Oiga, desperdicia el tiro de esquina. El tiro de esquina tiene que ser al chayo. Esa es la mejor manera de los tiros de esquina. Al chayo, al cabezazo, el empujón. Desperdició el tiro de esquina.
0: Soy Orlando García, dice, él sabe.
4: Saludos para Orlando. Allá, primo, todo bien. Orlando García, sí. Muy bien.
1: Ya se acordó.
4: Vino a mi esposa que en paz descanse. Bueno,
0: mueve la pelota.
4: Saludos también para el matador. Saludos para la Garza. Para Machuca, hoy nos robó Machuca en el segundo partido. Señores, allá en el Abraham Lincoln, saludos para la Garza, saludos para Patricio Chávez, para el señor Ruki Alfonso, también para su hermano, también para Carrilero, para Hernán, para Mascote, para toda esa gente. A ver, saludos para Romario, para Guillermo León, por favor, tiene que pegarse un reposo, casi se nos queda en la cancha también. Uy. Por ahí. Casi se nos muere en la cancha. Saludos para Silva, que se está recuperando. Saludos para el ingeniero y también para Ernesto.
0: Mueve la pelota Quintana. Antes había infracción y el juez dice que entró muy fuerte Jefferson Intriago y lo termina amonestando. Amarilla para el número 35 del conjunto de Barcelona. También está pintado de amarillo Damián El Quito Díaz. En Independiente solo hay uno, es Mateo Carabajal, el que está pintado de amarillo. 43 minutos con 42 de este primer tiempo. 0 Barcelona, 1 Independiente del Valle. Anotó González desde el punto blanco hacia un costado y le saca amarilla a Intriago por esto, ¿eh? Porque revienta esa pelota larguísima y lo termina impactando en el rostro ahí a Quintana. Va a mover la pelota ahora el conjunto de Independiente del Valle. Una jugada peligrosa para Barcelona. 44 minutos ya de este primer tiempo. Va a mover la pelota ahora Junior Sornosa. Levanta el centro. Primero llega José David Contreras y se queda con el mismo. Aquí maneja la pelota en esta oportunidad el conjunto de Barcelona. A ver, la maneja Jefferson Intriago. La pelota en cortito. Mueve el espíritu en esta oportunidad. Ahora para que la maneje en esta ocasión Damián El Quito Díaz. Tocó la pelota Damián por bajo. Tocaba el espíritu ahora para Gustavo Vallecilla. La pelota en cortito. Saludamos también a Paulina Brito, que está ya en la Fernando de Aquilema. Saludos, mi bella dama. Te mando un abrazo inmenso.
4: Saludos acá también para las neuróticas, ¿no? Saludos para Bexi. Saludos para la neurótica, saludos para Steven, saludos para Brian, saludos para Gerardo Muñoz y toda esa gente, para Vilela y toda esa gente chévere del grupo El Progreso Está en Ti. Saludos, hay tristeza en el grupo, dicen.
1: Bueno, informo a la audiencia, terminados los 45 minutos, tiempo reglamentario, compañeros, amable audiencia, 5 minutos más de adicción, dijo alguien por ahí.
0: Muy
1: ¿no?
0: bien, entonces.
1: 5 más, puso el árbitro, 5 más para jugar.
0: Hasta el minuto 50 se jugará este primer tiempo. El remate violento por parte de González para el 1-0. Independiente del Valle, más líder que nunca.
4: ¿No qué? Independiente de halagarlo, pero es un equipo sólido, un equipo que en cualquier cancha se hace ver, incluso de visitante para mí juega mucho mejor que de mismo local. Por eso yo confío que este equipo en Copa Libertadores nos va a dar muchos frutos, muchos dividendos. El conjunto de Barcelona se esperaba más con la llegada de Díaz, abrió tantas expectativas a nivel nacional. pero hoy día pronto vino a quemar tiempo, a parar la pelota, o no encuentra ese compañero quizás adecuado para hacer ese 1-2 para poder abrir la cancha.
0: Aquí maneja Damián Díaz, el esférico obra para Perlaza. Perlaza levanta el centro, pasado, no llega nadie. El que primero llega, Lyon Loori, la deja para Emerson Pata. Se viene Pata, corta bien ahora Barcelona. Le cometen infracción a Pata y el juez dijo que será tiro libre que favorece al conjunto de Independiente del Valle. 46 minutos con 35 ya de este primer tiempo. Se va a acabar el primer capítulo en el Estadio Monumental. Está ganando Independiente 1-0 a Barcelona.
4: Se ve físicamente mucho mejor a los jugadores independientes, cómo corren la cancha. Hay mucha juventud, muchos jugadores que salen, ya han salido a Europa otros nuevos. Está Emerson Pata por salir. Bueno, y sin número de cosas que tiene de ingredientes a favor del conjunto independiente. Tiene que hacerle falta para poder parar. Esta es la segunda falta consecutiva, creo que en 30 segundos. La primera, Emerson Pata, y esta Carabajal, para poderlo parar al conjunto independiente. Mucha velocidad, mucho ritmo, mucho toque. Juega bien al fútbol. Barcelona queda debiendo.
0: Va a mover la pelota Jackson Sebastián Méndez. Ahora para que la maneje Alon Rodríguez. Mete el frenteazo, sin embargo, Perlaza. Gana ahora Daicol Romero. Le cometían infracción a González. Y sí, será tiro libre peligroso que favorece al conjunto de Independiente Darwin Castillo.
1: Sí, cómo no, ya esto para concluir en su primer tiempo y que está ganando Independiente 1-0, le va ganando.

0: 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Ahora para cobrarse el tiro libre a favor de Independiente.
1: Va a levantar esa pelota Junior Sornosa, también está parado Layan Loore. A ver, se viene Junior, el árbitro da la orden. Junior Sornosa levanta el centro, corta bien Javier Báez. Deja la pelota para que corra Aaron Rodríguez, ahora otra vez con Junior, Layan Loore, otra vez Junior para Aaron, no le entendió en esta y será un saque lateral que favorece al conjunto de Barcelona. Saca esa pelota Perlaza, el esférico para Matías Lugo. ¿Qué dijo el juez? Que tiene que repetirse el saque lateral. Mueve la pelota en esta oportunidad Damián Díaz, tocaban el esférico ahora para que la maneje Huila de primera, deja dos en el camino y se viene Huila con la cancha de frente, lo persigue Daigol Romero, también Jackson Méndez, corta Jackson Sebastián y será un saque lateral que favorece al conjunto canario. Va a mover la pelota Damián Díaz, hacia atrás el esférico para que la maneje Lucho Cano Quintana, otra vez con Perlaza, en cortito para Jefferson Intriago, manejaba la pelota Javier Báez, William Vargas, Lucho Cano Quintana está cerquita y para él fue la pelota. Aquí la tiene el ex Sociedad Deportiva Aucas. No podía pasar frente a la marca de Richard Schunke. Y será un tiro libre que favorece a un saque lateral, perdón, al conjunto de Barcelona. Tocó la pelota William Vargas. Vargas tocaba en el esférico y maneja la pelota ahora para que la maneje en esta oportunidad el jugador Emerson Pata. A ver, Emerson Pata manejaba la pelota, levantan el centro. Ahora para Junior Sornosa, pero la pelota se va por la última línea. Y será un saque de meta que favorece ahora al conjunto de Barcelona cuando está tiempo cumplido. ¿Qué dijo el árbitro? Que hasta aquí nomás termina este primer tiempo. Está empatando Barcelona frente al conjunto. Está ganando, perdón, Independiente del Valle frente al conjunto de Barcelona. 1-0, González de penal. Anotó para el cuadro de los Rayados al minuto 40. Nosotros nos vamos a una pausa comercial, pero ya regresamos con más a través de la 106.3 FM Radio Coqueta, la que conecta tus sentidos.

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0: Bueno, vamos con los comentarios de este primer tiempo, donde gana el conjunto independiente de local al conjunto de Barcelona Sporting Club. Bueno, previo a este partido se hablaba mucho de... Damián Díaz, pero no pasa nada. Yo en este partido principalmente, literalmente no pasa nada. No queremos minimizar al equipo de Barcelona Sporting Club, pero está jugando con un poderoso equipo como es el conjunto de Independiente del Valle. Un equipo que cada vez se consolida más, cada vez yo creo que este equipo, si no lo detiene a algún equipo que más o menos tenga las características similares al de Sangolquí, va a ser difícil, nadie lo va a detener y va a conseguir títulos seguidos si sigue así este equipo, y también traspasando, ser fábrica de jugadores, hacer una escuela, una formativa, la mejor creo que de las mejores de Sudamérica, y vendiendo tantos jugadores, ya se va a sumar otro jugador más que va a salir, y cada vez es semilla para semilla de jugadores tiene este gran equipo. Ahora, mucha velocidad por parte del conjunto independiente ante una lentitud del conjunto Barcelona. ¿Qué hizo Damián Díaz? Es poner pausa en mitad de la cancha. Quizás hablamos cuando un Barcelona sea puntero, o cuando un Barcelona tenga jugadores de alta velocidad, de jugadores que pronto tengan ese alcance, sean goleadores, que la gente esté confiada que pronto tú en la izquierda vas a tener un jugador que te dé toda esa garantía, toda esa confianza de que teniendo una pelota por lo menos en cada 45, en cada tiempo hacer uno o dos goles, pero no está pasando con Barcelona eso. Si no le puede ganar al Manta, no le puede ganar al Musurruna, no le puede ganar a Lorenzo, no le puede ganar a muchos. A Lorenzo lo goleó, al Magí lo cogió, pero con Independiente es otra cosa. Con Díaz o sin Díaz, Independiente le va a ganar. Yo espero que eso quizás cambie en segundo tiempo, si que mejora por ahí la calidad de juego. Las ganas que le pone Willan son excelentes. Las ganas que le pone Cano, también. Cano vino del Aucas como figura, sin embargo, acá se estrelló. Y muchos jugadores que ya no están, vinieron como figuras al Barcelona Sporting Club y salieron en la segunda, en la primera. Claro, antes de que comience la segunda vuelta, en el partido de vuelta. Se esperaba mucho más de Barcelona Sporting Club. Se hizo la pausa, nunca hubo ese cambio de ritmo. Salió ese volumen de juego, la misma música, el mismo cantante. No hubo ese cambio de ritmo, ese cambio de futbolístico del conjunto de Barcelona Sporting Club. La primera, la jugada, la segunda de Tom Rodríguez, tuvo dos oportunidades. La una más clara que la otra, cuando fue el señor por la extrema derecha del marcador de Barcelona Sporting Club, William Vargas, que saca ese centro para que el Tom Rodríguez, el punto penal, la pelota para, ponga la pelota dentro. Sin embargo, fue directo a las manos, débil, a las manos del portero del conjunto Independiente, como es Quintana, uno de los grandes porteros que ha traído el conjunto de Independiente. La segunda fue otra jugada de Willer también. Primero toca el jugador Tom Rodríguez al portero, después se queda solo, sin ya nadie que lo marque, porque Junque quedaba atrás. Junque ya había quedado atrás en la marca, y era que con la zurda era lo más fácil disparar al arco, pero pegan las mallas posteriores. Son los únicos que hizo el conjunto Barcelona Sporting Club, pero a punta de garra, de esto, pero no hay ese juego colectivo. Barcelona no tiene ese juego colectivo que tiene el conjunto Independiente. Quizás ya le quisiera robar, ¿no es cierto?, ese juego al conjunto Independiente. No tiene ese juego colectivo del que tiene el conjunto Independiente del Valle. Vamos a la otra vereda. En la otra vereda está el conjunto del Valle. Vamos a ver si vemos el banco de Independiente. Da miedo porque no vemos como en Barcelona jugadores que... Bueno, ¿a quién lo cambio? Pues si... ¿A quién lo cambio por día? Pero si en Barcelona vemos un Quiñones que es flojo, si vemos otro jugador que es más flojo que el otro, pero si vemos la banca del conjunto de Independiente, decir, chuta, pero si este jugador juega mejor que el que está en la cancha, o sea, ¿cómo alterna, no es cierto? ¿Cómo hace Papa? ¿Cómo hace, no es cierto, la dirigencia? Físicamente están bien en todo, tiene revulsivos importantísimos, el que sale es mucho mejor que el que entra, y el que entra es mucho mejor que el que sale. O sea, ese Independiente es una amalgama de cosas importantísimas que tiene el conjunto de Sangolquí. Yo creo que Barcelona va a ser muy difícil empatar, peor darle vuelta al partido, a no ser que de pronto jueguen con corazón, pero no creo yo lo que se está demostrando en la cancha. Como alguien dijo, Barcelona juega a la Bartola, Barcelona ahí trata de defenderse como de lugar, pero también tuvo dos pases el señor Quintana, ¿no es cierto? El señor Quintana, Hugo Quintana, el mediocampista del conjunto Independiente, dos, tres pelotas que puso a sufrir a la defensa del conjunto torero, porque puso el pase de la muerte. Podía disparar al arco y podía encontrar quizás a la conquista, pero quizás hizo mejor en poner el pase de la muerte. Sin embargo, salió bien airada la defensa con Vallecilla y con Valls. Unas jugadas importantes del conjunto de Independiente del Valle. Tiene la pelota, no ese toquecito chiquito, sino ese toque largo, toque profundo. Independiente es más profundo futbolísticamente, tácticamente hablando, contundentemente, es mucho más profundo, busca pase al vacío, busca pase entre líneas. Barcelona está quedado solamente Intriago, es, no es cierto, que desapareció después de los 30 minutos, que ya no hubo esos pases largos porque ya estuvieron atentos a la defensa del conjunto de Independiente del Valle. No sé más que pueda acotar acá, Joel, pero el conjunto de
1: Juanito, que nos está sintonizando en su vehículo, que nos envió un video que está full sintonía de la coqueta, está sintonizándonos la coqueta, así que estamos full sintonía, nos pone en el video, Juanito, muchas gracias por la sintonía de Radio Coqueta. Este primer tiempo, por la jugada del penal, gana parcialmente Independiente del Valle. Era un partido más de medio campo, donde tenían que lucir los jugadores de esta segunda línea de contención. Cuando tocaban o jugaban junto con Damián Díaz, se notaba un mejor juego de Barcelona. ¿Por qué? Porque Damián Díaz hacía la pausa, levantaba cabeza, habilitaba a Yerly Huila por un lado, a Cano por el otro, ponía pase en profundidades para el centro delantero. O sea, muy buen juego que tenía el conjunto canario en estos primeros 45. Rodríguez, que falló esa clara del compromiso.
0: Dos tuvo Rodríguez.
1: Sí, sí. Y es lo que perjudicó. Más sin embargo,
0: no se le puedan presentar más.
1: Sin embargo, yo tengo que decir algo necesario. Intriago, muy buen compromiso el Intriago.
0: Por eso, Intriago comenzó, pero después
1: Cano fue flojo. Más bien Lucio Huila.
0: Huila con muchas ganas, pero no tiene con quién jugar. No hay
1: ahora,
0: Díaz está jugando en la parte muy atrás.
1: Está jugando como un media punta para atrás de. Sí, pero atrás de Rodríguez.
0: Sí, pero trata de acercarse con los
1: Extremos.
0: Yo creo que si se acerca más al extremo, a jugar con cualquiera de ellos.
1: Para mí, muy buen jugador Huila.
0: Puede ser con Huila porque es más rápido. Puede por ahí encontrar un vacío para encontrar ese pase, ese último pase para que puedan entrar. Yo le decía a la gente que nos está escuchando que Independiente más profundo es un equipo que busca línea, más rápido, más velocidad, le gana en todo. Numéricamente hablando, Independiente es mucho más. Yo sé que no ha habido más claras situaciones, pero el penal.
1: Rubinsky nos da la pide, diferencia. Por favor, ¿cuántos tiros de esquina van entre Barcelona contra Independiente? Dos tiros de esquina.
0: Dos tiros a favor de Independiente.
1: Dos tiros de esquina a favor de Independiente.
0: Por eso, numéricamente.
1: Mañana tenemos Católica con Aucas, un partido muy importante. Leones, que de ganar se metería en este sexto lugar hasta el momento con el marcador de
0: Orense. Lo va a hacer la vida imposible a Leones.
1: Y Libertad cierra la fecha
0: con
1: Emelec. Esto es de la fecha 28. Y vale destacar que también ya las últimas fechas se jugarán a horario unificado algunos partidos.
0: Más remates al arco. El conjunto Independiente, ya no, hablando numéricamente, más tiro de esquina, más tenencia de pelota, más posesión de terreno de juego, de todo.
1: Sí, el conjunto el penal de González muy bien ejecutado, nada que atribuirle a Contreras, mérito, adivina el dónde iba a ser, pero en la potencia, eso, la ubicación de González fue muy buen.
0: Vemos ejecutado a la banca y el reemplazante González Briones, vemos en la otra banca el reemplazante, es otro jugador más importante, son jugadores de Tarrasco, realmente una amalgama de jugadores importantes que tiene el conjunto.
1: Uno mira la banca.
0: Si vemos la banca de Barcelona, da pena.
1: Da tristeza. Iba a decir, Eso iba a decir, tú miras la banca de del conjunto de Independiente, por ejemplo, tienes una variante, sacarías a González, el autor del gol de penal, podrías poner tranquilamente a Yorcaez Correa.
0: Claro, ya, Cara Ochoa, Oler Quintero. Mira, está ya Quinterito, yo siquiera que lo pongan a jugar. Está este Góngora, Perello, un jugador importante.
1: Ya,
0: un
1: jugador, Matías, o sea, Perello.
0: El mismo Edwin Quintero. Yo creo que los hermanos Quintero, ¿será que los pongan hoy día para que los pongan, los tengan ahí ya? Porque no estaban antes en la banca, los hermanos Quinteros pueden entrar. Pero vemos acá a Benedetto, que está lesionado, el único jugador que por ahí podemos decir es lo que mejor que tiene Barcelona en la banca. Pero vemos a Quiñones, Martínez, Gaspar, Mendoza. No, la tristeza ver la banca del conjunto torero, Joel, Barcelona. Va de mal en peor, con días o sin días. Yo creo que este año Barcelona no quedará, para mí, no, contra por lo menos Copa Libertadores, no.
1: Ahorita Barcelona es el urgido de puntos en este compromiso. Con este resultado, más lo que se podrían dar el día de mañana, estaría quizás saliendo
0: de la zona de descenso. De torneos internacionales, del sextagonal principal.
1: Solo pelea por Copa Sudamericana.
0: A ver, como está a falta de Libertad, porque juega Libertad, de ganar mañana. Libertad haría 40 puntos y Barcelona se queda con 39.
1: Ya si lo desplaza.
0: Sí, lo desplaza al séptimo.
1: ¿Y Leones?
0: Y Leones, pues si gana no lo va a alcanzar, porque si gana Leones haría 38 puntos nada.
1: Pero
0: más.
1: Mire, se queda a un punto de Barcelona.
0: Y Barcelona tiene que jugar afuera. Se la tiene difícil Barcelona. Yo creo que Macará, Aucas, Universidad Católica, Liga, ya está. Pero la pelea está entre Musurruna, Libertad, Leones y Barcelona.
1: Cuando ya están los equipos en la cancha de juego, el central de este compromiso me recuerda a Danilo.
0: Contreras.
1: Cuando ya se encuentran ambos equipos para lo que es la segunda parte, el segundo episodio de esta fecha 28 entre Barcelona e Independiente del Valle. La saca el conjunto rayado del Valle cuando vemos claramente la posición, un marcado 4-3-2 del conjunto del Valle. Trata de jugar. No hay variantes, Danilo, hasta el momento. Barcelona necesita ser propositivo en esta segunda mitad.
0: Yo te voy a ser sincero, yo sí quisiera ver a los hermanos Quintero, los mellizos, gemelos, no sé qué serán, pero quisiera verlos en cancha jugar contra Barcelona, a pesar que ya han jugado algunos partidos, me parece.
1: Se han jugado.
0: Estos también ya están comprados, me parece que el Arsenal
1: los compró. Imagínese, Barcelona, Emelec. ¡Y gol de Barcelona!
0: ¡Gol! ¡Y qué gol! ¡Es Huila! Golazo de primera, la coge de aire y pone esa pelota a morir al fondo de las piolas y se empata el partido, lo que veníamos diciendo, al contrario, que pronto Barcelona va a ser difícil empatar. Aquí nos cierra la boca Huila y pone el empate en el gol de Camerino, señoras y señores, en este segundo tiempo, en el primer minuto, lo comenta Joel.
1: En el primer minuto, jugada por banda derecha, muy buen centro del jugador de Barcelona. Atento Yerly Huila. Ay, me parece que el balón salió en el centro. Me pareciera con la toma que me están poniendo.
0: Porque no hace la banderola.
1: Claro, me pareciera, pero de volea Yerly Huila marca el empate momentáneo. Veremos si es sujeto de revisión. Muy buena jugada acrobática por el jugador número 51 de Barcelona, marcando el empate. Esto es lo que necesitaba Barcelona, empatar el compromiso de manera inmediata para poder, sí, fue válido el gol de Jefferson Huila, tempranero el gol, tiene todo el segundo tiempo para disputar y por qué no ganar el compromiso el equipo canario de revertir el resultado cuando el empate fue al minuto de juego, sin duda fundamental esto en lo anímico, en lo emocional, en lo psicológico para los jugadores de Barcelona. El hecho de empatar de inicio el compromiso es fundamental para poder analizarlo de mejor manera, Danilo.
0: Así es, la tiene Entriago, baja con el portero Contreras, se consolida el conjunto Torero, poco a poco va ganando confianza en este segundo tiempo cuando la tiene ahí. Va, la tira hacia la mitad de la cancha, la va a receptar Díaz, sin embargo se adelanta Tom Rodríguez, la tiene Tom, sigue Tom Rodríguez, después de esta pausa viene Pepe Sánchez, Tom Rodríguez va a tirar, tiró esa pelota, se va a morir fuera del campo, señoras y señores, y Barcelona no quiere más el empate, quiere la segunda.
1: Quiere la segunda, Barcelona salió con todo el ánimo este segundo tiempo, se animan a algo, un recurso poco utilizado que es el remate de media distancia. Sin duda es fundamental el desarrollo que está teniendo Barcelona en estos tres primeros minutos. Así empezó el compromiso con un Barcelona vertiginoso en su accionar.
2: Muy bien, ya arrancó este segundo tiempo. Gracias a Danilo Cabrera por cubrirme unos segunditos. Empató Barcelona. Solo escuché gol. Tres minutos de haber arranqueado esta segunda mitad. Maneja la pelota Damián Díaz en la mitad de la cancha. El esférico en cortito para que la maneje Jefferson Intriago. Otra vez Díaz. Tocó rápidamente para Lucho Caro Quintana. Lo mandan a correr ahora William Vargas. Corre William frente a Richard Schunke. William Vargas se queda con la pelota. Sigue William. Ataca Barcelona. William por bajo. Si este es bueno, va a ser golazo. ¡William! Lo tocaron abajo. ¿Qué dice el juez? No hay nada. Y corta Independiente del Valle. Se acaba de salvar el cuadro de IDB. El de Joaquín Papa. Y hay que revisar la acción.
1: Un momentito, dice el árbitro, revisemos la jugada, veamos qué ocurre. Para mí
2: van tres tiros de esquina entre Barcelona e Independiente, dos para IDB, uno para Barcelona.
1: Me queda la duda porque deja el pie atrás. Pero
2: a ver acá,
1: contacto.
2: Ahí. Hay penal.
1: No.
2: Yo creo que lo toca con la pierna de atrás. No, dice el juez que no hay nada. Bueno, aquí la maneja Matías Lugo, tocaba por dentro ahora para Barcelona. Se viene Lucho Cano Quintana, no pudo agarrar esa pelota. Corta Emerson Pata y el espíritu será de Independiente del Valle. 49 minutos de este segundo tiempo.
1: Sin duda, Barcelona demuestra el por qué tiene jugadores desequilibrantes. Siempre he mencionado que Jerly Will es muy buen jugador, el juvenil de Barcelona. Marca el empate en este compromiso. Barcelona ha salido con todo en este segundo tiempo, o en los minutos que estamos jugando, porque ha salido con una presión alta, no dar ninguna bola por perdida, tratando de crear espacio y causar peligros. Roja para Troviani, lo expulsan a Troviani. Pablo Troviani sale expulsado del terreno de juego.
2: Roja para Pablo Troviani en esta oportunidad. Expulsado el director técnico de Barcelona luego de reclamar una acción en donde quedó sentido Damián El Quito Díaz, el capitán amarillo, quien acusa un golpe tratando de buscar allí algo le dice Osvaldo Contreras a Damián Díaz.
1: Que se
2: quedó
1: levanta.
2: Sentido el 10, ¿eh?
1: Pero no es una jugada
2: A ver acá fuerte. Ah, no, le da arriba.
1: No, pero no, para que esté.
2: Pero para mí, por lo menos, tarjeta amarilla.
1: No.
2: Ahí, mira eso, ahí.
1: No, toda
2: la mala intención de Jackson Méndez.
1: Pero no hubo el contacto.
2: Sí, lo toca ahí.
1: Ya siente que va a chocar y se tira Díaz.
2: Mira. No se ve de acá. Bueno, muy lejos la acción.
1: Y
2: Pablo Troviani algo le dice a Jackson Méndez y le sacan tarjeta roja, pero directa.
1: Directa. No lo pensó el árbitro central y se tiene que ir expulsado el técnico interino de Barcelona Sporting Club, Pablo Troviani.
2: Muy bien, se queda Barcelona con uno menos. Su director técnico se fue. Lo terminaron expulsando en seis minutos de este segundo tiempo al señor Pablo Troviani. Se va a venir el tiro libre para Barcelona. También el Quito Díaz algo le conversaba allí Osvaldo Contreras, le dice, no me adelante la pelota. Saludamos a Fernando, a Yalex Fiela, a Jesús Oere, a Elkin 65-47-8, a Samuel 20-10. Se va a venir Barcelona en esta oportunidad. Ataca el conjunto amarillo. Freddy también a Robo 81. El árbitro Osvaldo Contreras que va a dar la orden a Ronnie Surieta, el máster, a Han Solo también. Ahora sí, Osvaldo Contreras da la orden. Damián Díaz quería tocar en cortito a Maga primero y se va a mover la pelota. Damián Díaz levanta el centro, el segundo palo, corta Independiente del Valle y la pelota se va al tiro de esquina que favorece al conjunto de Barcelona. El cuarto del partido, el segundo para el conjunto amarillo, abogado.
1: El segundo, empate en tiro de esquina, cuarto del compromiso. Sin duda Barcelona en estos siete minutos ha volcado la cancha en contra de Independiente del Valle, que no
2: salió con otra actitud, ¿eh?
1: Sí, no encuentra reacción por ningún momento a lo que estaba jugando el conjunto canario. un Díaz que filtra pases, un Yerly Huila que está despierto. Sin duda, un bonito segundo tiempo al que nos espera Pepe Sánchez.
2: Va a levantar esa pelota también el Quito Díaz, el capitán amarillo que tiene amarilla. Ahora sí, uno por uno hasta el partido, 52 minutos 7 del segundo tiempo. Se viene Damián, da la orden Osvaldo Contreras. Los agarrones y los empujones dentro del área. Vallecilla detrás de el jugador Javier Báez para poder meter el frentazo. Ahora sí Díaz, se viene Damián, levanta el centro con comba hacia adentro. William Vargas no puede meter tampoco Gustavo Vallecilla. Y la pelota se va por la última línea, saque de meta que favorece a IDB.
1: Un respiro que se tiene Independiente del Valle porque logra alejar de su arco por momentos o por instantes. Cuando revisamos la jugada no hubo penal, no hubo para nada penal para el jugador de Barcelona. Lo topa y reclama Troviani.
2: Y correcto, Troviani reclama que hay penalti. Damián Díaz mete bien el cuerpo. Damián corta bien Mateo Carabajal. Y será un tiro de esquina que favorece al conjunto de Barcelona. Algo le dicen a el señor Osvaldo Contreras. No sé qué reclama. A ver.
1: Dice que saque de arco o tiro de esquina.
2: Pero algo le están conversando desde arriba. Le dicen que espere. Bueno, levanta Damián.
1: Saque de arco.
2: Saque de meta, dice el juez.
1: Saque de arco.
2: Y será para el conjunto de Independiente del Valle. Acá vemos la repetición de la jugada. Metí el cuerpo Carabajal, pero quedaba sentido. A ver, es tiro de esquina. Se equivoca en esta el referee central y también el VAR que revisaron la acción. Era tiro de esquina. No la tocó Damián.
1: Tienen varias cámaras, pero no logran ver.
2: Va a sacar esa pelota Independiente del Valle. Sacó mal porque recupera Barcelona. Aquí la maneja rápidamente Intriago. Toca el espíritu ahora por dentro para que la maneje en esta oportunidad. Tomás Rodríguez otra vez Intriago. La pelota para Damián Díaz que ahora está más movedizo en este segundo tiempo. Qué bien levantó la pelota para William Vargas. Vamos a ver si puede sacar el remate. La pelota se le escapó. Y el espíritu se va por la última línea. Saque de meta que favorece al conjunto de Independiente del Valle. En esta oportunidad saque de meta para Independiente del Valle. 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Saludamos también al ingeniero Carlos Rodríguez, que está en sintonía de la 106.3 FM de Radio Coqueta. La tiene Yorkaef. Reasco por bajo, se equivocaba. En esta ocasión recupera Barcelona. La maneja Intriago. 55 minutos ya desde el segundo tiempo. 10 del partido. Aquí maneja la pelota el conjunto de Barcelona. Intriago tocó para Lucho Cano Quintana. Otra vez Intriago lo hace pasar de largo a Junior Sornoxa. Hacia atrás la pelota para que la maneje en esta ocasión José David Contreras. Mueve la pelota José David Contreras. A ver, el esférico por bajo en esta oportunidad. José David Contreras va a tocar la pelota. Independiente del Valle no presiona. Abogado Joel Solano.
1: Son momentos donde tiene que mantener cautela el conjunto de Joaquín Papa. Asegurar este punto que le permitiría seguir en lo más alto de la tabla de posiciones de esta liga. Barcelona urgido de ganar este compromiso, por ello que ha salido, como se menciona, con esta garra torera para lograr una victoria ante un conjunto muy difícil como este Independiente del Valle. Pero veremos el accionar, van 56 minutos de la etapa de complemento. Cómo se desarrolla a estos momentos, Barcelona luce mucho mejor en estructura, en avances al conjunto de Independiente del Valle.
2: Lo agarraban a un jugador de Barcelona, falta. Y sí, había falta en contra de Intriago y será un tiro libre peligroso desde la banda izquierda que favorece el cuadro amarillo.
1: Troviani analizó muy bien el compromiso y prefirió dejar en la banca a Johnny Quiñones. Johnny Quiñones al lado de Lugo no lucía más, luce mucho mejor Intriago.
2: Mueve la pelota en esta oportunidad rápidamente Cano, el esférico por bajo en esta ocasión. Hacia atrás la pelota para Damián Díaz, de primera para Cano. Quintana se viene con la cancha de frente. Quintana nuevamente para Tomás Rodríguez, se equivoca y pierde la pelota. Recupera Independiente del Valle. Yorkaef Reasco pivotea, había bien el esférico. Sin embargo, la pelota le rebota a un jugador. Quedó golpeado otra vez también el Quito Díaz. Habrá que parar las acciones, habrá que parar el esférico. Se toma el rostro Damián Díaz. A ver si lo terminan golpeando a Damián. Al Quito Díaz, habrá que revisar la acción en 57 minutos, ya 12 más 1 de este segundo tiempo. Danilo Cabrera
0: Bueno, Damián Díaz, esperemos que no llegue a mayores. Sabemos que viene de una lesión grave. Estuvo en Argentina con esa lesión. Esperemos que no sea de consideración y el partido se reanude con un Barcelona. No sé, está la
2: todo banca, Barcelona reclama,
0: reclamando algún golpe fuerte de algún jugador. Me parece que de pronto puede ser alguna jugada para revisión.
2: A ver acá.
0: Vamos a ver dónde está. Sí, ahí está.
2: ¡Epa! Eso es para Roja. Para Damián Díaz, eso es para Roja. Mateo Carabajal levanta la mano y golpea en el rostro a Damián Díaz.
0: Yo pensé que
2: eso es para Roja.
0: La rodilla,
2: pero... Ojo que en Libertadores a Junior Sornosa por menos lo expulsaron.
1: Sí, así fue. El partido fue
2: con... ahí, justamente ahí.
0: Si mire, rostro,
2: toca la pelota Mateo. Lo toca Damián. Ahí. ¡Poc!
0: Le da la cara.
2: Es Roja. Por la intención quizá de la acción es Roja de querer golpear al jugador.
1: Habrá mucho drama.
2: Obviamente Díaz hace el drama, pero ahora se va a juzgar la intencionalidad por parte de Mateo Carabajal de golpear el rostro de Damián Díaz. No sé qué va a decir el árbitro Osvaldo Contreras. Le reclama a Damián Díaz.
1: Díaz tiene amarilla, que no reclame mucho. Porque
2: Díaz tiene amarilla, sí. Y se va expulsado Mateo Carabajal. Sí, lo golpeó en el rostro, le dicen.
0: Ya, no está buscando.
2: Se va expulsado Mateo Carabajal y le sacan roja al número 14.
1: Y va amarilla para Díaz, posiblemente.
2: Y lo tocan a Damián Díaz y Damián Díaz.
0: Es que tiene que tumbarlo para que no se haga sacar la roja del señor Díaz.
2: Le sacan,
0: no sé qué le pasa ya.
2: Amarilla y roja lo empujan ahí. Ay, a José David Contreras.
0: Yo creo que ya tiene la roja.
2: Por salida
1: José, Contreras.
2: Increíble, José David. Se gana una tarjeta amarilla, sí, pero
0: tiene la tarjeta
2: infantil.
0: Roja. Abre a la gente de Barcelona. Tiene que irse a su terreno.
1: La calma.
0: Claro.
2: Si ya lo expulsan a Mateo Carabajal, ¿por qué llega José David Contreras a qué? No entiendo. La verdad es que no entiendo. Damián Díaz.
0: Bueno, eso es lo que quise.
1: Esos son las amarillas infantiles.
2: Es un genio dentro de la cancha. Es un genio dentro de la cancha, es un provocador.
0: ¿Cómo se hace,
2: como ninguno.
0: ¿Cómo hace expulsar, ¿no?
2: Correcto.
1: Cae
2: acaba
1: en el
2: de
1: juego,
2: hacer expulsar
1: cae en el juego,
2: a Mateo Carabajal.
1: Mateo Carabajal cae en el juego, en la provocación, lo que produce la expulsión. Pero parece que al momento están los reclamos.
2: Acá, no sé qué hace José David Contreras ahí. No sé qué hace,
0: David
2: la
0: Contreras,
2: verdad.
0: Lo que tenía que hacer es
2: Osvaldo
0: jalar
2: Contreras
0: a su gente.
2: Le dice, ¿sabe qué? Mire, tome su amarilla, vaya a su puesto, usted no tiene nada que hacer aquí.
0: Y lo que tiene que hacer es lo contrario, sacar a la gente de ahí, ¿no es cierto?
2: Amarilla para José David Contreras, expulsado Mateo Carabajal de Independiente del Valle en esta ocasión. Y le dice, sigan hablando, no pasa nada, sigan hablando, dice acá. No sé si Osvaldo Contreras va a seguir revisando algo. No, hay tiro libre, dice, hacia el campo que defiende el conjunto de Independiente del Valle. Darwin Castillo.
3: Darwin sabe lo que dijiste, ¿no? 60
0: minutos.
3: 60 minutos y atento, Danilo Cabrera, atento. 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Ahora se cobra un tiro libre, se va a cobrar un tiro libre a
1: Tony
3: favor de Barcelona.
1: Tony nos pone cómo van. Va 1-1, minuto 61. Vale destacar también que el conjunto de Independiente del Valle tiene expulsado a Mateo Carabajal. Se queda con 10 el conjunto rayado. Tendría que replantear el conjunto de
3: Independiente.
2: Se va a venir.
1: Barcelona está con todo.
2: El tiro libre para el conjunto amarillo. A ver, Barcelona. Imagínese que le dé vuelta, se viene Damián Díaz, levanta el centro, corta bien Independiente del Valle, Daicol Romero metió el frentazo y la pelota se va por la última línea, tiro de esquina para Barcelona.
3: Otro tiro de esquina, a ver si es el quinto, ya, póngame al tanto, por favor.
2: Tercero del partido.
1: Barcelona.
3: Tercero
2: del partido.
3: El quinto del encuentro, tercero del Barcelona, tiro de esquina, cortesía de la radio Coqueta 106.3 FM. 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
2: Va a levantar esa pelota también el Quito Díaz, a ver si acá puede estar la segunda del conjunto amarillo. 62 minutos, una hora con dos minutos de partido. Una variante ingresa, Viacava en el compromiso. Ya estaremos hablando de 15, retiró. Va a levantar esa pelota Damián, se para hacia un costado de la cancha. Damián Díaz levanta el centro con comba hacia adentro. Quintana primero se queda con la pelota. Antes quedó sentido también William Vargas. Los dos chocaron en el aire. La peor parte me parece que se la llevó el portero de Independiente del Valle.
1: Pero salió sin malicia.
2: Correcto, ya se ponen de pie los dos. Hubo una variante, ingresó Viacava. Ya estaremos hablando de quién fue el jugador que dejó la cancha.
0: Con la viveza de Damián Díaz, aparte de la expulsión, va a buscar los tiros de esquina, la pelota muerta, de una u otra manera va a hacer que el equipo cometa falta y deje espacio vacío para que Willa, con todo lo que tiene y siendo el mejor delantero que tiene el conjunto torero, aparte de Juan Rodríguez, pero Willa es mucho mejor, más
1: movedizo.
0: Sí, más movedizo, más corazón. De pronto pueda poner la segunda.
2: Tiene la pelota ahora Aaron Rodríguez para Junior Sornosa. Este rápidamente con Yorkaef. Yorkaef Reasco toca la pelota por un costado. A ver, Daicol Romero, el centro. Y corta Javier Báez. Por poco Independiente anota la segunda. Será un tiro de esquina que favorece al cuadro de IDB.
3: Tres tiros de esquina para Independiente, tres tiros de esquina para Barcelona y también empatan con los goles. Uno tiene Barcelona, uno tiene Independiente. 63 minutos, tiempo de juego. Mire, ese recorrido que le hice, Pepito, ¿qué le gustó? Sí, sí le gustó.
2: Muy bien. ¿Cuál?
3: El recorrido ahí.
1: Salió como Quintana.
3: Tiro de esquina,
2: va a levantar esa pelota. El conjunto de Independiente del Valle, se retiró Quintana con el número 28, ingresó Viacava con el número 23. Levanta ahora Junior Sornosa. Richard Schunk, que no puede meter el frentazo. Corta bien ahora Javier Báez. Damián Díaz quería correr y el remate de Aarón Rodríguez se va muy desviado y será un saque de meta que favorece al conjunto de Barcelona Sporting Club, que está empatando con Independiente 1-1.
0: Yo el desesperado lo veo ahorita al conjunto Independiente, porque aparte de que tiene 10 jugadores, pero manda el ataque arriesgando con todo el conjunto de Papa. Pero Barcelona tiene que aprovechar. Y yo creo
2: a
0: que
2: por acá,
0: la parte de Huila, tiene que aprovechar de una u otra manera. Aquí no hay nada.
2: Dice que lo
0: hay
2: pisaba.
0: Otro drama bueno, más.
2: No hay nada. Ganaba bien el Yorkaef Reasco. Mueve la pelota Gustavo Vallecilla. El esférico en cortito para que la maneje rápidamente Matías Lugo. Algo está tramando la banca de Independiente del Valle. Toca la pelota rápidamente ahora también el Quito Díaz. Barcelona tiene uno más. A ver si lo hace pesar en el partido. Tiene la pelota ahora Javier Báez. Báez por dentro, qué buena pelota. Era para Tomás Rodríguez, pero primero llega Emerson Pata. El esférico para Layan Lohori. Ahora Jackson Sebastián Méndez. Hacia atrás para Viacava. Revienta el esférico Viacava, pero mal. Recupera Damián Díaz, a ver si le pega. Damián Díaz toca la pelota por un costado. El esférico para Lucho Caro Quintana. Otra vez Damián Díaz. Hacia atrás el esférico para Matías Lugo. Damián Díaz, aquí la tiene el 10. Damián Díaz levantaba el esférico, pero recupera Richard Schunke. El pase por bajo ahora para Junior Sornosa de primera. Jackson Méndez hacia atrás con Layan Lohori. Levanta esa pelota Layan buscando a Emerson Pata. Corta primero Barcelona con Javier Báez. Recupera en la mitad de la cancha Matías Lugo y deja el esférico por la banda derecha para William Vargas. El esférico más pegadito a la banda todavía con Lucho Cano Quintana. Hacia atrás la pelota para que la maneje Matías Lugo. El esférico más atrás y en la bomba central ahora para que la maneje Jefferson Intriago. Traspone la raya que divide el terreno de juego rápidamente en esta oportunidad. Gustavo Vallecilla, por un costado estaba Perlaza, decide hacia atrás otra vez con Intriago. Aquí la tiene Barcelona, maneja el conjunto canario, la tiene Damián Díaz. El esférico con el 10, Damián Díaz pisa la pelota y levanta la cabeza. Más atrás todavía, el esférico se cierra bien Independiente del Valle, no da espacios. Solo Yorkaef Reasco está como en el desierto, como el llanero solitario. Aquí maneja la pelota Gustavo Vallecilla. Tiene que tocar rápidamente Gustavo, ahora para Jefferson Intriago. Intriago para Javier Báez. Báez para Damián Díaz. Díaz toca por dentro para Jefferson Intriago de primera. Cortaba bien, Viacava. Otra vez Díaz. Más atrás la pelota para que la maneje Javier Báez. Mueve el esférico el conjunto de Barcelona. Damián Díaz toca la pelota para Gustavo. A ver, y se viene Barcelona. Ataca el cuadro amarillo. Rodríguez por un costado. La pelota para Perlaza. Otra vez Damián Díaz. Aquí la deja ahora para Gustavo Vallecilla, quiere rematar, decide tocar por un costado para Jefferson Intriago, otra vez con Javier Báez, toca y toca la pelota, Barcelona en campo de Independiente del Valle, pero no es conciso, no es preciso. No puede llegar hasta el último cuarto de cancha. Aquí maneja la pelota Lucho Cano Quintana. Esta puede ser buena. Atacan por un costado. Recupera Matías Lugo. Matías para William. William por bajo. Sí, la pelota hacia atrás. Perlaza quería sacar el remate, pero primero llega ahora Junior Sornusa. Viacaba, tocaba para Aarón Rodríguez. Aarón Rodríguez lo manda a correr a Viacaba. Corta Gustavo Vallecilla. Y será un saque lateral que favorece al conjunto de Independiente del Valle. Daikol Romero será el encargado de sacar esa pelota. 67 minutos, Darwin Castillo.
3: Vamos a llegar ya mismo al 69, conocido número, ¿no?
2: Ah, muy bien.
3: Muy cariñoso, muy cariñoso.
2: Le gusta, le gusta.
3: A ver, este Jolito, dice,
1: Rubis,
3: los saludos.
2: Diga la verdad, pues.
3: Ah, están,
1: le gusta 69.
3: 69, como no, o 96, como quiera. A ver, si revisamos.
1: No, Rubiki que nos está preguntando cuántos tiros de esquina van. Van 6 tiros de esquina, 3 para Independiente del Valle, 3 para Barcelona.
2: Bueno, gracias a la gente, ¿ah?
3: A quienes están en sintonía a través de TikTok, comparta la transmisión, dele like, dele me gusta.
1: Comparta la transmisión de TikTok. De los curvichas. Aquí la vuelta tiene el curvicha.
2: Va a tocar.
3: Experto haciendo curvicha, maestro.
1: Sabe hacer.
2: Va a mover la pelota vía cama hacia atrás para Richard Chunque. Ahora sí, Darwin Castillo.
3: Bueno, sí, hablando de Corbices, es hablar también del asunto comercial. 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Ahora se tiene un poco el informativo por la cuestión de las entrevistas.
1: Y el profesor.
3: La temporada. No, licenciado Washington Barresueta. La asistencia técnica, obviamente, sí, del profesor Luis Reascos, ayudando, pues, también en el informativo, forma parte del mismo. Uy. Y, pues, Guacho Barresueta dirige el informativo Panorama. Panorama.
2: Por acá, el gato dice, vive el Aucas. Bueno, que viva papá Aucas, bueno, también.
0: Y calienta más malo,
2: Castillo. El gato dice, viva Aucas. Saludamos también a la gente que está en sintonía a través de la 106.3 FM, Radio Coqueta, la que conecta tus sentidos. Minuto 69, con 20 ya de este segundo tiempo.
0: Sí,
2: 1 Barcelona, 1
0: de las líneas del conjunto torero. Uno comienza a jugar, comienza a ponerlo mal al conjunto Independiente, pero Independiente, cuidado con los contragolpes, porque con un contragolpe Independiente puede liquidar el partido, así como se está defendiendo, también puede hacer el gol.
2: Por acá el gato
0: Barcelona
2: nos dice,
0: con Damián Díaz está dominando la.
2: Amigo, una pregunta, ¿qué pasa con el Monumental? ¡Mía! Bueno, el Monumental está suspendido luego de los incidentes que ocurrieron hace un partido. Atrás, o dos partidos, dos partidos atrás, que la hinchada quería invadir el campo de juego, hubo desmanes, hubo lanzamientos de artefactos explosivos, entonces el Monumental sufrió las consecuencias de los actos de algunos hinchas que, según ellos, están cansados de el juego que presentaba Barcelona a lo largo de esta temporada.
3: Según,
2: pues, acá se repite el gol de Barcelona, un golazo, ¿ah? ¿Eh? Un golazo del conjunto amarillo. Muy bien, entonces. Y Huila para anotarle ahí de B.
3: Oiga, y los que están cansados de no conseguir, de ver que no consiguen los resultados, no vaya por el estadio.
1: No vaya.
2: No vaya, evite, bueno, correcto, no vaya. Y evite.
3: Mire, favor que le hace,
2: mejor muérase de coraje en la casa.
3: Quédese en casita.
2: Y no le haga un flaco favor al equipo.
3: No le haga daño al equipo.
2: Correcto.
3: No vaya al estadio.
2: No le haga daño.
3: Sencillo.
2: A Barcelona.
3: Resuelto el asunto.
2: Y eso decimos no solamente con Barcelona, roja para Joaquín Papa también. Los dos directores técnicos expulsados, Pablo Troviani y Joaquín Papa.
1: Pero.
2: Y eso decimos a toda la gente que va a los estadios. Bueno, pórtese bien, ¿ah? Pórtese bien, no le cuesta nada portarse bien.
1: Es que a veces.
0: Acá la gente de Orense es tranquila.
1: No, pero sí se aguantó sus puteadas el técnico.
3: El día
1: domingo se aguantó la puteada.
0: Robles.
2: El gato dice, gracias, pana. Pero Dios me lo bendiga siempre. Gracias a usted también, gato. Gracias a la gente que está en sintonía a través de la 106.3 FM, Radio Coqueta, la que conecta tus sentidos.
1: La diferencia, el problema de estadios Romolía, Casablanca, Monumental, Capo. Y el de Chido Chujón, que es el de Independiente, es que no cuentan con mallas de seguridad.
0: No.
1: Al menos el 9 de mayo, aquí en la ciudad de Machala, tiene mallas.
2: Pero el de Barcelona, por lo menos, no es como el de. Claro, tiene la fosa. Tiene la fosa y solo por lugares específicos se puede entrar a la cancha. Correcto.
1: Casablanca.
2: El Capuel sí es contacto directo con la gente.
1: No, pero la diferencia es que aquí tienen las mallas de 3 metros, 3 metros y medio de altura, y la gente no se mete a putearlo al tiempo.
2: Muy bien, entonces ingresó Byron Castillo al terreno de juego. Confírmeme la variante de hace rato.
1: Vargas.
3: Cuidado que TikTok no
1: y
3: puede.
1: Y ingresó Castillo.
0: Una vez nomás tumbaron todita la malla.
2: Vamos a mover la pelota.
0: ¿Le acuerdo cuando tumbaron toda la malla aquí?
1: No, a ver, recuérdenlo.
0: Cuando llegó el Puma.
1: Ah.
0: José Luis Rodríguez.
2: Maneja la pelota en esta oportunidad Javier Báez. El esférico por bajo rápidamente para que la maneje Gustavo Vallecilla. ¿Por qué ingresó Villacaba? El 23.
1: Villacaba por Quintana.
2: Por Quintana. Muy bien, entonces va a manejar la pelota en esta oportunidad Barcelona. Toca el esférico ahora para Matías Dugo. Hacia atrás la pelota. Otra vez para que la maneje José David Contreras. Levantaba el esférico y deja la pelota ahora para que la maneje en esta ocasión el jugador aquí Aarón Rodríguez. Por dentro la pelota para Jackson Sebastián Méndez de primera y hacia atrás la pelota para que la maneje Villacaba. Más atrás para Richard Schunke. Schunke retrocede más atrás la pelota para Quintana. 72 minutos, casi 70, 73 de este segundo tiempo.
1: Luce igual Independiente jugando muy bien. No se siente el hombre.
2: Todavía no se siente el hombre menos en el conjunto de Independiente del Valle. Se defienden muy bien con y sin la pelota. Ellos tratan de generar acciones de peligro agarrando mal parado.
0: Para la ofensiva hace falta.
1: Sí, pero sin embargo logra controlar zona media del campo de juego.
2: Va a mover la pelota rápidamente el conjunto de Barcelona. Tocaba ahora Javier Báez. El esférico en cortito para que la maneje rápidamente Gustavo Vallecilla. Otra vez con José David Contreras. Gustavo Vallecilla por bajo. Tocaba la pelota por un costado. Mete el frentazo Byron Castillo. No podía prosperar el pase porque Richard Schunke mandaba la pelota por un costado. Y será un saque lateral que favorece al conjunto canario. 73 minutos, casi 74.
1: Dos variantes prepara el conjunto de Independiente.
2: Darwin Castillo.
3: 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A todo su personal, muchas gracias por la sintonía. Muy, pero muy buenas noches. Panorama Informativo de Cija.
1: A ver, ahora salió Junior Sur, salió Junior Sornosa y Emerson Pate, ingresó Briones y Pereyó en el conjunto rayado, dos variantes. Con esto trata de mantener el nivel en zona media y zona ofensiva. El asistente técnico de Joaquín Papa para lo que resta del compromiso.
0: Saludos para el matador. Él dice que está en el estadio, pero en el estadio no hay nada de gente. No puede entrar. Sin embargo, puede que mandarle saludos al matador.
2: Bueno.
0: Está en un lugar de Machala.
1: Saludos para mi pana Eduardo Rafael Campuber. Dice saludos para el doctor Joel. Éxitos, mi pana. Y mi padrino Danilo le pone.
2: Vaya
1: saludos
2: ahí.
1: Y éxito para todos.
2: Mueve la pelota rápidamente en esta oportunidad Huila, el esférico hacia atrás para que la maneje Gustavo Vallecilla, toca la pelota rápidamente Damián El Quito Díaz, otra vez para que la maneje rápidamente Huila, el esférico por bajo ahora por la banda derecha para Báez, Báez por dentro, tocó la pelota para Lugo, Lugo para Rodríguez, ¡Rodríguez! Y la pelota pasó cerquita, el remate del número 11 y Quintana metió la mano y la pelota se va al tiro de esquina, Darwin Castillo.
3: Otro tiro de esquina, señoras y señores, otro tiro de esquina, en este caso a favor de el Barcelona. El Sporting Club sería el cuarto tiro de esquina para Barcelona. Vamos al cuarto, vamos al cuarto con la Coqueta. El séptimo del encuentro.
2: Va a levantar esa pelota el conjunto amarillo. 75 minutos, casi 76 de este segundo tiempo. Se va a venir el cuadro de Barcelona. Estamos con Alexis disfrutando los comentarios. Mi estimado Eduardo, saludamos también a la gente que está en sintonía a través de la 106.3 FM Radio Coqueta, la que conecta tus sentidos. Allá en Arenillas, en Pacho, en Atahualpa, lo propio en Santa Rosa, en El Retiro, en Guaquillas. Toca la pelota en cortito, Barcelona. El esférico ahora para que la maneje rápidamente Damián El Quito Díaz. Otra vez con Huila. Aquí la maneja el número 51. Huila toca la pelota hacia atrás ahora para que la maneje Jonathan Perlaza. A ver si le pega. Perlaza le pegó. La pelota se va muy, pero muy desviada. Le pegó con la de palo. Saque de meta para IDB.
0: También se hace sentir ya el conjunto Independiente, el cansancio debido a que tiene que correr más por un jugador menos. Y Barcelona tiene que anotar porque sería el gol que pronto el triunfo más importante.
1: Pepín Rosales pone saludos, Danilo.
0: Sí, oiga, sería el triunfo más importante porque lo va a catapultar ya en la zona donde se pelea la Copa Libertadores.
2: Correcto, vamos a ver.
1: Es necesario e importante la victoria en esta noche del cuadro canario, sino simplemente saldría de esta zona a la espera de los resultados del día de mañana.
2: La pelota, el conjunto de Independiente del Valle. Ahora sí, revienta con todo Quintana. Mete el frentazo Intriago. Primero ganaba Yorcaef Reasco, pero el rebote le queda a Javier Báez, que manda a dividir nuevamente. Salta Richard Schunke. Sin embargo, recupera Matías Lugo y la deja para Damián Díaz. De primera lo manda a correr en esta oportunidad. Ahora al jugador Huila. Se equivocaba Will en esta, pero recupera Jonathan Perlazo otra vez con Matías Lugo. Lugo toca la pelota para Jefferson Intriago. Otra vez ataca Barcelona. El esférico por la banda derecha para que la maneje Byron Castillo. Aquí se viene Byron. A ver, engancha por dentro la pelota por fuera rápidamente para Lucho Cano Quintana. El esférico más atrás todavía para que la maneje Baez. Toca la pelota ahora para Jefferson Intriago. Por la banda izquierda ahora se viene el conjunto amarillo. Ataca Barcelona. Se viene Jonathan Perlaza. Perlaza engancha por dentro y toca el esférico en cortito. Eduardo, Joel, eres el mejor y Danilo el más bacán. Toca la pelota ahora para que la maneje.
1: Muchas gracias.
2: Jonathan Perlaza levanta el centro. Corta Richard Schunke y después complementa Jackson Méndez. Maneja la pelota Yorcaef Reasco, pivoteaba bien el espíritu. La pelota en cortito ahora para que corten esta oportunidad Barcelona. Para mí no había nada. Bueno,
4: falta.
2: Se quedó con la pelota, pero quizá entró muy fuerte en esta ocasión Matías Lugo. Y el árbitro termina cobrando tiro libre que favorece a Independiente del Valle.
1: Así estamos con los mensajes. Mira, comienza, cómo le ponen.
0: Saludos, Eduardo. Saludos. Sí. Comienza de pronto a oxigenar ya, a dosificar ya, llenar de oxígeno a los jugadores del conjunto de Independiente. Jugar con un Barcelona que se ha ido con todo. De pronto no son esporádicos, no son frecuentes las llegadas.
2: Si hay
0: son
2: falta.
0: Esporádicas, pero peligrosas. La de Tom Rodríguez, que a Extremi lo mandó a tapar al jugador Quintana. Y bueno, vamos a ver si Barcelona gana este partido.
2: Léalo. Eduardo dice, el narrador el mejor, dice también. Yeah, muy bien.
3: Yeah.
2: Hable serio, Eduardo. No, saludos para Eduardo. Gracias por siempre estar en sintonía de la 106.3.
1: No parecemos. Fuimos mundialistas este año.
2: Fuimos mundialistas, mi estimado. Somos la única radio en toda la provincia del Oro en transmitir el mundial. En Radio Coqueta 106.3 FM, ¿eh? O sea, la única radio con los derechos en toda la provincia del Oro.
0: Eduardo todavía no
2: y por primera vez, ¿eh?
0: No,
2: increíble.
0: Se da cuenta del negro, Eduardo.
3: Por primera vez, que cuidado que TikTok está.
1: No, negro sí puede.
2: La
1: cortar.
2: Primera vez. Aquí maneja la pelota rápidamente Aarón Rodríguez por un costado. Va a levantar el centro. Viacaba para Yorcaef Reasco. Corta Gustavo Vallecilla. Le va a quedar el rebote allí al jugador Briones, pero corta también el Quito Díaz. Y la pelota se va por un costado. Saque lateral que favorece a Independiente del Valle. 70. 39 minutos en el global. Uno tiene Barcelona, uno IDB. Eduardo dice, recién los veo, pero me encantan. Y ahora, Darwin Castillo con buenas recomendaciones.
3: Pásamela, las recomendaciones. 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
1: comercial. Después de nervioso,
2: No se ponga nervioso,
1: negro.
3: ¿Cómo no me va a poner nervioso? Son palabras bonitas que nos mandan.
2: Sí, ¡alece!
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2: Por acá dice Jimmy, nos dice saludos para la people, Machala in the house, maneja la pelota, así es mi estimado amigo, Machala en la casa, con la 106.3 FM, Radio Coqueta, la que conecta tus sentidos, la única radio en la provincia del Oro en transmitir el mundial por primera vez, así que nosotros fuimos los primeros, para toda la gente que está en sintonía a través de la 106, va a mover la pelota rápidamente, Independiente del Valle, 23, el número 23, Viacaba intentaba Yorcaef Reasco meter el frentazo, 80 minutos ya en el global, uno tiene Barcelona, uno IDB, revienta con todo José David Contreras, controla bien ahora Rodríguez, enganchaba, corta bien ahora Jackson Sebastián Méndez, quedó sentido un jugador de Independiente del Valle, la pelota hacia atrás para Quintana tocaba el esférico en cortito para que la maneje Laia Noor, cuando se paralizan las acciones hay un jugador caído, nos dice por acá, Criadero nos dice, Briones es del Oro, Cantón Guaquillas, muy bien, ¿eh? Qué muy buena información por Briones, qué gran jugador que es. Eduardo nos dice, saluda a tus amigos, pues Joel.
1: No, saludos Rafa, te estamos viendo, saludos Rafa, sin duda.
2: Fabián dice, saludos desde Ambato, ¿eh? Saludos para Ambato. La gente allá en Ambato. Qué rico el clima, el pancito de Ambato también, ¿ah? Eduardo dice, te estamos viendo. A ver, ¿me vas a saludar, sí o no?
1: Saludos. Danilo, saluda a la cámara, por favor.
2: Gracias a la gente acá, a Keil Ortiz, a María Narcisa, a Servando Jehován, a Juan, a Christopher también. a toda la gente que se va conectando, a Byron Garbosoli.
3: Que compartan la transmisión.
2: Que compartan, que compartan y siga comentando. Jimmy dice, saludos desde Miami para Machala. Mi pana desde Machala. Bien ahí a la gente que está en sintonía desde todas partes del mundo, y del globo terráqueo, a través de la 106.3 FM Radio Coqueta. Ya minuto 82, no se repone todavía Richard Schunke, quedó golpeado en esta ocasión. Y nosotros nos vamos con buenas recomendaciones en la voz de Darwin Castillo.
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0: Que no sea malcriadito.
3: ¿Cómo?
0: No sea malcriadito.
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0: Eduardo dice, a ver, salude, pero salude.
3: Desde Miami para... A ver, negrito que salude, dice. Eduardo. Eduardo, ¿cómo está Eduardo? Aquí está este, su negrito del alma, su negrito querido.
0: Ceriza.
1: Ceriza,
0: chinito. Saludos para Hueso allá, el progreso está en ti, que ya cumple un aniversario. Un año sin consumir. Saludos. Entonces, la torta le va a poner ahí Brian, el compañero Brian. La tortita.
3: Y hay que partir la torta.
0: De gallina.
2: Carlos Quiroga nos dice, vamos mi Barcelona, que sí se puede desde Vinces, provincia de Los Ríos. Gracias a la gente que está en sintonía. No sé si lo toca para mí.
1: No lo ve. No hay la intención.
0: No hubo la intención.
2: Jimmy nos dice, abogado Yule, el próximo alcalde. Bueno, abogado.
1: Quizás.
2: Por acá Eduardo le dice, gracias negrito.
3: Ya.
2: ¡Pásamelo! Bueno, vamos a ver la pelota. En esta ocasión, Barcelona, Richard Schunke todavía.
0: En el campo de juego. Alcalde, nosotros los concejales que lo vamos a fiscalizar.
2: ¿No? Vaya ahí. Giovanni Lord nos dice, hola, ¿cómo van? Bueno, vamos bien, mi estimado Giovanni, con un poco de calor acá en la capital bananera del mundo. Aquí nos estamos muriendo de frío, pero ya cuando uno sale, el calor que no pasa, ya no cesa.
1: A ver, analizando, ahorita se han perdido alrededor de 5 minutos.
2: Un poquito más, diría. Entra el licenciado también, a quien saludamos en esta noche.
1: Verá, 5 minutos se han perdido ahora en esta atención médica de Schunke. Vale destacar también el tiempo que se perdió por la expulsión de Matías.
2: Correcto, Carval. Damián Díaz, algo que conversa con Osvaldo Contreras, se mata de risa. Damián, el quinto día.
1: Siquiera serán para 7-8 minutos mínimo de adición.
2: Acá dice Eduardo. Como varón les digo, cuidado, saludos para mis panas del alma, éxitos son los mejores, nos dice. Rubinsky nos dice, díganme que ya van 8 tiros de esquina. ¿Cuántos tiros de esquina van mi estimado Darwin?
3: Van 7 tiros de esquina.
2: 7, falta 1. Falta 1, Rubinsky.
1: No, para Jimmy, él se llama Joel, mi pana. Joel, la clave, él es un joven artista del género urbano.
2: Muy bien. ¡Epa!
3: Joel, la clave es, me imagino que debe ser el esmeraldeño.
1: No, es aquí, ¿te acuerdas?
3: ¿Vos otro, Joel?
1: No, Darwin, ¿te acuerdas que yo esa noche yo te hice escuchar
3: la música? Sáquelo de la cabina, por favor.
1: ¿Te acuerdas que yo te hice escuchar
3: Es otro.
1: Guachito, nos está pidiendo hacerle en la previa un compromiso. Escuchar su nuevo sencillo que está produciendo.
3: Muy buena.
1: Salsa Choque. ¿Usted sabe bailar Salsa Choque?
2: No.
1: Tener, ¿sabe bailar Salsa
3: algo,
1: Choque?
3: Algo mismo.
2: El talento está en mi garganta, el talento es mi voz.
3: Voy a decir sí, pero hay que bailar un poco, ¿eh? Hay

0: Los juguitos.
1: ¿Qué cosa?
2: Se retira Richard Schumke en esta oportunidad.
1: Hermoso.
2: Se van a reanudar las acciones. Ahora 86 minutos, casi 87 ya de este segundo tiempo.
1: Solo perdidos en la atención a Schumke.
2: Póngale 10 ya.
1: Póngale 10. Verás, ¿cómo es que dijeron? Hasta que gane Barcelona.
2: No, no diga eso. No, el partido está 1-1.
1: Ojalá. Hasta que gane Barcelona.
2: No lo dañe, no le dañe.
3: No lo dañe.
2: No lo dañe, abogado.
1: Mínimo 10 te pone. O hasta que gane Barcelona. Pero
2: es que el abogado es del otro equipo, por eso dice. No, mueve la pelota.
1: Objetivamente.
2: Diga la plena.
3: O sea, acordarle de Byron Moreno. Hasta que pase.
1: 7 minutos se perdieron con Schumke ahorita. 7 minutos solo con Schumke.
3: El árbitro que.
1: 7 con Schumke. La expulsión fueron 3-10. Y las variantes, mira, ingresa el Pipa Benedetti.
2: Acá nos dice Darwin. Eduardo, son rating, pilas muchachos, pilas, mi estimado Eduardo, ya sabe.
3: Que en Argentina Ecuador iba ganando 1-0 con gol de Lupo Quiñones y jugó hasta que empate Argentina.
1: Ahora es hasta que gane Barcelona.
3: Puso como 23
2: se
3: minutos.
2: Va a retirar también el Quito Díaz rápidamente, se retira del terreno de juego. Usted también se pone gracioso, abogado. No hay gente, Pablo.
1: No, ovacionado por la gente que está sintonizando.
3: ¿Sabe qué?
1: El dial.
3: No, buenas señales para Barcelona porque regresa Benedetto y poco a poco se va metiendo en el partido. Junto con Ton Rodríguez, van a ser buenos.
2: Gracias a la gente que está en sintonía a través de la 106.3 FM.
3: El más flojito de medio campo arriba es Cano.
2: Se va a venir en esta ocasión también Johan García al terreno de juego con el número 50.
3: Buenas señales.
2: Buena señal. A ver, en esta ocasión, gracias a la gente que está en sintonía, el negrito que hable, dice, está muy callado.
1: ¡Uy!
0: Seguro, bueno.
1: Mando ahorita, aprovecha que está... Pausa.
2: ¡Dele con todo Darwin Castillo!
0: Bueno, aprovecho para a ver acá las marcas, revisar, porque esto ya va a terminar. Mire que allí...
2: ¡Ah, vaya!
0: 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Ahora, para cobrarse el tiro libre a favor de Independiente, cortesía de Farmacia Sánchez en Machala.
2: Jackson Sebastián Méndez será el encargado de levantar esa pelota. 89 minutos ya de partido, 44 del segundo tiempo. Uno tiene Barcelona, un Independiente. Osvaldo Contreras da la orden. A ver, se viene ahora ahí de B. Layan Lora estrella la pelota en la barrera. Corta bien en esta ocasión Barcelona, pero recupera otra vez Independiente del Valle. Se viene de contra el cuadro amarillo con Gustavo Vallecilla. Vallecilla lo manda a correr a Byron Castillo. A ver, Byron si corre por la banda. Corre Byron Castillo, lo persigue Jackson Sebastián Méndez, lo persiguen dos. Corre Byron Castillo, va a dejar a dos en el camino y sí, los dejó a los dos. Y la pelota hacia atrás, se equivoca en esta, la pelota para Mendoza. Llegó sin piernas Byron Castillo.
3: No, hizo lo más difícil, todavía difícil, pero el pase le salió mal, lo más fácil le salió mal.
1: Es que verás, corre 30 metros, gana la raya de fondo, pero da un pase para el olvido.
2: Por acá dice...
3: Qué mal este año de Castillo,
2: ¿no? Eduardito dice, muy bien, ahora que diga algo, el pocos pelos. ¿Cuál es el
3: poco? A Danilo lo que debe. Cuatro pelos nomás.
1: A Danilo.
2: Mueve la pelota ahora,
1: ya
2: Gustavo Vallecilla.
1: Ya cumplidos 8 minutos.
2: No, para mí se quedó corto, ¿ah?
1: 8, muy poco.
2: Muy poco.
1: Porque
2: ¿eh?
1: Solo en la falta de Schumke fueron 7.
2: Muy pocos minutos.
1: En la expulsión fueron 2 o 3.
3: 10 mínimo tenía que ser.
2: 10 mínimo. ¿Eh?
1: Pero vas a ver que en el transcurso de los 8 minutos se van adicionando 1, 2 y llegamos a los 100.
2: Mueve la pelota rápidamente en esta oportunidad Javier Báez, el esférico ahora para que la maneje Matías Lugo, toca la pelota más adelante con Darío Benedetto, aquí se viene el ex Boca, el ex Olimpia, la pelota por dentro, finalista de la Copa Libertadores en 2018 con Boca Juniors, la terminó perdiendo con River, se viene ahora García, le van a levantar el centro y Benedetto la pelota. ¿Qué dijo el juez? Que no ingresó.
1: Ah, presión adelantada.
2: A ver,
3: el que se entró parece que está en posición adelantada.
0: Mínimo posición adelantada.
2: ¿No ingresó o qué pasó?
3: No, ingresó de ingresar, ingresó.
2: Para mí fue gol, ¿ah? ¿Eh?
0: Posición adelantada.
3: Vamos a ver, vamos.
2: Y
3: a
2: si
3: ver.
2: Es gol, qué coraje.
0: O sea,
2: me ahogaron el grito de gol.
0: Pero lo anulan.
1: No.
2: Para mí es gol, ¿ah? ¿Eh? No sé si le pitan posición adelantada a García, que levanta el centro.
3: Levanta el centro.
2: ¿Sí?
1: Puede ser. Puede
2: a ver
1: ser.
2: Si revisamos.
1: Porque.
3: A ver,
1: Ahí está
2: adelantado.
3: Está adelantado,
2: ¿eh? Está completamente adelantado Johan García cuando levantaba el centro. Muy bien, no pasa la absolutamente nada. Sí.
1: ¿Sabes? Éxitos, mis grandes amigos, saludos y abrazos. No se desconecten de la transmisión porque aquí seguimos el análisis post partido con Danilo y
3: confirmado.
2: Eso te pasa, Fabián Chuquimarca, eso te pasa por bacán. Haz a usted, vamos. A mí no, a mí no.

0: Yo no sé. ¿Por qué echar la culpa a mí? Al negro, la culpa del negro.
1: ¿Qué pasó?
0: La culpa del negro.
1: Póngame en contexto, por favor.
0: No, 9 minutos ya. Se va a retirar.
2: Jackson Sebastián Méndez. El terreno de juego no quería irse. ¿Eh? Va a ingresar Ochoa.
3: Juvenil.
2: Un jovencito en la mitad de la cancha. ¿Eh? Cuidado. Le pasa factura esto. Habrá que ver cómo entra Ochoa al terreno de juego. Se retira molesto, Jackson Sebastián Méndez. Todavía pero, quería continuar pero, en pero el partido.
0: Extenuado.
3: Oiga, el golazo, aunque no lo
2: olvidaron. Saludamos a William de la CEA, a Borisao, a Milton Castillo, a Ronald también. Aquí estaremos viéndolos si jodiendo lo dice. No se pondrán trompudos.
0: No, nada. Aquí somos a todo dar,
2: mi estimado. ¿Eh? Somos a todo dar. Mueve la pelota rápidamente. En esta ocasión en Barcelona. Un saque lateral para el cuadro amarillo. Minuto 92:30. A través de la 106.3 Radio Coqueta, la que conecta tus sentidos. Hable, señor.
0: Tranquilo.
1: Estaba por decirle que estos 9 minutos que no es el todo, porque puede ser que en el camino suceda algo.
0: Claro, van a seguir subiendo.
1: Y tengo que jugar siquiera media hora más, Pepe.
0: Si quiero.
2: Mueve la pelota Eric Mendoza. Aquí la maneja Mendoza. Toca el espérico y cortito para que la toque en esta oportunidad de Rodríguez. Hacia atrás la pelota para Báez. Minuto ya 93 de este segundo tiempo. Ataca Barcelona por la banda izquierda en esta ocasión. Darío Benedetto por poco regresa de una lesión y anota el gol de la victoria para Barcelona. Aquí la tiene Darío Benedetto, toca la pelota ahora para Báez, ahora para Byron Castillo por dentro, se equivocaba Mendoza, pero no se equivoca Rodríguez, le quitan la pelota desde atrás, pero otra vez Rodríguez deja la pelota para Mendoza, se viene Mendoza, ya le quitaron el espíritu, recupera Independiente del Valle. Ochoa, hacia atrás para Quintana, revienta el espíritu, el portero de Independiente del Valle, Javier Báez no lo deja progresar a Perello, toca la pelota ahora para Byron Castillo, hacia atrás para Matías Lugo. Y el esférico ahora por la banda izquierda para Gustavo Vallecilla. Aquí maneja rápidamente Gustavo Vallecilla. Pone el freno y cambia todo por la banda derecha. Lo persigue Lyon ahora Byron Castillo. Aquí la tiene Byron. El esférico en cortito nuevamente. Y hacia atrás para que la maneje Javier Báez. Báez toca la pelota otra vez con Byron. Aquí la tiene Byron. Castillo. Va a levantar el centro. Hacia atrás la pelota. A ver el remate. Jonathan Perlaza engancha. Le va a pegar Darío. Benedetto le pegó. La pelota rebota en un jugador de IDB. Le va a quedar a Lyon Lohore. Saca larguísimo para Yorkaef Reasco, que está solo en el desierto. Pelea contra tres de Barcelona y sale airoso. La deja para Ochoa y toca la pelota Independiente del Valle. Se equivoca en este IDB. Era por la derecha, no era por la izquierda. Y se viene por la derecha ahora Barcelona. Se viene Byron Castillo. Aquí la tiene Byron. Eric Mendoza por dentro. Tocó la pelota otra vez para que la maneje rápidamente allí el jugador Johan García. Y se viene Johan. Le va a pegar Johan. ¡Ay, ay, ay! Y la pelota pasa cerquita. 94 minutos. Danilo Cabrera 1, Barcelona 1 y DB.
3: Oiga, mejoró el conjunto Barcelona en su delantera con la entrada de Benedetto. Benedetto que hizo el gol, no lo validaron. Y Johan García que hizo el centro. Ahora este remate que pasa nomás saludando el vertical derecho. Y como que Barcelona de pronto se le puede dar esos 3 puntos porque aún faltan 5.
2: Por acá nos dice Andy Cedeño, gol de Independiente al minuto 94. Bueno, estamos en minuto 95. No ha pasado nada. Por acá dice, si ves que hace soñar el partido, qué bacán relata Ñaño. Gracias, sí, mi estimado Eduardo. Sí, sí. Gracias, mi estimado Eduardo. Gracias a la gente también que está en sintonía a través de la 106.3 FM, Radio Coqueta, la que conecta tus sentidos. Nosotros felices de llevarles la emoción de este partido con la número uno de Machala, Radio Coqueta. Maneja la pelota rápidamente ahora Rodríguez. Y se viene Rodríguez por la banda derecha. Esta puede ser buena para Barcelona. Lo marcan dos. Rodríguez gira sobre su propio eje. La pelota ahora para Edic Mendoza. Mendoza hacia atrás otra vez para Byron. A ver, Castillo engancha por dentro y luego por fuera. Castillo va a levantar el centro, Castillo lo persigue Ochoa, Castillo pone el freno y toca la pelota para Mendoza por dentro para Benedetto de primera, Benedetto se equivocaba y recupera nuevamente el jugador Byron Castillo, hacia atrás la pelota nuevamente para que la maneje Javier Báez, inclina completamente la cancha el cuadro canario y se viene ahora Barcelona, engancha por dentro Byron Castillo, pone el freno y toca la pelota hacia atrás nuevamente para que la maneje Javier Báez, nadie quiere parpadear porque si no se pierde un segundo de la acción, maneja la pelota rápidamente en esta ocasión, el conjunto de Barcelona, Johnny Quiñones toca la pelota, Johnny, otra vez para Jefferson Intriago, la deja para Matías Lugo, toca otra vez para que la maneje Javier Báez, por dentro otra vez con Jefferson Intriago para Byron, Castillo levanta el centro y se la acaba de perder Darío Benedetto, la tuvo en sus pies el 9 amarillo, por poco anota la segunda, Abogado se salvó Independiente.
3: Y Barcelona en estos minutos finales demuestra por qué es local, por qué está con un jugador de más. Ha llegado con claridad, lo que le ha faltado es ser fino a la hora de definir. Jugada acrobática del Pipa Benedetto, que donde entraba era un golazo. Nos pone por aquí, a ver, no soy troll por si acaso, si lo ayuda, si gana Barcelona, Eduardo. Tiene que hablar el negrito lindo.
4: Vaya, si metía ese gol, si hacía este gol era el jugador del partido.
2: Muy bien, ¿eh? Muy bien. Ya le daremos de información acá a mi estimado Jimmy, que nos pregunta cuándo juega Liga, para que nos busques información.
3: Dice, el campeón Independiente del Valle se da el lujo de jugar con 10 jugadores y Barcelona... Nada, Gucci Pluma pone Aníbal Terán.
2: Abogado, para que me ayude ahí, cuando juega Liga.
1: Me da la sensación que Barcelona está jugando ahora mejor, mucha coincidencia.
3: Y ella jugó.
1: Con la salida de Damián Díaz. Juega mejor que.
2: Este segundo tiempo fue mejor.
4: Liga empató
2: aún.
4: Como Zurruna.
3: Claro, Liga empató.
2: Empató. Pero ¿con quién le toca el siguiente partido? Mueve la pelota rápidamente Javier Báez hasta que Danilo Cabrera me busque esa información. Toca la pelota ahora rápidamente para Byron Castillo. A ver, Byron engancha por dentro, lo dejó a Layan en el camino. Toca la pelota por dentro para Johnny, otra vez Byron se termina cayendo y la pelota corta Independiente
4: técnico,
2: del Valle
4: recibe a Liga, técnico,
2: muy bien,
4: recibe
2: técnico Liga. Universitario, entonces el cuadro del rodillo rojo recibe a Liga, va a levantar Eric Mendoza y salvó Schunke. Richard Schunke mandó la pelota al tiro de esquina. Increíble, no le salió el remate a Jonathan Perlaza. Tiro de esquina, Darwin Castillo.
1: Aquí está el gol. Es el quinto tiro de esquina para Barcelona. No hay quinto malo. Barcelona con su quinto tiro de
3: esquina. El último minuto ya estamos jugando ahora.
1: El octavo tiro de esquina del encuentro. Se cobra.
2: Va a levantar esa pelota Barcelona en esta oportunidad. A ver, a través de la 106.3 FM. Levanta el cuadro amarillo, el centro. Corta Lyon Lore. Pivoteaban la pelota. Se le escapa ya al arquero Quintana. Báez por bajo. La pelota en cortito, corte Independiente del Valle, maneja la pelota Darío Benedetto, el centro ¿para quién? Para absolutamente nadie. Será
3: saque de arco
2: de meta, que favorece el conjunto de IDB.
3: Con esto aquí le juega el número a Rubinski, porque Rubinski quería 8 tiros de esquina.
2: Muy bien, entonces ahí están, acá veíamos la posición adelantada de Johan García, muy clara, muy clara. En el segundo gol de Barcelona.
3: Inobjetable.
4: Así gane Libertad el día de mañana, Barcelona sigue en sexto puesto. Vamos a ver.
3: ¿Con cuánto?
4: Con 40 puntos.
2: ¿Qué partido que ha jugado hoy Barcelona? Bueno, un segundo tiempo.
4: No, con entrada de Benedetto y García.
2: Extraordinario, un segundo tiempo muy bueno. Empató recién arrancando el segundo tiempo.
3: Sí,
2: muy y eso como que le dio vida al conjunto amarillo de creérsela.
1: Por algo se dice.
4: Muy difícil la tiene.
1: La emoción de fútbol.
4: Barcelona, de visitante, muy difícil.
2: 99 minutos, Darwin Castillo.
1: Por eso se dice que la emoción del fútbol es el gol. Si no hay gol, no hay esa emoción. A no ser que se juegue bonito, ¿no?
2: Y aquí se viene Darío Benedetto. Otra vez Richard Schunke corta esa jugada. Será la última del partido. Será hasta el minuto 100, lo que dijimos. 10 minutos se van a jugar. Levanta ahora esa pelota Barcelona por la banda derecha. Ataca rápidamente Byron Castillo. Esta puede ser la última, Byron, para Mendoza. Mendoza por fuera. Lo persigue Lyon Lohr. A ver qué puede hacer Mendoza, sigue Mendoza. ¡Mendoza por bajo!
4: Yo le dije.
2: ¡Barcelona! ¡Gol! ¡Amarillo! ¡Gol! ¡De Darío Benedetto! Regresó de una lesión. Había buscado su gol, pero se lo anularon. Reclama Richard Schunke. Pero qué jugada de Eric Mendoza por la derecha. El centro atrás y Darío Benedetto de primera. Como está acostumbrado este gran delantero argentino. Anota la segunda y le da la victoria a Barcelona. En un partido en donde el conjunto amarillo lo había merecido más. Barcelona tiene 2. Independiente 1.
4: Se metió Mendoza como ladrón en una casa. Ahí se metió hasta el último, llegó hasta la raya, saca el centro, pero ello queda botado. Y cuando el pase le llega a Benedetto, que para mí en pocos minutos que entró es el jugador de la cancha, porque todas las pelotas que puso, la primera le anularon el gol, la segunda fue una acrobática jugada, y esta que pone la de triunfo, y que son 3 puntos importantísimos que lo ponen con 42 puntos porque yo le decía que aquí le toca difícil con el Aucas, pero yo creo que sí se va a mantener entre los seis.
2: Por acá dice, lo interrumpen a Darwin. No lo interrumpen a Darwin. Ahora sí, mi estimado Darwin.
1: No, estamos
2: usted dele, porque la emoción que ahora desborda en el regreso del Quito Díaz. Ha ganado Barcelona. O va a ganar Barcelona.
0: Más o menos a los 30 partidos. Giovanni Calva le pone que usted pertenece a la Asociación de Pájaros Caídos.
2: Háblese.
4: A los 30 partidos. Casi a los 30 partidos le rompen el coco a.
0: Ahí, yo le estoy diciendo.
4: A Independiente.
0: Dice.
2: El árbitro Osvaldo Contreras dijo que hasta aquí nomás. Termina el partido. Ha ganado Barcelona 2-1. Saludamos también a Diego Torres, que nos dice a lo Barcelona. Norberto también a lo Barcelona. Dice Edison Dalton, ustedes son de la suerte de BCC. Muy bien, entonces, mi estimado. Ya sabe a quién escuchar la próxima vez a través de la 106.3, la número uno de Machala, Radio Coqueta, la que conecta tus sentidos. Ha ganado Barcelona.
4: Para terminar, el jugador para mí es poco minuto, pero Benedetto. Y también pues lo cierra con dos cambios importantísimos. Cuando decíamos que no había cambios, pero ha estado García, que jugó muy bien. Y Benedetto. Así que pensé que Benedetto iba a entrar débil, recién a coger, no, pues entró como una bala.
0: Barcelona con este resultado respira porque ya estaba comprometiéndose su posición dentro del hexagonal que tiene torneos internacionales.
4: Con esto lo supera Liga de Quito y pasa al quinto lugar con 42 puntos.
0: ¿Cuánto queda Liga?
4: Con 42 también.
2: Hasta que gane Barcelona, dice José Enrique. 120 dice que se jugaron.
0: 111 se jugaron.
2: Bueno.
0: Yo sé porque yo un minuto de más.
2: Gracias, mi estimado Eduardo.
4: Señores,
2: yo soy
4: por acá.
2: Saludos, los sigo desde la República del Congo. Muy bien, la gente. Gracias a la gente que está en sintonía. Todo el globo terráqueo. Dele like, suscríbase.
4: La torre se llama Pepe Sánchez.
2: Porque vamos a regresar. Yo me llamo José Sánchez, mi estimado Eduardo, el relator que llevó hoy las emociones a través de la 106.3. También saludamos a el que controla la nave, el licenciado Washington Barrasueta Pineda, director también de la número uno de Machala, la 106.3 FM, la única radio que fue elegida para transmitir el mundial. Los únicos en toda la provincia del Oro. José, eres bacán. Muy bien, mi estimado Eduardito.
1: ¿Y eso? ¿Cómo así? ¿Qué pasó? ¿Qué pasó?
2: Está bien, pues. Me está saludando. Yo también déjeme saludar. Solo usted quiere que lo salude. Hable en serio.
0: No, digo.
4: O sea, porque le manda saludos del Congo. Solo usted se la rancha.
1: No, digo vuelta. Póngame contexto porque estaba acá observando las imágenes.
0: Puta, lo saludan acá al pano. Ustedes le mandan del Congo y nadie dice nada. No, diga.
2: Gracias a la gente que estuvo en sintonía de la 106.3 FM Radio Coqueta, la que conecta tus sentidos. Darwin Castillo, quien estuvo en los comentarios.
1: Sí, muchas gracias. La parte más comercial. Por ahí otro comentario del Chiripazo. Gracias a ustedes que me dan la oportunidad también de hacerme grande aquí.
2: No diga eso.
1: De hacerme grande, no diga de eso. Aprender con estas personalidades.
2: Nosotros aprendemos de usted.
1: Muchas gracias. En controles y sonido principal, vaya a la casita, Guachito. Tiene que descansar. Mañana en informativo, 6 de la mañana, el hombre que madruga para estar aquí puntualito y darle la información de primera mano. 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Alguien más se nos escapa, por favor. Creo que estamos completos.
2: Correcto, ya, entonces también un abrazo para toda la gente que ha estado en sintonía a través de la 106.3, el abogado Joel Solano, quien estuvo en los comentarios.
0: A ver, para finalizar esta transmisión con Danilo, Darwin, Pepe Sancho, nos pone éxito para todos. Marcamos la diferencia, nos pone. Vio Barcelona, pone Rubí, que sí se hicieron los 8 tiros de esquina. Sí, hubieron los 8 tiros de esquina, Rubí. Así que acertaste en el pronóstico, Rubí. Algo que acotar, a ver, Barcelona en el planteamiento de los primeros minutos, cuando el juego pasaba por el Quito Díaz, lograba marcar diferencia, ponía pase fritado para Jerly Willa. que tuvo una jugada que salió desviada su remate. Díaz manejaba el balón cuando se asociaban con ellos. Cuando no se asocia con Díaz, Barcelona lució sin idea, sin juego. Hoy Barcelona tuvo un planteamiento muy diferente. El segundo tiempo fue la cara diferente de lo que fue el primero. Cambió totalmente, un giro de 180 grados. En el primer tiempo Barcelona fue más cauto, fue un juego de zona media del compromiso, a media cancha. Mas, sin embargo, al ir perdiendo un tanto por cero, se vio la necesidad de salir con todo. Es por ello que al arrancar el segundo tiempo, Willa marca la del empate al minuto de juego, al minuto 46. Con todo el ímpetu, porque Barcelona, hay que reconocer, salió con ímpetu este segundo tiempo a por lo menos empatar y posterior a eso ver si lo ganaba el compromiso. Hay que ser claros, Barcelona salió a ganar el compromiso. Es así que vuelta Independiente del Valle trató de replegar líneas. Díaz, un jugador cerebral, porque hay que decirlo, es un jugador cerebral, hizo caer en el error, perdón, a Matías Carvajal. Situación que
2: Mateo Carvajal.
0: Toca cometer una jugada infantil que se gana una segunda roja por una agresión a Díaz. Complica a Independiente del Valle.
1: Y eso es prácticamente lo que sabe hacer también Díaz, ¿no?
0: Claro.
1: Es parte de su yo como jugador, de su yo como persona.
0: No, y gracias Eduardo, les aseguro que vamos a triunfar. Machaleños de cepa, mejores que los de Guayaquil. Sí, aquí hay madera, aquí somos muy buenos en la transmisión. No, ahora recordando y retomando el tema, al momento que Independiente se queda con 10 y realiza variantes de zona ofensiva, no tenías cómo controlar los enviones de Barcelona. Tras la expulsión de Troviani, queda su asistente técnico, trata de realizar variantes ofensivas. Permite el ingreso de el jugador
2: Johan García,
0: de también de el extremo derecho.
2: William Vargas, Castillo.
0: Byron Castillo, que fueron muy...
2: Hable en serio,
0: pues. Se fueron muy...
2: ¡Juega vivo, decía un amigo! Ya, ¡Vivo!
0: Y fueron muy desequilibrantes, Pepe Sánchez, Danilo. Ahí marcó la diferencia. Barcelona, con esas variantes y el ingreso de un 9, de un goleador, tuvo 3 jugadas de peligro Darío Benedetto, de las cuales logró marcar una. Por ende, muy importante... la aparición del Pipa Benedetto, regresa de una lesión y qué mejor que reencontrarse con un gol. Como decía Danilo, el mejor jugador que tiene Barcelona en este recambio es el Pipa Benedetto, Danilo.
3: Sale como mejor jugador de la cancha, aunque puso un gol al último minuto, pero las jugadas previas fueron muy importantes. Rescatar la entrada de García, y también hay que hablar, ¿no es cierto?, que Independiente jugó con 10, pero también eso no quita, ¿no es cierto?, lo que hizo Barcelona con los cambios. Quito Díaz, como dije, siempre jugó hasta los 70 minutos, pero demostró que le dio esa confianza a los jugadores, le dio esa alegría al fútbol ecuatoriano. Vuelve Quito Díaz, y aunque pronto no sea titular, pero le da esa responsabilidad a los jugadores con mucha confianza. Los cambios aquí hicieron la diferencia. Me gustó García, Mendoza, el hombre que hace el pase, el hombre que hace la asistencia, que lo deja botado a Perello y que manda el centro, y Benedetto, que tenía hambre de gol. Yo pensé que Benedetto iba recién a ajustarse por ahí, a buscar de una u otra manera adaptarse nuevamente al fútbol. Sin embargo, entró como una bala. El primero fue un golazo de cabeza, porque la bola hace un extraño y se vuelve a meter, pero ya había una posición adelantada del García. El segundo hace una chalaca que la pelota pasa besando el horizontal y ya había señales de que Barcelona iba a ganar. Y la tercera no le va a fallar, el Benedetto, que no ha estado presente por lesión en todos los partidos, pero que ha sido el jugador más fundamental para Barcelona en todo este año. Yo creo que Barcelona jugó mucho mejor el segundo tiempo. Lógicamente hay que decir que Independiente jugó con 10, hizo todo lo posible Independiente del terreno de juego, pero Barcelona se fue con todo. Por eso, si no hubiera estado Díaz, que yo creo que Barcelona no es que Díaz vino a salvar, sino que le dio esa alegría, le dio esa confianza a los más jugadores, esa seguridad y también esa guía.
0: Saluda a la cámara
3: esa guía.
1: Hola, hola.
0: Y para finalizar, saludos de la República del Congo.
3: Y para finalizar,
4: Joel, fueron tres puntos importantes no, que se saca a Barcelona ahora y que es difícil que lo bajen del sextagonal. Así que a pelear Copa
0: a Libertadores. A pelear Copa Libertadores.
4: Buenas noches, amigo.
0: Buenas noches con todos. Hasta aquí finalizamos la transmisión.
2: El abogado Joel Solano, Danilo Cabrera también en comentarios y quienes habla José Sánchez. Gracias a todos por estar en sintonía de la 106.3 FM, la número uno de Machala. Con nosotros serás una próxima oportunidad. Chao, chao.
5: Bueno, mi llave.

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1: Claro que sí, compañero. Buenos días, buenos días, buenos días, estimados hermanos. Todos ustedes merecen, señoras y señores, vivir en paz, vivir tranquilos, vivir en armonía, vivir con salud, que es la cosa más importante a la que nosotros nos dedicamos. Ayudar a las personas a tener salud, ayudar a las personas a vivir un mundo mejor, ayudar a las personas a que en verdad entiendan y comprendan, estimados hermanos, que cuando nos morimos no nos llevamos nada, aquí queda todo. Señores, hay que trabajar, sí, hay que trabajar duro, cierto es, pero también hay que descansar, señores. Hay gente que no descansa. A las 4 de la mañana ya están por ahí andando. Se acuestan a las 11 de la noche. Sí, señores. Entonces no descansan y el cuerpo ya, los órganos ya se rinden, ya no saben qué hacer. Y por eso vienen las enfermedades graves. Si Dios dividió el día en 24 horas, 8 para dormir, 8 para trabajar y 8 para descansar. Señoras y señores, así de fácil y de sencillo. Pero lamentablemente, señores, hay muchas personas que no lo entienden así. Que todo es trabajo, todo es dinero, todo es trabajo, todo es superarse y llegar a ser grandes. Pero por Dios, está bien eso. Pero también es necesario, señores, vivir. Hay mucha gente que dice, es que yo trabajo para dejarles a mis hijos. La pregunta es, ¿y a usted qué le dejaron, amigos? ¿Qué le dejaron a usted? Usted no eduque a sus hijos para que vengan y la cojan fácil. Usted no eduque a sus hijos, señores, para que cojan y se coman el pescado ya sacadito las espinas. Enséñeles a pescar, a cocinar el pescado. Y claro, con salud podemos tener todo. Con salud podemos trabajar. Con salud podemos irnos a tomar un trago, aunque sea, comer lo que sea. Y no andarnos quejando de Dios. Para tener plata hay que trabajar. Y para trabajar se necesita la salud, estimados hermanos. 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Por eso, amigos, yo quiero indicarles que nuestro trabajo es ayudarles a ustedes a recuperar su salud perdida. ¿Sí? Muchos de ustedes han perdido la salud trabajando, sacándose el aire, tantos años, tanto tiempo, señores, por dejarles a sus hijitos la casita, la finca, el carrito, dejarles el negocio, dejarle terrenos. Yo les aseguro, señores, y yo les garantizo, señores, que esos inmensos terrenos que usted tiene, sus hijos modernos no los van a trabajar. Si algún día Dios se lo lleva a usted, le garantizo que los regalarán, los venderán a precio de gallina robada, como no les costó. Lo van a vender barato. Y para eso usted se saca tanto el aire. No come, no va al médico, por no gastar, no va al médico, por no gastar, no van al médico algunos, y con el tiempo, cuando ya tanto les duele, ya no pueden más, se van al médico, lo mandan a Sol, que le dicen que es cáncer, para aguantar el dolor y los síntomas que el cuerpo le presentaba a usted. Pero usted no hacía caso porque usted es valiente, pues. Una cosa es ser valiente y otra cosa es ser ignorantito o ignorante, señores. El cuerpo le está diciendo auxilio, ayúdame, algo me pasa, algo está mal aquí. Pero usted no le hace caso. Por trabajar, por hacer dinero, por ser más. Y bien dicho el dicho que dicen, entre más tienen, más quieren. Miren ustedes, amigos, cuando usted venga hacia acá, venga con la fe de Dios primeramente. Marlon Bravo, su amigo naturista, sanador ancestral y quiropráctico, le va a ayudar con el poder divino que Dios nos ha dejado. A todos nos dejó Dios un poder, un don. Algunos de ustedes son buenos escritores, algunos de ustedes son buenos para hacer, aunque sea una artesanía, para escribir bonito, para pintar, para hacer cualquier oficio. Son hábiles. A mí me dejó el don de ayudar a curar a la gente. Y aunque a usted le parezca mentira, todos tenemos el don de poder curar. Todos nacemos con el don de poder ayudar a curar a las demás personas. Todos. Simplemente que algunos no lo desarrollan. Algunos saben que lo tienen a ese don y no lo desarrollan.
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1: 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Si usted viene pensando, ¿cuánto mira robar? ¿Cuánto mira estafar? Mira mentir, mira engañar. Algún charlatán, algún mentiroso, algún ladrón ha de ser como esos que siempre he ido en tantos años que tengo. Más lo que me han sacado la plata. Señores, mejor no venga así. Es más, no vaya a ningún médico de esa manera. Porque no lo van a poder curar, porque usted no quiere curarse. Por eso va pensando así. El hombre o la mujer de fe van con fe. Sí, señores. Aquí me voy a curar, con muchas señoras me dicen, don Marlo, yo sé que usted me va a curar. Porque usted le ha curado a tal vecina, a tal familiar, que estaba peor que yo, pues. Velo, ahora ya trabaja. Ahora anda contento, hasta silbando por ahí. Por favor, a mí también ayúdeme. Entonces, si viene usted con fe, créame que hasta Diosito me da ese poder de poderlo ayudar. Pero si usted viene así negativo, mejor no venga, porque hasta Diosito le va a dar hasta pereza de ayudarnos, tanto a mí para que yo le ayude a usted. No va a querer ayudarnos. Por eso yo me levanto todos los días y le pido a Diosito, dame el poder, papito Dios, Pachamama, dame esa fuerza, esa energía, para poder ayudarle a cualquier paciente que venga hoy y todos los días de mi vida lo haré. Es importante que usted venga con fe, venga, llámenos, separe su turno y simplemente. Muchísimas gracias. Quiero agradecer a la señora de Santa Rosa que me trajo las panelitas de dulce, panela de dulce, claro, de dulce, no tiene que ser de otra cosa. Muchísimas gracias. Dios le bendiga, le dé paz, tranquilidad, armonía y sobre todo que recupere su salud. Un fuerte abrazo allá a Guaquillas, también a la gente que me llama, a la gente que está viniendo de Guaquillas, muchísimas gracias. A la gente del Perú que me dicen, vea, tuve que pasar caminando porque no hay cómo pasar porque está cerrada la frontera. Bueno, bien pueda, si pudo pasar, bien pueda. Mi trabajo es ayudarlo. sea donde usted sea, sea como sea, ¿sí? Es un ser humano. Nada más le puedo decir. Y si viene con fe, aquí lo ayudamos a curarse. Muchísimas gracias. La gente que tiene tantos problemas, tantas dificultades, señores, la medalla de San Benito, bendecida. Sí, señores, porque haremos un ritual que coincide con las misas de la Virgen del Cisne, que estaremos haciendo esos rituales también de la Virgen del Cisne, señores, rituales de sanación y curación. Son rituales que usted no necesita estar presente, ni tampoco le van a costar un solo centavo a usted. Usted solamente nos pide la medalla de San Benito, separa su medalla de San Benito, y nosotros estaremos haciendo el ritual para que todo sea buena energía, o como ustedes le llaman, buena suerte. La suerte se la da usted trabajando, sí, señores, pero de que hay que aniquilar, matar y asesinar esa mala energía, esas envidias, esas cosas negativas, eso sí es verdad. Señores, a la gente que a veces ha ido a un velorio, han destapado la cajita del muertito para mirar a su amigo, a su familiar, han ayudado a cargarlo, han ayudado a vestirlo, desde ahí les duele la pierna, les duele los brazos, los médicos ya no pueden hacer nada, traigan el huevito para limpiarlos, tienen aire de muerto, aire de panteón, aire de cementerio, señores, por eso es que no se pueden curar, por esos dolores no le curan. Entonces por eso es necesario que ustedes vengan. Hay gente que viene aquí que se están flaqueando, que se están quedando ya como palo, decía mi abuela. Están asustados. A veces susto de agua, aire de agua. Usted tiene. Para eso nosotros le limpiamos y le ayudamos a sanar. No se olviden ustedes que Marlon Bravo es lo mejor para el dolor de la columna, dolor de brazos, dolor de piernas, nervio ciático. Usted se siente descaderado, usted está cimbrado. No sabe qué hacer con ese dolor de rodillas, hinchazón de la rodilla. Ya no puede bajar gradas, subir gradas. No se diga cuando le toca caminar de bajada. Virgen Santísima, parece que se descadera. Se siente en una silla, ya no puede levantarse. Es un dolor, Virgen Santísima. Se juega un partidito de boli, queda Virgen Santísima recontra maltratado. Ya se sienta por un ratito, al ratito se enfría, ya no puede ni levantarse. Usted tiene problema de la columna, señor. Mírese los zapatos, se los come de un solo lado. Tiene problemas de la columna. Le duele el brazo del vello sin nada, entonces tiene problema de columna. Le duele la pierna, se le adormece la pierna 24 horas a veces, una o las dos piernas. Eso es problema de la columna y no nosotros en eso. Nosotros somos especialistas. Digo nosotros porque yo trabajo con mi hijo.
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1: 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Aquí le vamos a dar el complemento después del masaje, después de la limpia. Pero eso sí, los que vienen trayendo el huevito, traigan y digan: Señor, quiero que me limpie y luego me dé el masaje. O yo vengo porque tengo este problema. Yo no soy brujo, señores, mucho menos soy adivino. Cuando usted va a una clínica, va a piñas, al médico, lo que sea, ¿usted qué le va donde el médico y le dice, se sienta ahí y le dice: a ver, adivíneme qué tengo? No. Entonces usted dice: vengo porque me duele esto. Lo mismo pasa acá, estimados hermanos. ¿Sí? 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Estas dos plantas sagradas que le van a ayudar a limpiar todos sus órganos, su cuerpo, su mente y su espíritu. Si quieren, compruébenlo. La coca y la ayahuasca, plantas benditas y sagradas. Muchísimas gracias a todos ustedes por confiar en nosotros, primeramente en Dios y luego en nosotros. No se olviden la coca y la ayahuasca para que nos ayuden a desatar esas bolas y bolas que tienen las piernas, en los brazos, en la cintura, en la espalda, en el cuello. Esas bolas y bolas que tiene usted ahí nos ayuden a soltar eso. Eso que le truenan las rodillas, los talones, le truena la cadera, la pierna, los brazos. Bendiciones para todos. Permiso.
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0: Buenos días, Machala. Buenos días, provincia del Oro. ¿Qué tal? Buenos días, buenos días. Qué gusto en poderlos saludar en esta mañana de jueves, jueves 3 de septiembre del 2026. Jueves 3 de septiembre del 2026. Agradeciéndole a Dios por un día más de vida, agradeciéndole a Dios por darnos todas esas fuerzas, esas alegrías y esas ganas de seguir, pese a que estamos complicados. No sé si vio lo que le pasó pues a nuestra colega Bayona, con que se despide rotundamente del periodismo por varias cosas. Se despide. No quiero entrar más allá, luego vamos a topar ese tema. Queremos recordarles que hoy estamos jueves 3 de septiembre del 2026. Agradecido y bendecido con Dios. Jueves 3 de septiembre, mañana estamos 4, que es viernes, el sábado estamos 5, el domingo estamos 6, el lunes estamos 7 y el martes estamos 8. Y así sucesivamente. Septiembre, octubre, noviembre, diciembre, solamente nos quedan 3 meses para terminar el año. 3 meses para culminar el año. 6:11 a.m. 6:11 a.m. Don Lucho Reascos, buenos días, profe, buenos días.
1: Buenos días, señor director.
0: Buenos días.
1: Buenos días. Buenos días. A Pepe Nacho en los controles, a toda la audiencia. ¿Qué tal? Buenos días, bienvenido a este servicio de noticias de hoy. Estamos ya jueves 3, ¿no? Jueves 3 de septiembre del 2026. Bueno, la gente se sigue moviendo, los veo por ahí. Está bien. También leo que dice que están reuniendo evidencia de posibles campañas anticipadas. Si es por eso, no queda uno bueno. Si es por eso, guachito, no queda uno bueno. Nos quedamos sin candidatos. Nos quedamos sin candidatos. Porque eso ya es parte de la cultura política de Ecuador. No estoy diciendo que esté bien o esté mal. Yo estoy diciendo que si se va a controlar a todos, nos quedamos sin candidatos. Así de sencillo. 6:12 a.m, califica 198 alojamientos temporales, el CNE. 11.739 ciudadanos fueron elegidos para ser los vocales, ¿no? De las, no los vocales, los miembros de las mesas, los miembros de las mesas, los miembros de las juntas, receptoras del voto. Más de 11, casi 12.000 personas, ya, ciudadanos de la provincia han sido elegidos como miembros de las juntas receptoras del voto. Ya. No hay agua potable ni atención de las autoridades. Seguimos en las mismas. Y a los que nos cobraron de más, igual nos cobraron. Ese lagarto ya tragó y no va a vomitar. 6:13 a.m.
0: 6:13 a.m, señoras y señores, 6:13 a.m. Las situaciones, como les dije, no están tan bien, pero vamos con un poco de sangre, señoras y señores. Crónica Roja, en panorama informativo, 6:13 a.m. 6:13 a.m, mataron a policía en sus días francos en el interior de un restaurante. José Giovanni Sarango, cabo segundo de la Policía Nacional, disfrutaba de su día libre cuando fue asesinado brutalmente a tiros este miércoles 2 de septiembre en el cantón Arenillas, provincia del Oro. El servidor policial se encontraba franco, vestido de civil y dentro de un comedor de la Ciudadela Las Américas, cuando sujetos armados llegaron y dispararon contra él. 6:14 a.m. 6:14 a.m. en el panorama informativo. Apilados y en descomposición hayan 3 cadáveres abandonados en una zona rural de Puerto Viejo. 3 cadáveres que se encontraban dentro de sacos y avanzado estado de descomposición fueron encontrados ayer miércoles 2 de septiembre en el sector Las Brisas. 6:15, no te olvides de visitar Teleléctric, estamos ubicados en Mercedes Neo Santa Rosa, todo en cuanto a material eléctrico con los mejores precios. 6:15.
1: 6:15. El acceso al agua potable sigue como una necesidad pendiente para familias de distintos sectores de Machala. En barrios del oeste de la ciudad como Eloy Alfaro y 18 de octubre, ciudadanos relatan periodos prolongados sin abastecimiento, gastos adicionales para conseguir el líquido y el uso de bombas como alternativa ante la falta de un servicio regular. La situación coincide con el llamado del Papa León XIV, quien dedicó su intención de oración en septiembre al cuidado del agua y pidió una gestión justa que permita un acceso equitativo a este recurso. 6:15.
0: 6:15, lo balearon para robarle la moto. Delincuentes le dispararon tras interceptarlo en vía de Arenillas. Un hombre terminó herido, completamente herido. Terminó, obviamente, porque intentaron robarle la moto por varios delincuentes que buscaban apoderarse de este vehículo. El ataque ocurrió cerca de las 5 de la tarde del miércoles 2 de septiembre en la vía que conecta Arenillas con San Vicente del Jobo en la provincia de El Oro. 6:16.
1: La activación de planes de contingencia, la identificación de 198 alojamientos temporales y la ejecución de obras de mitigación formaron parte de los principales temas analizados durante la sesión del COE, Comité de Operaciones de Emergencia Provincial de El Oro, desarrollada el 2 de septiembre en las instalaciones del ECU 911 Machala. La reunión respondió a la alerta roja declarada por la Secretaría Nacional de Gestión de Riesgos debido a la presencia del fenómeno de El Niño en Ecuador. 6:17.
0: 6:17 en el panorama informativo. El noticiario de los orenses, 6:17, don Lucho Reasco, 6:17, no te olvides de visitar Teleléctric, estamos ubicados en Marcela Neo de Santa Rosa, todo en cuanto a material eléctrico, sí señor, todo en cuanto a material eléctrico. Dejan otra cabeza ahora en el puerto, sujetos armados con fusil la lanzaron en el lugar, señoras y señores. Dos personas que se movilizaban en una motocicleta llegaron al finalizar la tarde del miércoles 2 de septiembre hasta la avenida Bolívar Valero Vargas en Puerto Bolívar. Según la información preliminar, ambos presuntamente portaban armas de fuego y dejaron una funda sospechosa a la altura del comisariato Tuti. La alerta fue registrada aproximadamente a las 6 de la tarde. Minutos después, los policías llegaron rápidamente al lugar y comprobaron que dentro de la funda había una cabeza humana, por lo que solicitaron inmediatamente la presencia de las unidades especiales. 6:18. 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
1: 6:18, preocupante este tema de seguridad, la verdad. ¿Qué más se puede decir, guachito, de lo que ya se ha dicho?
0: Sí.
1: Siguen y siguen las muertes, las desmembraciones, la falta de humanidad. 6:18. En otra información, desde Babahoyo, más de 20.000 personas vinculadas a la producción de musáceas, banano, recibieron capacitación entre enero y agosto del 2026 para identificar síntomas, prevenir y reportar posibles casos de moco y fusarium oxypurum, cubense raza 4 tropical. Agrocalidad realizó 1.305 talleres en los primeros 8 meses del año a escala nacional, informó la entidad. La institución indicó que la capacitación estuvo dirigida a productores, trabajadores y otros actores de la cadena de musáceas, con énfasis en la identificación temprana de plantas sospechosas y en las medidas de bioseguridad que deben aplicarse en las fincas. El despliegue tiene mayor presencia en las provincias donde existen acciones específicas frente a estas amenazas. De los talleres realizados, 530 se concentraron en Los Ríos y El Oro. En la primera provincia, las acciones están relacionadas principalmente con el moco, mientras que en El Oro se enfocan en el fusarium. En esta última provincia, una finca es afectada con brotes de fusarium en Santa Rosa, fincas bananeras.
0: 6 de la mañana con 20 minutos. Estuvieron juntos hasta la muerte. Identifican a pareja joven decapitada, señoras y señores. Decapitada. Estuvieron juntos hasta la muerte. Identifican a joven pareja decapitada en El Oro. Alejandro Rigoberto Echeverría Noblecilla y Samantha Michelle Buele Ordóñez, de 20 años, salieron juntos la noche del lunes 31 de agosto, sin imaginar que sería la última vez que sus familias los veían con vida. Alejandro había salido de su casa en pasaje para visitar a Samantha. Después la pareja se marchó junta y desde ese momento se perdió todo el contacto con ellos. Con el paso de las horas comenzó la angustia prácticamente cerca de las 11 de la noche, donde llegaron los últimos mensajes de WhatsApp de Alejandro. Al no regresar ni responder, sus familias acudieron hasta la vivienda de Samantha, donde conocieron que ella también había salido con él y tampoco daba señales de vida. Desde entonces, ambas familias comenzaron a buscarlos. La espera terminó de forma trágica la mañana del domingo, del miércoles 2 de septiembre. Primero, una cabeza correspondiente a una mujer fue encontrada dentro de una funda negra en el sector de la Ye de Tillales, en El Guabo. 6 de la mañana con 21 minutos, acribillaron a toda la familia, Virgen Santísima. Una masacre familiar dejó 4 integrantes de una misma familia asesinados a tiros la mañana del miércoles 2 de septiembre en una vivienda ubicada a las orillas del estero Salado, en el distrito Portete, al sur de Guayaquil. 6 de la mañana con 21 minutos, hallan otro cuerpo flotando en el mar. Un cuerpo presentaba heridas de bala, lo dejaron tirando. Un segundo cuerpo con heridas de bala fue encontrado flotando en la zona marítima de El Oro. Ayer miércoles 2 de septiembre, el hallazgo ocurrió una hora después de que otro hombre fuera recuperado sin vida en circunstancias similares. 6 de la mañana con 22 minutos. Yo creo que ya se está haciendo costumbre, pero no es normal esta situación. No es normal. Se está haciendo costumbre, pero no es normal, don Lucho Reascos.
1: Lamentablemente. 6 de la mañana con 22 minutos, dos servidores de carrera del Consejo Nacional Electoral llegaron desde Quito a la provincia del Oro para reforzar las labores de la Junta Provincial Electoral. En medio del proceso de calificación y notificación de candidaturas para las elecciones seccionales del Consejo de Participación Ciudadana y Control Social, la presencia de los técnicos busca fortalecer el trabajo que desarrolla la Junta, especialmente en la elaboración de resoluciones, el análisis de expedientes y la coordinación de las actividades relacionadas con las candidaturas inscritas para los comicios. Jagi Gutiérrez, presidente de la Junta Provincial Electoral de El Oro, explicó que el apoyo forma parte de una distribución de técnicos que el organismo electoral realiza a escala nacional y negó que su llegada a la provincia responda oficialmente a una supuesta identificación de errores en el trabajo de la Junta. 6 de la mañana con 23 minutos.
0: 6 de la mañana ya 23 minutos, señoras y señores, en Panorama Informativo, el noticiario de los orenses. Saludos a los amigos también que nos están escuchando allá en Santa Rosa, la familia Avilés. Muchas gracias por estar siempre en plena sintonía a la familia Avilés. Bueno, la familia Avilés siempre con nosotros, escuchándonos, buenos amigos, la familia Avilés, ¿no? Siempre pues buenos amigos con la familia Avilés. Vamos preparando las notas, 6 de la mañana con 24 minutos, hoy a las 7 y media, tenemos invitado, hoy a las 7 y media tenemos invitado, por supuesto, precisamente tenemos invitado, y se trata del abogado David Fernández Burbano. ¿Sí? Él estará hablando de algunos temas importantes, como por ejemplo la prevención jurídica empresarial en El Oro, cómo proteger su empresa, sus operaciones y su patrimonio antes de que surja un conflicto. Buenos temas importantes con el abogado que hoy estaremos tratando el abogado que precisamente es el hijo de nuestra amiga, colega, Beatriz Burbán, sí, que ya ha crecido el hombre, ya ha crecido el hombre, ya es abogado. 6:25 a.m, no te olvides de visitar T-Electric, estamos ubicados en Marcial Neado, Santa Rosa, todo en cuanto a material eléctrico. Intentaron matarlo a tiros en plena zona comercial aquí en Machala. Oiga, intentaron cernirlo a bala. Un hombre quedó gravemente herido la tarde del miércoles 2 de septiembre tras registrarse varios disparos en la intersección de la 9 de mayo y Boyacá, en pleno centro de Machala. En pleno centro, el ataque ocurrió ya a las 2 de la tarde, cuando los comerciantes, trabajadores y peatones se encontraban realizando sus actividades con normalidad. Los testigos indicaron que al escuchar las detonaciones, varias personas tuvieron que correr y refugiarse dentro de los locales cercanos. Segundos después, los ciudadanos observaron a un hombre tendido en la vía. Tenía una herida en la cabeza, relató uno de los testigos antes de la gravedad de la lesión. Varias personas lo auxiliaron y lo subieron rápidamente a una camioneta para trasladarlo de urgencia hasta una casa de salud. Hasta el momento no se ha confirmado oficialmente la identidad del tipo ni las circunstancias exactas en las que ocurrió el ataque. Don Lucho Riasco, esto se pone pero cada vez más complicado. ¿Qué hacemos, Lucho Riasco?
1: Yo ya, la verdad, no tengo esperanzas, no tengo esperanza.
0: 6:26 a.m, ya, 6:00 a.m.
1: ¿Para qué le voy a decir ya? Todos los días noticias de que cogen a ni sé quién, cogen a ni sé cuánto, pero no baja el índice de violencia, que es lo importante, que es lo que queremos, no mejoran las condiciones de seguridad. ¿Qué le puedo decir, guachito? Mejor vamos con otra noticia. El grooming es el ciberacoso, guacho, el ciberacoso. Las tareas escolares, revisiones, exámenes y hasta el bullying no son las únicas preocupaciones de los padres de familia con el regreso a clases en la sierra y en la Amazonía. A esta debe sumarse el grooming, una práctica de acoso digital que no es nueva, pero que puede aumentar cuando los niños y adolescentes retornan a las aulas. ¿Por qué es otro peligro que acecha a los estudiantes? Todo ocurre porque los alumnos vuelven a su rutina de actividades académicas y en muchos colegios esto implica usar una plataforma digital para subir deberes o ingresar a una aplicación, es decir, deben estar en línea. Con el inicio del periodo escolar se establece un nuevo proceso rutinario en el que los menores utilizan de forma constante teléfonos y computadoras para realizar deberes y asistir a reuniones de estudio. Dice a Primicias el experto en ciberseguridad de la firma ESET, Daniel Tenorio. Otras de las razones de este incremento del grooming, el ciberacoso, en esta época escolar, según Tenorio, es que también crece la comunicación en línea con amigos y compañeros para coordinar tareas, trabajos en grupo, eventos o fiestas, lo que expande el círculo de interacción digital del menor. En Ecuador, si bien no hay cifras consolidadas de casos de grooming, hay varios datos de organizaciones que muestran lo profundo de la problemática. Ahora, ya para terminar aquí, el grooming engloba aquellas prácticas de acoso en línea contra niños y adolescentes, y en la mayoría de los casos, los atacantes son adultos que toman una falsa identidad.
0: Vaya ahí.
1: 6:28 a.m. Adultos que están, seguramente están desequilibrados porque se dedican a acosar a niños y adolescentes. Y con esto acoso, todo tipo de acoso, o sea, no solo acoso sexual, que es lo peor, pero también todo tipo de acoso, los molestan, los hostigan. Sí, o sea, como que hay un comportamiento psicopático por parte del adulto, ¿no? Que busca dañar a esa persona menor de edad. Así que mucha atención a los padres de familia, mucha atención con esas amistades en línea. A veces son falsos esos perfiles. Y es fácil, usted sabe en Facebook cómo se identifica un perfil falso. Usted se mete ahí, 4 fotos, 2 amigos conocidos, eso es falso.
0: ¿De una?
1: Sí, eso es falso. Esos son perfiles falsos.
0: Falsos.
1: Sí, buscan, porque también a los adultos vuelta nos envían otras cosas, ¿no? Para tratar de hacer estafa. Entonces, así tú identificas rápido.
0: De una.
1: Un perfil falso tiene muy pocas fotos, tiene unos 3 meses, y están entre los amigos, están un par de amigos tuyos, pero ese perfil es falso. 6 de la mañana con 29 minutos. Mucha atención, tengan cuidado, padres de familia, con esto.
0: Oiga, ébola deja más de 3.000 muertos en la República Democrática del Congo, en la tierra de Tupana, en la tierra de Tupanita. 6 de la mañana con 30 minutos, 6 de la mañana con 30 minutos. La epidemia del ébola que afecta al país superó los 3.000 muertos. Sí, señor. ¿Ah? 3.000 muertos.
1: Terrible esa enfermedad.
0: La epidemia fue declarada oficialmente a mediados de mayo y afecta principalmente a zonas conflictivas de este y noroeste de la República Democrática del Congo. El brote comenzó en la remota provincia de Ituri y posteriormente se extendió a 6 provincias. La situación sanitaria se desarrolla en territorios donde la presencia del Estado es limitada y operan grupos armados, condiciones que dificultan la respuesta frente a la propagación del virus y la atención de las personas afectadas. 6 de la mañana, 31 minutos, no te olvides de visitar Teleelectric. 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Pepa, Pepa, saludos cordiales también para la concejal Mariana Benítez, el abogado Luis Zambrano, saludos cordiales a Anthony Pineda y a Darwin Cárdenas, más conocido como Don Chon Pipa, que está en plena sintonía. Vamos a ir a la pauta comercial, oiga, y nosotros ya volvemos con más de Panorama Informativo.
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0: 6 de la mañana con 36 minutos en panorama informativo. La mayoría de desaparecidos en Ecuador son adolescentes. ¿Cuáles son las razones que están detrás de este problema? 1.391 adolescentes desaparecieron en Ecuador en los primeros 7 meses del 2026. Esta cifra equivale al 30.8% del total que registran las autoridades. Conozca recomendaciones para evitar que este problema afecte a más familias, nos dice Primicias. Un adolescente desaparece cada 6 horas y media en Ecuador. Cada 6 horas y media en Ecuador desaparece un adolescente. Solo en los primeros 7 meses del 2026 las autoridades contabilizaron 1.391 desapariciones de personas que tienen entre 15 y 17 años. Esta cifra representa el 30.8% de los 4.507 casos que se registraron en total en este periodo. Un informe elaborado por el Ministerio de Interior y la Secretaría de Seguridad del municipio de Quito desnuda esta preocupante realidad. Los adolescentes son el grupo poblacional con el mayor número de desaparecidos. Y aunque el 84.5% ha sido localizado, existe un 15.5% que aún se encuentra desaparecido o que falleció durante las tareas de búsqueda. Las razones por las que los adolescentes desaparecen van desde problemas familiares y personales hasta posibles vínculos con el cometimiento de delitos. Sin embargo, hay un dato que llama la atención. Existen 23 personas que murieron sin ser localizadas. El informe de las dos entidades estatales explica que esta cifra se convierte en el cuarto motivo porque un adolescente desaparece en Ecuador. David Rivadeneira, coordinador de Bienestar Estudiantil de la Fundación CRISFE, dice que la prevención es una de las herramientas que pueden evitar que un adolescente desaparezca. Los chicos muchas veces se van de sus casas porque se sienten incomprendidos, porque no tienen atención o por miedo a sus padres. 6:38 p.m.
1: Sí, ya tenemos 6:38 p.m, señoras y señores. ¡Qué rico café de Saloma! Ese es su pana. ¡Qué rico!
0: ¿Quién dice así?
1: Su pana, su bro, su pobre. Ya sabe, pues, ¿quién va a decir?
0: No sé, pues, es que aquí en esta radio tengo tantos panas que usted me pone.
1: Usted ya sabe quién es.
0: Me pone desde políticos hasta...
1: Que se anda piteando con todo el mundo. Que se anda piteando y piteando. Usted ya sabe que se anda pitea y pitea. Usted ya sabe. Usted no me diga.
0: Ya.
1: Se anda piteando y piteando.
0: Ya, ahora sí.
1: 6:39 p.m. Me estaban comentando, alguien, que José Rosado podría ser un outsider. Me estaban comentando. Te cuento que creo que ya me he escuchado. Porque ya no está dándole tan duro a algunas personas y no se está dedicando ya a hablar de las propuestas. Ahora el tema que usted me está diciendo no es un tema secreto, es un tema verdadero, que están viendo quién hace campaña anticipada y que no sé qué. Que eso es una locura, nos quedamos sin candidato. Y se arma el relajo, nos quedamos sin candidato porque toditos han caminado antes.
0: Toditos. Así es.
1: Toditos. Entonces, eso sí yo pido que haya democracia. Que haya democracia. ¿Ya? Nada más. Es lo que pido. Vamos a ir con una nota. Ayer precisamente hubo una rueda de prensa que la realizó la Prefectura del Oro. Sí, la realizó la Prefectura del Oro precisamente con esto del COE provincial que activa el plan de prevención ante la alerta roja por el fenómeno del Niño. Y eso lo hicieron ayer la prefecta Karina Torres en compañía del señor gobernador Yenner Franco y más autoridades. Vamos a ir con esta nota importante.

0: deseo declarar. Nosotros, Poder Provincial, muy responsablemente, hemos convocado una reunión donde hemos podido conocer de cerca cada uno de esos planes de acción que tienen y que han presentado los alcaldes de los municipios de cada una de sus jurisdicciones, como también cómo están activadas cada una de las mesas de trabajo. Se ha hecho trabajos de prevención, nosotros como prefectura también venimos impulsando y hemos realizado obras de remediación, construcción de puentes, desasolves, limpieza de canales. Tenemos operativas cerca de 100 maquinarias prestas en los puntos estratégicos frente a lo que se nos pueda venir. Y lo más importante, que nos hemos declarado en sesión permanente, en coordinación y ese apoyo interinstitucional que nos permite estar preparados para enfrentar lo que se nos puede venir con el fenómeno del Niño.
1: Consulta que tengan para nuestras autoridades, en este caso nuestra presidenta del COE provincial.
2: Okay. Presidenta del COE provincial, ¿hasta qué punto tienen ustedes ya información verificada de cuántos albergues existen en la provincia del Oro? Pero no solamente la infraestructura, sino que ya estén con servicios básicos como agua, electricidad, servicios higiénicos, porque no vaya a ser cosa que el momento de que haya las inundaciones o que haya que hacer evacuaciones se lleve a las personas a un local y ese momentito recién se esté arreglando una tubería o la red eléctrica o cosas por el estilo. ¿Cuántos tienen ustedes ya verificado que están en condiciones para recibir gente?
0: Bueno, nosotros les hemos pedido principalmente a los señores alcaldes, también a la mesa de trabajo correspondiente, que nos hagan llegar de manera inmediata para nosotros poder tener una evaluación y poder analizar frente a la mesa, a las mesas de trabajo y como COE provincial. Pero de acuerdo a lo que han manifestado la mayoría de alcaldes, ellos tienen activados, sobre todo en cada uno de sus cantones, los albergues necesarios en cooperación con las instituciones pertinentes.
2: Pero no tienen todavía un número exacto, porque yo he revisado, hoy me puse toda la mañana a revisar las páginas institucionales de todos los municipios, incluida la prefectura también, y en ninguna de ellas se encuentra un dato que diga, en Machala tenemos tantos refugios. Y esto lo digo porque la gente necesita estar informada para saber, en caso de un desastre, a dónde tiene que recurrir. Y si ya estamos a pocos meses,
0: bueno, frente, empiecen las lluvias. Frente a la reunión que hemos tenido hoy, precisamente cada uno de los municipios se han activado. Es más, el día domingo el municipio de Machala ha tenido su reunión del COE cantonal. Están totalmente activados. Les hemos pedido, junto con el compañero gobernador, es que nos hagan llegar de manera inmediata a la Secretaría del COE provincial para tener datos exactos y de ahí poder difundir a través de los canales oficiales.
3: Perfecta, ¿cuenta con el apoyo del gobierno central en caso que haya un problema grande aquí en el Oro?
0: Bueno, siempre hemos tenido el apoyo del gobierno nacional, ratificamos ese apoyo en cada una de la institucionalidad, como prefectura, como gobiernos locales, y tenemos la plena seguridad que vamos a seguir contando. Es más, actualmente el crédito que nos ha dado a través del Banco de Desarrollo de cerca de 1.800.000 para colocación de puentes, para reforzamiento de muros, para escollera, para igualmente los municipios, dentro del informe que nos han hecho llegar el día de hoy, están tramitando algunos créditos de obras de prevención a través del Banco de Desarrollo. Igualmente el tema de la vialidad, estamos trabajando en el tema de la viabilidad con recursos a través del Ministerio de Infraestructura y Transporte también, que nos vienen apoyando mucho a través de recursos del Gobierno Nacional.
4: Señora prefecta, tengo una inquietud. Buenas tardes, bienvenida, estimada prefecta. ¿Qué acciones se van a tomar ante la inminente presencia del fenómeno natural El Niño con las personas que viven a la altura de la entrada de los vergeles, que están aposentados ahí a la altura del canal? Esto es totalmente riesgoso. El señor don Braulio, por favor, escuchemos a doña prefecta, tenga la bondad.
0: Bueno, usted sabe que aquí tenemos las competencias, cada uno de los municipios tienen competencias locales, nosotros como COE provincial los hemos escuchado, sabemos que ya se han reunido. Es más, el municipio de Machala nos pedía de la manera de poder retomar un convenio que tuvimos hace algún tiempo como prefectura con Aguas Machala para seguir en la limpieza de los diferentes canales. Siempre lo hacíamos en el tema del canal El Macho, pero son competencias que a través de ese apoyo interinstitucional podemos trabajar en obras de prevención. Pero también ratificar que como prefectura del Oro nos encontramos construyendo una obra importantísima a la altura del canal del Macho, una derivación de un canal con un 25% de avance, que esto permite que 20 barrios ya no sufran inundación, y de la misma forma con eso estamos evitando, sobre todo también proteger cerca de 2.500 hectáreas de banano.
4: De acuerdo a la estadística, al plan importante de trabajo, que usted ya lo tiene planificado conjuntamente con nuestro viceprefecto, ¿cuántas personas tiene ya listo para ser evacuado? Porque esto va a ser inminente y ahora tenemos que tomar acciones respectivas. Estimada prefecta, y felicitarla por ese trabajo destacado.
0: Bueno, justamente esta ha sido una reunión frente a la alerta roja que se ha declarado a nivel nacional. Nosotros muy responsablemente nos hemos reunido y nos hemos comprometido en apoyarnos interinstitucionalmente y también pedir a cada uno de los COEs cantonales que se activen, que se mantengan en reunión permanente y de esa forma pues estar prevenidos frente a lo que se nos pueda venir.
5: Como representante, los dos representantes del gobierno, ¿cómo está trabajando el gobierno en este caso? Porque esto ya se dio, tal vez sucedió la semana pasada, y me imagino que ya han tomado cartas en el asunto con todas las provincias.
6: Bueno, muchas gracias por el espacio. Aclarando su pregunta, mi estimado, tenemos 198 alojamientos que han sido, digamos, ya precalificados y tienen una ficha que se ha elaborado en conjunto con los municipios y nuestra presencia. Nosotros hacemos un levantamiento en cada territorio, en cada cantón, siempre y cuando los municipios hayan identificado posibles infraestructuras que podrían servir como alojamientos temporales. Entonces, hay calificados 198 que están como aptos. Ahora, hay unas infraestructuras que, digamos, tienen observaciones. ¿Qué quiere decir? Que han cumplido con todos los parámetros, pero, por ejemplo, para su activación, digamos, se va a requerir de que se hagan intervenciones menores. Cuando ocurre la emergencia, entonces se saca la ficha y se dan cuenta si que el alojamiento requiere algún tipo de intervención, ya sea de que se provea del agua o que el baño le falta una puerta. Sí, ese tipo de, digamos, de intervenciones menores para que el alojamiento cumpla con todos los requerimientos de espacio de cocina, de espacio para el descanso, baños, duchas, ¿sí? Todos esos espacios tienen que estar.
4: Cuando ya se presente la emergencia.
6: No, ya el proceso de identificación y calificación ya lo hemos hecho a nivel del territorio, ¿ok? Pero cuando ya se requiera de la activación de estos alojamientos, se tienen que prever ese tipo digamos, son reparaciones muy menores. En cuanto a su pregunta sobre qué estamos realizando a nivel de gobierno, ¿sí? Nosotros ya hemos emitido algunas directrices a nivel de territorio, a nivel de los municipios, a nivel de las prefecturas, para la elaboración de sus planes de acción. Estos planes de acción están descritos o estructurados con 4 líneas de acción muy específicas que cada municipio y prefectura, desde la alerta amarilla, debió haberlo construido y entregado en su tiempo. O sea, ¿qué iban a hacer o qué se debe realizar en prevención y mitigación? Después, en la preparación para la respuesta, ahorita que ya estamos ya básicamente en la... No hay que olvidar la parte de recuperación. Todo eso debe estar totalmente identificado en cada uno de los planes de acción. Debemos conocer, ¿sí?, cómo vamos a actuar, qué hay que restablecer inicialmente con los servicios básicos, etcétera, etcétera. ¿Sí? Entonces nosotros como secretaría hemos estado primeramente brindando este tipo de lineamientos, recordando a los municipios que no se encuentran solos, las prefecturas tampoco. Nosotros brindamos ese acompañamiento, estamos ahí brindando la asesoría que requieran, brindando la información que se necesite, pero obviamente tenemos que, digamos, trabajar en conjunto. En este caso, los municipios que tienen la responsabilidad directa en el territorio son los que elaboran el plan. Una vez que ellos elaboran, lo pasan para una revisión y nosotros damos el visto bueno.
5: Bueno, sí. Hay municipios, hay cantones que aún están bajos en presupuesto y este fenómeno de niños pues, que se avecina, ¿cómo tener solucionado ese problema?
6: Tanto la alerta naranja, la alerta roja y el decreto presidencial también habla de que internamente, dentro de las instituciones, pueden hacer la reprogramación presupuestaria para que cada uno, en el ámbito de sus competencias, puedan generar acciones de prevención y mitigación, que es lo que más se hace énfasis, porque esa es la clave de todo este proceso de gestión de riesgo, la prevención y preparación, ¿sí? La mitigación, es ahí donde podemos invertir mayormente, ahí donde deben invertir mayormente. Entonces, los municipios, las prefecturas, incluso también las entidades del Ejecutivo desconcentrado, si es que hay alguna necesidad para atender en este proceso previo a la presencia, y ahorita que ya estamos con la presencia del fenómeno del niño, puedan hacer los cambios que requieran hacer a la interna para suplir estas necesidades. Lo pueden hacer.
2: Coordinador, usted acaba de decir que ya tiene 198 albergues identificados. Imagino que ustedes también tienen ya identificadas las zonas más vulnerables de cada cantón, ¿verdad? En cada cantón hay zonas, por ejemplo, Machala es toda inundable, pero hay zonas que son más propensas a sufrir más inundaciones que otras. La pregunta es, ¿por qué no se difunde esa información al público, que al fin y al cabo es el que va a recibir los efectos? Cada institución hará específicamente lo que tiene que hacer, pero el público no sabe qué hacer en el momento de la inundación, no sabe a dónde acudir. Y hasta ahora yo he revisado, vuelvo y le repito, y en ninguna página institucional, ni gobernación, ni prefectura, ni municipio, ni secretaría de riesgo, existe información que le diga al ciudadano el oriente, vean señores, en Machala estos son los sectores más inundables y ustedes pueden acudir a este albergue. Eso no existe.
6: Claro, le entiendo. Y eso, esa información y todo eso que usted está mencionando debe estar en los planes de acción. Ahora, ¿dónde se
2: consigue? Puede ser más de mes.
6: Sí.
2: No, ahorita estamos en alerta roja, pero ya la Secretaría de Riesgo mismo hace meses había.
6: Claro. Dentro de nuestra página institucional, o ustedes ingresan a un navegador y ponen Alertas Ecuador, ingresan ese enlace, ¿sí? Y ahí escogen cualquiera de las amenazas que se encuentran ahí. Entran al apartado del niño, el fenómeno del niño, y usted ingresa a una micro.

0: zonas susceptibles a inundación y a movimientos de masa.
1: ¿Pero cree usted que el común y corriente de los ciudadanos va o puede ingresar a ese tipo de plataformas? Si para alguien que sabe usar las plataformas se le complica.
0: Sí, es tan sencillo como yo lo acabo de explicar.
1: Para ahorita, usted porque lo sabe, pero la persona que está en un mercado, la persona que está... ¿Cómo ingresa?
2: En redes sociales lo que más abundan es publicidad de lo que es la campaña. Sí. O sea, está dedicado el gobierno a promocionar la campaña, las elecciones. Pero no se ha preocupado por hacer publicidad sobre lo que se avecina, y es el fenómeno del Niño, que es muy importante porque esto afecta a varios sectores de la provincia que sí se han visto afectaciones grandes.
0: Le entiendo, pero este es el momento, este es el espacio nuestro para poder hacer lo que ustedes están requiriendo. Este es el momento ideal para informar a la población cuál va a ser el mecanismo en el que se deben informar. Las páginas oficiales, Secretaría Nacional de Gestión de Riesgo, las prefecturas, el INAME, el INOCAR,
1: los
0: municipios, obviamente, porque son los que tienen la responsabilidad y la competencia directa de la gestión de riesgo a nivel local. Entonces, ayudemos a difundir esta información, ¿sí? Esto repliquemos. Lo que acabo de mencionar, ¿cómo obtener información del evento Niño? Vamos con eso.
3: Son las 6 de la mañana con 56 minutos. Oiga, qué buenas preguntas. Me parece que fue Mercy, la última, Mercy Rubio. El compañero, no sé quién fue, pero qué buena pregunta que le hicieron ahí a los funcionarios. Se ha activado el COE provincial, como siempre, nuestras autoridades, como siempre las autoridades en Ecuador, ¿no? Un poco lentas, un poco aletargadas, un poco siempre llegan con dilación. Esto debió hacerse hace un mes, porque ya está a las puertas el fenómeno del Niño. Está a las puertas y posiblemente no pase más de una semana, tal vez unos días, que comienzan a caer grandes cantidades de agua. O sea, se vienen las precipitaciones pluviométricas con mucha fuerza. Los amigos que tienen pozos, por favor, los que tienen pozos de agua, levantarle muros alrededor, que no queden a ras de piso, porque en inundación pues pueden esos pozos contaminarse con las aguas de lluvia, que a la vez están contaminadas con las aguas de aguas servidas, porque acá pues no tenemos un buen sistema de drenaje. Y eso hablo en la ciudad, no sé, en los alrededores, en las periferias, dígase el pozo que está en la 7 de marzo, qué sé yo. Desde que se abastecen los tanqueros, por ejemplo, y así en otros lugares, todas las fincas bananeras alrededor, no se diga en la zona rural. Hay que tomar las previsiones. Se viene un fenómeno del Niño bastante fuerte, a decir de las autoridades, que seguramente estarán monitoreando eso, y tenemos que prepararnos. Por lo demás, ya sabemos, calles inundadas en Machala, vehículos dañados, motores ahogados. El cuento de todos los años de invierno normal. Ahora no se diga con un fenómeno del Niño fuerte que está pronosticado. 6:58 minutos. La vicepresidenta María José Pinto se reunirá con representantes de la ONU para abordar temas alimentarios frente a efectos del clima en Ecuador. La vicepresidenta indicó que existe una mesa para tratar problemáticas relacionadas al agua. Mucha atención a la información que trae la hora. María José Pinto, vicepresidenta de Ecuador, encabezó un encuentro, con la prensa en las inmediaciones de la vicepresidencia este 2 de septiembre. En el evento, la segunda mandataria explicó en qué consiste la estrategia denominada la Ruta de la Vice. La ruta de la vice no es simplemente un viaje, un camino, visitas aisladas o visitas sin pensar a dónde vamos, expuso. Aclaró que el objetivo de esa iniciativa es articular con los ministerios, subsecretarías, direcciones, porque el problema era la falta de esa articulación en territorio, refirió. ¿Por qué se creó la ruta de la vice? Es justamente para articular las acciones en territorio, puntualizó, al mencionar que su institución tiene 5 ejes de trabajo. Primero, desnutrición crónica infantil. Segundo, primera infancia. Tercero, prevención del embarazo adolescente. Cuarto, salud mental. Y quinto,

0: Pinto Educación Intercultural Bilingüe. Pinto explicó que existen zonas priorizadas en las que enfocan los esfuerzos de esos ejes. En ese marco, la ORA consultó cómo se conecta la prevención por el fenómeno del niño en esas zonas. Pinto respondió que en teoría la gestión de la vicepresidencia no se relaciona con la prevención del fenómeno del niño. Sin embargo, hizo una puntualización. El problema va un poco más allá. Uno de los ejes más importantes de la desnutrición crónica infantil y de la primera infancia es el agua. En ese contexto, Pinto explicó que existe una mesa interinstitucional. Hay una mesa de agua dentro del COE y lo que hemos hecho es levantar las problemáticas dentro del COE, sobre todo la captación de agua y salvaguardar las fuentes de agua y la captación. 7:01. 7:01. Ahí está la ruta de la bici. Ustedes pueden ampliar también la nota en la hora. Nos vamos a la pausa. Vamos a la pausa publicitaria y volvemos con más información aquí en Panorama Informativo, el noticiario de los orenses.
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0: 7 de la mañana con 7 minutos, 7 y 7. Buenos días. Gracias a quienes recién se están incorporando. Gracias a quienes se están incorporando a Panorama Informativo, el noticiario de los orenses. Bienvenidas y bienvenidos. Daniel Noboa frena su caída de popularidad en agosto del 2026. ¿Qué hechos influyeron? Veamos lo que dice La Hora. El presidente de la República, Daniel Noboa, tuvo una recuperación en la calificación a su gestión porque hubo ciertos hechos que captaron la atención de la ciudadanía. Pero si no hay acciones con efectos perdurables, la calificación volverá a bajar, advierten los analistas. Mucha atención, el Centro de Investigaciones y Estudios Especializados, CIES, reveló un giro en los resultados de su última encuesta en agosto del 2026. En cuanto al presidente de la República, Daniel Noboa, aumentó 11 puntos en el porcentaje de calificación de su gestión en comparación con julio. Analistas consultados observan que ese cambio todavía no significa que el mandatario detuvo definitivamente la tendencia de descenso. El CIES aplicó la encuesta el 29 y 30 de agosto del 2026 en Quito y Guayaquil y destaca que la calificación positiva de la gestión presidencial creció el 21%, registrado en julio al 32% en agosto, mientras la negativa disminuyó del 79% en julio al 68% en agosto. Tatiana Larrea, consultora política del CIES, explica que el resultado de la calificación positiva no significa que Noboa logró romper la tendencia de disminución. Básicamente se detuvo la caída que se mantenía consistente. Tiene un leve repunte y hay que ver qué pasa después. Solo podremos decir que revirtió la tendencia si es que el próximo mes y los siguientes empieza a subir la calificación, menciona. La consultora especifica que la calificación de agosto es un leve crecimiento porque Noboa mantiene una calificación negativa alta, 68%. En opinión pública, el negativo siempre pesa más. Por ejemplo, si tengo una deuda de 10.000, pago una cuota y el siguiente estado de cuenta me llega con una deuda de 9.500, es porque bajó la deuda, pero todavía tengo la deuda. Y está en negativos muy fuertes, compara la analista Tatiana Larrea, consultora política del CIES. Muy bien, 7 de la mañana con 10 minutos. Vamos con más información a través de Panorama Informativo, el noticiario de los orenses. 87% de empleos del futuro no exigirá título universitario. Un informe de Harvard para el Fondo Monetario Internacional advierte que la educación secundaria desconectada del mercado laboral está condenando a las nuevas generaciones de países como Ecuador al subempleo. Cada año miles de adolescentes ecuatorianos se gradúan de bachilleres, lanzan sus gorros al aire y se enfrentan a una pregunta abrumadora: ¿y ahora qué? ¿Y ahora qué? La promesa tradicional que escuchan de sus padres es sencilla: estudia en la universidad para ser alguien en la vida. Sin embargo, la realidad económica del siglo XXI tiene preparadas otras circunstancias. De acuerdo con una investigación realizada por los economistas Gordon Hanson y Danny Roderick de la Universidad de Harvard para la revista del Fondo Monetario Internacional, el modelo educativo y laboral que conocemos está agotado. Para países en desarrollo como Ecuador, el futuro del trabajo no estará dominado por profesionales universitarios ni por grandes fábricas, sino por un sector que hoy sigue en la sombra de la informalidad. El estudio realiza una proyección sobre cómo se dividirá la fuerza laboral en los países en desarrollo como Ecuador. Primero, servicios locales informales o de baja productividad, 66.3%, casi dos de cada tres personas trabajarán en tiendas de barrio, repartos de delivery, conducción de taxis o plataformas, restaurantes, servicios domésticos y agricultura de subsistencia. No requieren título universitario ni están expuestos al comercio exterior. Dos, manufacturas básicas y agroexportación, el 20.6%. Un quinto de la población trabajará en fincas agrícolas, florícolas, industrias textiles, plantas de ensamblaje o centros de llamadas. los famosos call centers, sectores sin título pero expuestos al mercado internacional. 3. Profesionales del mercado interno, el 9.8%, médicos, profesores, abogados, contadores y administradores públicos con título universitario que atienden la demanda local. 4. Élite tecnológica de exportación, el 3.3%. Apenas un reducido grupo de profesionales universitarios trabajará en desarrollo de software, biotecnología o ingeniería para empresas exportadoras. En total, el 86.8% de los trabajadores no tendrá un título universitario. La gran conclusión de los investigadores es que la manufactura y la alta tecnología son cada vez más automatizadas e intensivas en capital, por lo que ya no pueden absorber la inmensa oferta de trabajo del país. El verdadero drama social surge cuando analizamos la transición entre las aulas y la calle. Para la inmensa mayoría de los jóvenes ecuatorianos, el paso hacia el mercado laboral se da directamente desde el colegio hacia el mundo del trabajo sin pasar por las aulas universitarias. El problema es que la educación secundaria actual en el país está completamente desconectada de las necesidades reales de las empresas. Falta de oficios prácticos. Los currículos están diseñados como si todos los alumnos fueran a ingresar a la universidad, ignorando las competencias técnicas y digitales cortas que hoy demandan el mercado laboral de servicios como mantenimiento técnico, salud básica, logística o infraestructura. 0 habilidades blandas tienen los bachilleres. Las aulas no preparan a los jóvenes en capacidades de comunicación, trabajo en equipo, liderazgo ni negociación, herramientas fundamentales para conseguir y mantener un buen trabajo o emprender con éxito. El resultado de esta desconexión es directo. Jóvenes de 18 años que al no encontrar cupo universitario ni poseer habilidades aplicables, caen directo al desempleo o la informalidad de supervivencia, apuntó Andrea Romero, economista. Muy bien. Terrible la situación. Terrible la situación de lo que pasa en el país. En otras palabras, la educación está desactualizada. Eso ya lo sabemos desde el 2000, señores. Trabajamos en el COMIL y presentamos un proyecto. La educación tiene que ser integral y tiene que preparar a los chicos para emprender. Desde las aulas del colegio, tantos abogados, ingenieros, psicólogos manejando taxis, no hay oferta laboral para tanto título. Esa es otra. Entonces, desde las aulas del colegio, usted tiene que aprender teatro, comunicación, liderazgo, agricultura, comercio. Lo que hacía antes el 9 de octubre. Lo que hacía antes el 9 de octubre. Yo recuerdo el primer curso, todo bien. Segundo curso, ya ibas a la granja, Buenos Aires. Te enseñaban a criar conejos, a criar cuis, a criar abejas, a sembrar rábanos. Te enseñaban mecánica. Luego ibas a tercero, se incorporaba artesanía. Íbamos acá al triángulo, donde es ahora el ECU 911. Y también ya nos daban taquigrafía y mecanografía. Entonces, mira, para ir ya al bachillerato, que se llama ahora, antes diversificado, uno tenía opciones para escoger y ya encontrabas tu vocación. Pero ahora la gente escoge sin vocación. Escoge, estudia medicina porque eso te da plata, o estudia para abogado porque eso te da plata, y luego vienen los problemas en el ejercicio profesional porque son personas que están desconectadas entre lo que han estudiado y su vocación o aptitudes naturales. Bueno, y a todo esto hay un fenómeno que también crece, que se llama el fenómeno de los ninis. Los ninis en Ecuador no encuentran trabajo. Ellas no tienen tiempo. Las razones detrás de los 551.693 ninis en Ecuador. Más de 500.000 de jóvenes están fuera de las aulas y del mercado laboral. 35% de los hombres busca empleo sin encontrarlo. ni lo encontrará mientras siga la inseguridad. Mientras el 66% de las mujeres dicen no tener tiempo, entérese por qué. Muchachos, pónganse a emprender porque empleo no hay. Pónganse, así sea, a vender caramelos, pero algo hay que hacer. En Ecuador, 550.693 jóvenes de entre 15 y 24 años no estudian ni trabajan. Los denominados ninis pueden dar la impresión de que son jóvenes desconectados de la educación y del trabajo por decisión propia. Pero al mirar las razones aparece una realidad mucho más incómoda y cruda. Ellos chocan principalmente con la falta de empleo, ellas con la falta de tiempo. La información sobre las razones por las que los jóvenes dejan de estudiar y trabajar proviene de la Encuesta Nacional de Empleo, Desempleo y Subempleo, ENDU, anual 2025 del Instituto Nacional de Estadísticas y Censos, INEC. Como parte de la iniciativa Cuantificador, Valeria Marcayata Ojeda, estudiante de Economía de la Pontificia Universidad Católica, levantó y analizó esta información del INEC. El análisis se complementa con proyecciones y planteamientos de la Organización Internacional de Trabajo, OIT, reseñados por el economista y docente de la Universidad Central del Ecuador, Santiago García. El resultado obliga a mirar el fenómeno desde otro ángulo. No se trata solamente de jóvenes que ni estudian ni trabajan, son jóvenes que por distintas circunstancias económicas, familiares o laborales quedaron fuera de los dos espacios que normalmente abren las puertas a los ingresos, la experiencia y la independencia económicas, las aulas y el empleo. 7 de la mañana con 19 minutos. De estos 550 mil jóvenes, guachito, 384.482 son mujeres, es decir, el 69%. Mientras que 166.211 son hombres. Increíble. 166.000 hombres jóvenes en Ecuador no tienen trabajo, ni están estudiando. ¿Ah? Mientras tanto, ese número se convierte en 384.000 en el caso de las mujeres. Ni estudian, ni trabajan, porque no hay las circunstancias, porque Ecuador no ha tenido durante décadas políticas de Estado que velen por crear el ambiente para que los jóvenes puedan acceder a las aulas o a un empleo y asegurar su vida. Entonces, ¿qué pasará en 25 años con esta gente? ¿Qué pasará con sus hijos? ¿Aumentarán los niveles de desnutrición? ¿Aumentarán los niveles de delincuencia? A menos que el Estado, y miren que digo el Estado, no digo el gobierno, el Estado haga algo al respecto. 7 de la mañana con 20 minutos. 7:20.
1: Muy bien. Ya tenemos las 7:20. Saludos a Jun Encalá, un buen amigo, Jun Encalá, que está en plena sintonía de los 106.3. Buenos amigos, buena gente por allá en la Victoria. Estaba viendo que estaba viendo el tema de Salcedo, que él es el que lo manda a asesinar, ¿no? Que dice que en la versión solamente lo mandaba a asustar. Y algo que me impacta a mí es que el gatillero se pone las iniciales de Daniel Salcedo en el dedo gatillero, en el dedo que aplasta las iniciales. Entonces, para mí, Daniel Salcedo, lastimosamente no hay cadena perpetua aquí. Debería haber cadena perpetua, porque él es el que lo mandó a asesinar a Efraín Ruales. Yo siempre mantengo, y le decía a alguien, que yo no tengo pena en esa gente que hace daño. Yo no tengo pena, y voy a arriesgarme a decir una vez más esto. No tengo pena en quienes matan, yo no tengo pena en esas personas, claro, entre bandas, entre cosas allá. Pero, por ejemplo, cuando asesinas a alguien que comienzan a vacunarlo, y porque no les dio el dinero, entonces eso a mí me pone bastante preocupado, porque no avanzamos. Algunos clientes nuestros han cerrado, y a medio mes han cerrado y nos perjudican, y créanme que nosotros estamos bastante complicados. Estoy bastante, no nervioso, sino pensativo. Porque cuando uno quiere despegar, Lucho, comienzan los problemas. Y ahí vienen las cosas. 7:22, así el tema de Salcedo. Es un tema bastante complejo, es un tema prácticamente donde, ya te estoy diciendo, deberías tener cadena perpetua. O sea, esto de la extradición también, que no estoy de acuerdo, ya, no estoy de acuerdo. Prácticamente, un funcionario de la Corte Nacional de Justicia informó que existe una lista de personas sometidas a procesos de extradición, y ahí está Daniel Salcedo, procesado por el magnicidio de Villavicencio también, ¿eh? Salcedo pertenece recluido en la cárcel de máxima seguridad del encuentro. ¿Sí sabe recontrapana de quién es Salcedo? ¿Sí sabe de recontra yunta de Salcedo? ¿Usted sí sabe de quién es? Usted ni se imagina. Ni se imagina.
0: Pero cuente, pues dígame. 7:23, ¿quién será? A ver.
1: De Agdalá Bucarán. Yunta de Agdalá Bucarán. Los vieron juntos.
0: ¿Serio?
1: Un conocido mío en Guayaquil, en el otro teléfono, le tomó una foto en un restaurante, y Bagdalá con guardaespaldas y con don Salcedo ahí. Claro. Entonces le digo yo, la Nápoles, es la verdad.
0: Ah, sí, creo que es por el caso de la medicina durante el COVID. Pues ahí estaban, acuérdense que estaba Salcedo, estuvo implicado también este Pestañita Morales, que murió, ¿se acuerdan?
1: Claro. Claro,
0: era el trindente, era el trindente.
1: Claro, o sea, todas estas cosas, yo manifiesto y vuelvo.
0: Pero usted sí cree el cuento de Salcedo de que él lo manda a
1: asustar.
0: A asustar o a matar a Villavicencio. Que fue él. Yo en primer lugar no creo que haya sido Salcedo, primero.
1: ¿Por qué?
0: Porque yo creo que Salcedo, como ya está fregado, ya está encerrado, ¿no? Le dice, hermano, aquí, mira, te vamos a ayudar, pero incúlpate tú.
1: Vuelvo y le repito.
0: Para desviar la atención.
1: No creo que me está usted...
0: Sí, ya sí le escuché lo del gatillero que se ponga, pero yo no he visto. ¿Usted vio el dedo del gatillero? Yo no he visto, discúlpeme. Cuando yo veo al dedo del gatillero que tiene Daniel Salcedo, y ni aún así. O sea, mañana alguien se pone guachito, hay un tatuaje, no quiere decir que tenga alguna relación con usted.
1: Hay evidencias, dicen, las partes investigativas, pero bueno... Yo lo entiendo, usted, Luchito, yo lo entiendo, porque no se cree
0: en
1: nada.
0: Estamos en un punto que no creemos en nadie,
1: guacho. Sí. Salcedo es, ¿no?
0: Salcedo, Daniel Salcedo. Ese, claro. El inmortal, pues, ¿no? Se cayó en una avioneta y no se murió.
1: Y no se murió.
0: Mala hierba.
1: No se murió.
0: Mala hierba. Nunca muere, dice
1: no,
0: el dicho.
1: No se murió. El hermano lo mandó con no sé cuántos miles de plata y lo cogieron en Huaquillas. Mira. Lo cogieron.
0: En Perú fue el que cayó la avioneta. En Perú dijeron, llévense ese bicho de aquí.
1: Claro.
0: Imagínense.
1: Salcedo tiene 37 años de edad. Un año menor que yo ha sido. Y fue sentenciado a 5 ocasiones por delitos como fraude procesal, lavado de activos, peculado y delincuencia organizada, sumándose condenas de más de 30 años. Actualmente es procesado por el magnicidio de Fernando Villavicencio como autor intelectual del asesinato de Villavicencio el 9 de agosto del 2023. El sentenciado por casos de corrupción y procesado en esta causa permanece en la cárcel de encuentro en Santa Elena. Salcedo se hizo conocido por su intervención en una trama de corrupción armada en plena pandemia del coronavirus. El 8 de junio del 2020 sufrió un accidente, el que usted me dice, luego que la avioneta en la que viajaba con destino a Perú se cayó. Él iba huyendo. Él iba huyendo. Un saludo fraternal al abogado Darwin Pereira Chamba, que está en plena sintonía, 7:27.
0: ¿Y sabe
1: Darwin Pereira Chamba, saludos al abogado Darwin Pereira Chamba, que nos envía por acá, mi querido Lucho, un boletín donde dice, comités de apoyo fortalecen la candidatura de Darwin Pereira por la alcaldía de Machala. Ya les he dicho que Darwin Pereira es un político bastante aceptable, aceptado por el pueblo de la provincia del Oro y por el pueblo de Machala. Un abrazo a Darwin Pereira Chamba, el abogado del pueblo, el ex asambleísta, ex vicepresidente de la asamblea, y se ha unido con buena gente ahí, ¿eh? Ahí lo vemos a Lenín Aguilar, que es un hombre, sí, de ejemplo, ¿eh?
0: Sí, sí.
1: Un abrazo y que les vaya muy bien. Algo me iba a decir don Luchito.
0: Oiga, ahí está una niña, yo le decía, yo la conocí niñita cuando con Yeiro éramos locutores de esa radio. La radio que hay allá, ya, cerca de aquí, un poco cerca. Entonces, mira, era niñita de brazos. Ya tiene como 25, 26 años. Cómo ha volado el tiempo. Y es candidata a concejal. Y muy bien que se expresa. Sí. Muy bien que se expresa la hija de Yeiro. Yo inmediatamente lo felicité a Yeiro. Muy bien que se expresa. Candidata a concejal. Mejor que muchos candidatos a la alcaldía. Con eso le digo todo. Ya. 7 de la mañana con 28 minutos. Oiga, ahora no solo Galo Lara, ex asambleísta y ex gobernador de Los Ríos, y Fernando Balda, activista político, o de las hijas del asesinado ex candidato presidencial Fernando Villavicencio, han reaccionado a la deportación de José Serrano, ex funcionario del correísmo. Adivine quién también reaccionó. Adivine.
1: Cuénteme.
0: Lourdes Tibán, si lo ubica. Es legisladora y actual prefecta de Cotopaxi. Ella vivió momentos complicados y persecución política durante ese régimen. La llegada de Serrano trae a su memoria situaciones lamentables que le involucraron a ella y su familia. Ocupó una curula en la Asamblea Nacional cuando hubo una revuelta policial el 30 de septiembre. Este mes, señores, un aniversario más del 30S. Acuérdense, el 30 de septiembre se van, ya habrán pasado exactamente 16 años, porque fue en el 2010. El 30S, ese día el exmandatario Rafael Correa acudió al regimiento Quito en la avenida Mariana de Jesús, en el norte de Quito, para hablar sobre la ley del servicio público que había sido aprobada por la Asamblea. En medio de altercados gritó desde una ventana del hospital de la policía: si quieren matarme, matar al presidente, aquí está, mátenme. Por la noche, durante un operativo militar para evacuar al exmandatario, se produjo un enfrentamiento provocando muertos y varios heridos. ¿Sí se acuerda, no? ¡Pam! Sí. Cayó ese policía atrás. Cayó nomás como saco, como un fardo, muerto. El gobierno lo catalogó como un intento de golpe de Estado blando, concurrente con una estrategia de desestabilización regional. Cientos de personas fueron acusados de intento de magnicidio, terrorismo, sabotaje, incitación a la rebelión y otros delitos. 50 personas fueron encarceladas por hechos vinculados al 30S, según el desaparecido Ministerio de Justicia. Paralelamente a lo que ocurría en el Regimiento Quito, en la Asamblea Nacional hubo inconvenientes por supuestos intentos de ingresar por parte de legisladores. Marco Tibán, hermano de Lourdes, era un policía de tropa quien prestaba sus servicios en escolta legislativa y había llegado un mes antes. Recordó que el 30S hizo guardia durante la madrugada. Tras cumplir su turno, dejó el edificio a las 8 de la mañana y estaba libre. Sin embargo, en una radio local escuchó que había problemas en el regimiento Quito, donde hoy funciona la policía del Distrito Metropolitano. El mensaje de un superior ordenó que se concentren nuevamente en el edificio legislativo. La noticia de que hubo un levantamiento estudiantil con dirección a esa edificación los alertó. Del bando gubernamental empezaron a llegar legisladores, pero la orden era que las puertas principales se cierren y que ellos podían ingresar por atrás con su credencial. El personal policial se colocó en ese sitio. Contó que al llegar intentó explicar la situación al legislador Pedro de la Cruz. El asambleísta, molesto, agitó las manos y para que se calmara, Marco las tomó. Para el correísmo y para la fiscalía de ese entonces fue el momento en que agredió a los asambleístas. Fue una persecución política, indicó. 7 de la mañana, 32 minutos.
1: 7 de la mañana con 32 minutos, señoras y señores. 7 de la mañana con 32 minutos en Panorama Informativo, el noticiario de los orenses. Tantas cosas, ¿no? Tantas cosas veo por aquí.
0: 16 años del 30S, ya mismo, guachito.
1: 16 años, ¿eh? Ese 30S fue histórico. Y no lo pudieron tumbar a Correa ahí. No lo pudieron tumbar. ¿Qué pasó?
0: Pero si hubo o no hubo intento de golpe de Estado, si hubo o no hubo. Porque hubo muchas versiones de que fue teatro y tanta vaina, no sé, yo no sé qué pensar. Lo que sí sé que fue un día terrible, hubieron muertos, fue un día para no recordar, la verdad. 7:32.
1: La crisis política en el Ecuador en el 2010, también conocida como el 30S, inició como una protesta policial contra una ley salarial el 30 de septiembre del 2010 en Ecuador, y que fue calificada por el gobierno de Rafael Correa como un planificado intento de golpe de Estado en su contra. Hasta el día de hoy existen dos versiones distintas sobre el hecho en sí y una importante discrepancia sobre su interpretación. Los exministros del gobierno de Correa y el expresidente sostienen que fue un intento de golpe de Estado encubierto como protesta policial. En cambio, los miembros de la por entonces oposición del gobierno de Correa, incluyendo periodistas, analistas políticos, tienden a descubrirlo como un motín fortuito que habría incrementado su conflictividad. Por la acción del mismo, el presidente ecuatoriano, el relato del oficialismo de ese momento de una supuesta conspiración golpista fue usado para justificar la persecución política a críticos del gobierno ecuatoriano. Posteriormente, en el 30S, tendría repercusiones legales, directas o indirectas, siendo la más destacada a nivel nacional e internacional. 7:34, el 30S inicia cuando elementos de la tropa de la Policía Nacional del Ecuador en horas de la mañana iniciaron una protesta contra la ley del servicio público aprobada por la Asamblea Nacional del Ecuador el 11 de agosto del 2010, aún vigente, en la cual la policía y los militares fueron integrados a la ley del servicio público. Además, las instituciones educativas de las Fuerzas Armadas de la Policía Nacional fueron asignadas al ámbito del Ministerio de Educación y sus servidores administrativos al sistema educativo público. La protesta constó de la suspensión de sus jornadas laborales, bloqueos de carretera y además impedir el ingreso del Parlamento en Quito. A esto se sumó un grupo de elementos de la Fuerza Ecuatoriana que, usando sus cuerpos como barrera, bloquearon la pista del antiguo Aeropuerto Internacional Mariscal Sucre. El presidente del Ecuador en ese entonces, Rafael Correa, haciendo caso omiso a su guardia presidencial y a las recomendaciones de la seguridad de su escolta, y tratando de negociar personalmente con los policías y sus rectos, acudió al régimen de la policía, principal foco de huelga. Al intentar dialogar en busca de un entendimiento, varios de los policías presentes de dicha huelga mostraron descontento de la presencia del presidente, donde fue recibido con granadas de gas lacrimógeno. La situación se tomó caótica cuando los policías ecuatorianos no permitieron que el presidente Correa abandonara el recinto policial. ¿Qué le parece hasta ahí, don Lucho Riasco? ¿Qué le parece?
0: Fue terrible. Yo recordaba que subía desde Portobelo a Zaruma. Justo ese día subíamos con el alcalde a una cita con Domingo Paredes, que era el secretario nacional del agua, y Danilo Mora era el alcalde de Zaruma. Sí, o sea, es imposible olvidarse de ese 30S, la verdad. Fue terrible. La gente lloraba en el carro, ¿eh?, mientras pasaba la noticia. En otros los vehículos la gente iba que lloraba. 7:36, sí, porque sí parecía un golpe de Estado. Parecía efectivamente un golpe de Estado.
1: Sí. 7:36, don Luchito. 7:36. Incluso en la tarde de ese día, 30 de septiembre del 2010, los líderes del partido del gobierno Alianza País y miembros del gabinete presidencial, como Ricardo Patiño, se acuerda de Alexis Mera,
2: convocaron a los simpatizantes de Correa a movilizarse. Una multitud se formó frente al Palacio Presidencial y otra multitud en los alrededores del Hospital de la Policía, lugar en donde estaba retenido el presidente para exigir su liberación en el conflicto entre los policías amotinados y los manifestantes a favor de Correa. En las afueras del Hospital de la Policía murió un estudiante, ¿se acuerda? Alrededor de las 9 de la noche se dio el inicio de una incursión militar en el hospital. La toma por asalto a la Casa de Salud había sido ordenada por la presidencia ecuatoriana desde el mediodía. Y así sucesivamente, muchas cosas pasaron. Me acuerdo siempre de este policía Froilán Jiménez, creo que es, que fue
0: es el que cayó del
2: impactado, impactado por una bala. Sí, impactado. Vamos a ir a la pauta comercial, señoras y señores. Yo no tengo nada en contra del presidente Correa, entre contra Alianza País o ex Alianza País o con la revolución. Pero yo lo que puedo decir es que también hubieron persecuciones, y ya vamos a hacer un recuento de algunas persecuciones, entre ellos a Kleber Jiménez, a Mary Zamora y algunos. ¿Y por qué se les hizo? Claro, ahora está con más fuerza, antes menos fuerza. Vamos a la pauta comercial y nosotros ya volvemos con más.
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0: Maldonado y Santa Rosa. Sí, muchas gracias a quienes nos están escuchando allá en T-Electric. ¿Cómo el tiempo avanza? El tiempo avanza y tantas cosas cuando la veo aquí a Beatriz Burbano, tantas cosas que han pasado positivas. Yo voy a hacer un remember rápidamente. Claro, alguien me preguntaba que si yo me he olvidado de mis raíces. Yo no me puedo olvidar de dónde vengo, nunca me puedo olvidar. Yo recuerdo en Radio Única que empecé en Superior AM, luego pasaba 15 años, 16 años en el Colegio Luis del Faro, iba con el uniforme del Colegio Luis del Faro, y ahí estuve con Beatriz Urbano en esa época. Conocí a su hijo que se encuentra acá, que ya está chuta, cuando era pequeño, ahora ya es profesional. Y cómo pasan los años y pasan los años. Y oiga, y sí, igualita, pues, nuestra ex compañera, sí, igualitita. Y acá estamos con, hoy pues ya es abogado, ya su hijo. ¿Cómo pasa el tiempo, no? Ya, ¿cuántos años han pasado ya? Puchica, ya estamos hablando de 15, 18 años más que han pasado. Y cuando me conversaba de su hijo, sabíamos que era abogado, sabíamos que está ejerciendo, y ya vamos a conversar con él. Hay muchos temas, no solamente, bueno, que el tema que vas a topar es un tema recontra importante, es un tema que a veces muchos ni lo topan, y son temas que lo hacen a un lado y después cuando ya necesitan no saben a quién acudir. Y esas son las cosas. 7:46, le damos la bienvenida al abogado David Fernández Burbano. Bienvenido, buenos días.
1: ¿Cómo están? Buenos días, muchas gracias por la invitación y mucho gusto estar aquí en Radio Coqueta.
0: Muy bien, mi hermano. No, a ti, muchas gracias por estar acá. Vamos a hablar de algunos temas. Bueno, aquí has puesto el tema de prevención jurídica empresarial en el oro. Cuando hablamos de prevención jurídica, ¿a qué nos enfocamos? ¿A qué nos alineamos?
1: Bueno, estamos hablando de prevención contra temas administrativos y legales en los procesos donde las empresas se ven involucradas en procesos de investigación interna por parte de la autoridad tributaria, el SRI, y también cuando estos procesos ya se vuelven procesos penales económicos. Y es preventivo porque precisamente lo que hacemos como estudio jurídico, y yo como abogado David Fernández, lo que hacemos es, a través de los documentos que sustentan cada proceso en una empresa, podemos posteriormente establecer una defensa adecuada si es que estos temas se vuelven en el ámbito penal económico.
0: Muy bien. O sea, por ejemplo, ¿a quién puede acudir en esto?
1: Esto generalmente sucede con temas de facturación en las empresas. Pueden ser grandes empresas, medianas, pequeñas y medianas empresas, emprendedores o personas naturales que tienen alguna actividad económica y están facturando. Cuando se remite esta información al SRI, las inconsistencias que tienen son facturas que no tienen contratos detrás que las sustentan, las soportan. Esas inconsistencias, cuando un proceso penal se abre, va a afectar directamente a gerentes, administradores, personal, inversores. Entonces, para prevenir eso, ¿qué es? ¿Cómo podemos prevenir, cómo podemos establecer una estrategia de prevención adecuada? A través de la documentación que va a soportar esa facturación. Los contratos, todo el tema contractual en cada uno de los procesos y para los proveedores de productos, bienes o servicios, esos contratos van a ser la prueba en un proceso penal para sustentar la facturación que existe. Y esto es muy importante, ¿por qué? Y quiero dejar marcado esto, porque lo que hacen generalmente las pequeñas y medianas empresas o hacen los emprendedores o las personas naturales que facturan es bajarse contratos de internet o hacerlos con ChatGPT. Y esto es totalmente un peligro para una empresa, considerando que posteriormente, cuando se abra alguna investigación que sustente, que se necesite sustentar la facturación, esos contratos son nulos, ya que no tienen los requerimientos legales para que puedan proceder.
0: Eso le iba a decir, eso se convertiría en contra, se convertiría en una parte bastante complicada. Y eso podría llevar ya a un problema ya legal, como ilegal, a convertirse ya en algo penal.
1: Claro, por supuesto. Justamente la mayoría de los procesos que se pueden revisar en los procesos penales en ámbito económico surgen de elementos tan básicos como facturas continuas con proveedores que no han sido pagadas a tiempo o que tienen inconsistencias. Y de algo que parecería ser tan ínfimo, pueden surgir procesos penales que terminan acabando con empresas. Por eso la prevención es muy importante para cualquier tipo de organización, ya que así va a estar blindado a mediano y corto plazo para evitar justamente que su personal o las personas que están invirtiendo el dinero en esa empresa caigan en problemas legales.
0: Muy bien, muy bien. ¿Cuántos años de experiencia ya en estos temas?
1: Bueno, en el tema legal tengo 10 años ya de experiencia. Vengo ejerciendo ya desde algún tiempo. Estoy en la sede central de mi oficina de mi estudio jurídico, está en la ciudad de Guayaquil, pero también tengo casos aquí en la provincia del Oro, en la provincia de Santa Elena, Los Ríos, que son más cercanos a la provincia del Guayas, donde tengo la sede central.
0: ¿Dónde lo pueden encontrar en las redes sociales? ¿Cómo se encuentra?
1: Lo pueden encontrar como Abogado David Fernández o el estudio jurídico Defenlaw. 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Claro. 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
0: ¿Hay alguna consulta?
2: Sí, buenos días.
0: Luis Reascos.
2: Buenos días, Abogado David Fernández Burbano, ¿no?
1: Sí, claro.
2: Bien, a ver, hace algún tiempo, hace unos años ya, ajá, nosotros entrevistamos aquí a unos ingenieros civiles, y también yo los entrevisté afuera del SRI porque ellos estaban protestando, ya, ¿no? Protestaban porque, bueno, básicamente ellos estaban imposibilitados de contratar obra pública, ¿no? Entonces ellos decían, a ver, dice, por ejemplo, nos dieron una obra, ponían el ejemplo, una obra de 2 millones, pero la utilidad dentro de esos 2 millones, por decir un ejemplo, pongo un ejemplo, no recuerdo los números exactamente, ya han pasado años, eran $500,000, un ejemplo. Pero decía que el SRI les quería imponer sobre los 2 millones. Entonces decía que salían en contra y, bueno, a la final ellos son deudores actualmente del SRI y están imposibilitados de ejercer la profesión. ¿Qué podrían hacer en ese respecto?
1: Bueno, uno de los temas que siempre cambia con las políticas tributarias, que las empresas no se adaptan, sean públicas o privadas o personas en ejercicio profesional, como este caso que usted me indica de los ingenieros civiles, son personas que se encuentran ejerciendo la actividad profesional pero no se van adaptando a esos cambios que normalmente el SRI o las políticas tributarias del país cambia de manera periódica. Por lo general lo cambian cada 2 meses, cada mes, a veces cambia hasta cada semana. Por eso el tema de prevención legal es muy importante, ya que con esto se van adaptando las normas tanto de la empresa, los protocolos internos, con las políticas tributarias para evitar justamente que el SRI pueda aplicar sobre, en este caso, los 2 millones de dólares iniciales y no sobre los $500,000 de utilidad que debió haber sido. Pero con esos cambios de regulación, al momento que pasó ese hecho, si no hubo una adaptación por parte de la empresa o de las personas a esas políticas tributarias y no lo declaró de esa forma, pues simplemente el SRI lo toma como aceptado y lo aplica sobre lo anterior. ¿Qué es lo que pueden hacer? ¿Qué es lo que pueden hacer cuando ya te encuentras en un problema como este y estás inhabilitado para poder ejercer profesionalmente, como el caso que usted me comenta? Volver al momento de este hecho. Volver a ese momento justamente y comenzar toda la etapa probatoria para que la política tributaria sea aplicada fundamentada como ellos están indicando, sobre la utilidad y no sobre el capital inicial.
2: Muy bien, entonces ya saben ahí los ingenieros, ahí Jorge Takuri, póngase las pilas. Repita el número, por favor, para que se puedan contactar.
1: Claro, con mucho gusto. 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
2: Bien, porque por ejemplo, a ver, ponemos una empresa grande con guachita, estoy soñando, ¿no? Una empresa grande, 9 millones.
0: No es malo soñar.
2: Pero nuestra área no es el área legal, y como usted dice, abogado, hay que estarse actualizando. Entonces, básicamente lo que tendríamos que o contratar directamente un abogado que sepa de esto, que trabaje ahí de planta, o así sea en servicios prestados, es lo que tendríamos que hacer, porque no es nuestra área. ¿Cómo funciona? Y podríamos fracasar simplemente por no conocer bien las leyes.
1: Claro, exactamente. Normalmente, ¿cómo se lleva esto? Esto se lleva con contratación de estudios jurídicos externos. Normalmente las empresas, ya estamos hablando de empresas un poco más grandes o pequeñas y medianas empresas, se lleva con estudios jurídicos externos, que los contratan para ir actualizando y representando a esa empresa en todos los procesos, frente a todas las instituciones públicas o privadas,

0: de ese estudio. Un tema principal allí es que las actualizaciones de las políticas tributarias, en este caso, pero también de las políticas en todos los ámbitos de los organismos públicos, se van cambiando. Van cambiando, claro. Y nosotros, al menos yo en mi estudio, lo que hago es cada 3 meses actualizar las políticas internas de las empresas con las que trabajo para que no surjan este tipo de problemas, este tipo de inconvenientes que inician con una investigación o inician con la inhabilitación para el ejercicio profesional o la actividad económica de esa empresa y pueden derivarse en procesos legales, penales y tributarios, y recordemos que dentro de esos procesos penales tributarios también responden aquellas personas naturales que están detrás de la empresa.
1: A todo esto, ¿el Estado sí presta esas condiciones de estabilidad o es muy cambiante este asunto de las leyes?
0: Bueno, el tema legal por parte del Estado, pues tenemos que las políticas tributarias principalmente, y me enfoco en esto ya que es lo que más va cambiando de manera semanal, de manera mensual. Un día tenemos una política para declarar o para hacer algún tipo de actividad de declaración de impuestos, de valores, de ingreso, de salida de divisas, etcétera, y al otro mes todo eso puede haber quedado ya obsoleto. Entonces, ¿puede considerarse una falta de estabilidad en las políticas tributarias? Quizás, o también puede ser tomado como una adaptación a las regulaciones internacionales para el ejercicio de las actividades empresariales.
1: Muy bien, muchas gracias.
2: 7:57, solamente reforzar el contacto donde lo puedan. Puedan obviamente estar con usted directamente, alguna consulta y obviamente pues quienes necesiten de sus servicios.
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2: Muy bien. ¿Algo más que se nos escape? ¿Algo más que desea agregar?
0: Bueno, quiero agregar que la prevención es la mejor herramienta para poder continuar operando de manera empresarial, o también una persona natural que se encuentra ejerciendo una actividad económica. La prevención es mucho más barata que hacer frente a un problema legal o administrativo tributario. Por eso siempre recomiendo mantener toda operación administrativa y legal en orden y revisada por un abogado. Así que quedo a la orden y muchas gracias por la entrevista.
2: Muy bien, muchas gracias a ti. Estamos culminando Panorama Informativo. Muchas gracias también a los medios digitales que nos están retransmitiendo, como siempre, que ya los vamos a nombrar. Y también queremos pues enviar el saludo especialísimo a los amigos en el cambio. Allá está la familia Robles Oyola, allá está nuestro gran amigo Henry Oyola, escuchando pues 106.3 en FM Estéreo. También a nuestros amigos como la señora Hilda Alburquerque Robles, ella nos escucha en La Peaña. Muchas gracias a los amigos de La Peaña que están siempre en muy buena sintonía de Radio Coqueta 106.3. También a nuestra gente que nos escucha allá en Balao. Muchas gracias a la gente de Balao. Agradecemos entonces a los medios digitales que están retransmitiendo, Altavoz, Conexión Orense, director, Diario Provincial Orense, a la gente, por ahí el Barril Sport de Nicolás, por ahí está el Comunicador Orense, el Salitroso Digital, Fogata Romántica, IM Noticias, Informo TV y la radio La Cariñosa del Guau, Tricolor TV y Voz Popular, están la gente. Dígame, mi querido Luchito.
3: Sí, un saludo también para el podólogo Fernando Jaramillo, siempre en la sintonía. Muchas gracias, Fernando.
2: Estamos culminando Panorama Informativo. Obviamente ya se viene Coqueta Radioactiva y luego pues la retransmisión. Sí lo va a hacer hoy, ¿no? Claro, hoy estamos retransmitiendo el programa de Beatriz Urbano, La Bebea. Nosotros siempre la recordamos, siempre. Para mí fue un gustazo cuando nos envió un audio allí, nos envió un audio. Le cuento que el sonidista de nosotros es hermano de Kelvin Fernández, José Ignacio Fernández, le cuento. Sí, ahí está el sonidista de nosotros. Nos vamos agradeciéndole siempre a Dios por un día más de vida. En, obviamente en los controles José Ignacio Fernández, acompañados de Luis, el profe Riascos, quien les habla, Washington Barrezueta Pineda, hoy en compañía del

0: abogado David Fernández Urbano. Y esperemos que en próximas oportunidades hablar de diferentes temas, y cuando no puedas venir presencialmente lo podamos hacer vía telemáticamente, porque a veces, siempre es importante las consultas, a veces carece mucha la gente y comete errores por no saber. Y siempre voy a decir algo, zapatero a su zapato, cada quien se ha preparado en su materia y en su línea, para que pueda defenderse en su línea. Usted es abogado y la gente pregunta y le va a consultar sobre el derecho y usted le va a solucionar, porque esa es su profesión. Bendiciones para cada uno de ustedes, que la pasen espectacular. Oiga, y hoy estamos jueves, antesala de fin de semana. Bendiciones.
1: Buen día. Muchas gracias.
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1: ¡Hey, despierta! Allá. ¡Buenos días, Ecuador!

0: llamo Ulema, güey.
1: Hace tiempo que se fue de mí.
2: ¡Aló! ¡No te escucho!
3: No te escucho, no te escucho. Deje la zapada, por favor, deje la zapada. Deje la zapada. Ya por aquí saludándoles a nuestra gente bonita que se conecta a la señal 106.3 FM. Otrito, trita de Ayuda Arroyo, ya, perfectísimo, perfectísimo. Buenos días, buenos días, buenos días. Yo voy a Arroyo. Te quiero más, te quiero más. Yo Arroyo, sonando, sonando, sonando, sonando, sonando, sonando, sonando. Así dice la canción, te quiero más, te quiero más. Y a nuestra gente que se le quiere bastante, a nuestra audiencia que se le quiere un montón, bastantísimo, bastantísimo. Un montón, una montaña, un cielo. Buenos días, buenos días. Jupa, jupa, jupa, jupa, jupa, jupa. Perroso, ladra, perroso, por favor, ladra, perroso. Presente, perroso. Presente, perroso. Su amigo Darwin Castillo, su negrito del alma. Hasta las 10:30 estaremos acompañándoles. Perroso, sí, perroso. En la música. En las mezclas. Con hielito, ¿eh? No. Son las mezclas de la buena música. Las mezclas musicales, por supuesto. Puro concreto, puro cemento también, ¿eh? Constructor también el hombre. El perroso, el perroso. 8:39, buenos días.

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1: Contaron que te gusta el arroz con chancho y menestra acompañado de un rico y suculento jugo de badea.
2: Ya se dieron cuenta, perroso. Ya se dieron cuenta, perroso. Jupa, jupa, jupa, jupa, jupa. 842. 8842, 842. Ya se dieron cuenta,
1: ya
2: perroso.
1: Ya me contaron que te gusta el arroz con chancho. Ya se dieron cuenta. Acompañado de un rico y suculento jugo de badea.
2: Uy, uy, uy. En tal caso, provechito, provechito. ¿Quién ha tomado jugo de badea? ¿Ah, no le gusta? Bueno. Se lo está perdiendo, ¿ah? Se lo está perdiendo. Se lo está perdiendo. El arroz con chancho sí le gusta, sí. No, le hace daño. Le hace subir de peso. ¿Ah? Uy, uy, uy. El bolón, sí le gusta el bolón, sí. Ah, ya, ya, ya. Provechito, provechito a los que están desayunando con la coqueta. Buen provecho, provechito, provechito. Quienes van conduciendo el carrito hacia algún lugar, vaya bonito, vaya bonito. No exagere con la velocidad, vaya bien. Respete las señales de tránsito. Señor bucetero, estaciones en toda la parada, por favor. Estaciones en toda la parada. Vaya por su derecha. Estaciones, estaciones, bien bonito, eso es. No estacione el vehículo 1 o 2 metros fuera de la vereda. Ahí, ahí, al filo de la vereda, eso es. Qué bonito, qué bonito. Dele un aplauso, por favor, ahí al señor del bus. Eso es, qué bonito, ¿ah? Al peatón también, ¿ah? Que respeta también, sí, las paradas. Que no se lanza a media calle para esperar el bus. Eso es. Eso es, qué bonito, qué bonito, qué bonito. A quienes han implementado ya nuevos asientos, aire acondicionado, todo eso. Pero no los utiliza, o sí los utiliza. El aire acondicionado, bien instaladito, pero no lo utiliza, sí, en ocasiones, bueno, en ocasiones ya, en ocasiones. Señor del bus, señor del carro, vaya bonito, eso es. Vaya con la coqueta, bien acompañadito, ¿eh? Bien acompañadito, ¿eh?
3: ¿En serio?
2: Bien acompañadito, la coqueta 106.3. 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Buen provecho, ¿eh? Provechito, provechito desde ya. Provechito, provechito desde las 2 de la tarde. 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Está con la coqueta 106.3. 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Perroso, mándala, Perroso.
3: Mándamela,
2: suéltala, Perroso.
3: Mándamela, Perroso.
2: Con
3: mándamela,
2: todo, Perroso. Hasta el fondo, Perroso.

Saludos barcelonistas. A los tiempos, ¿eh? A los tiempos el Barcelona. A los tiempos el Barcelona. A los tiempos. A los tiempos ese canario. Ese canario despierta, ese canario despertó, ¿eh? Y la pregunta es, ¿va a estar dormido para el próximo encuentro? A ver, le tocaría contra el Aucas. Aucas Barcelona, domingo. Domingo 6, 7 de la noche, el Barcelona. A ver si ese canario sigue volando, sigue despertito. Sigue bien puesto ese canario. Independiente, a ver si es que descuenta contra el Macará. El sábado. Hoy juega el Orense Sporting Club. Leones del Norte, Orense. Leones del Norte, Orense. 16 horas 30. Saludos, barcelonistas.

a la señorita Moniquita. Moniquita Ochoa, gusto saludarle, Moniquita, buenos días. ¿Qué hace? ¿Qué se comenta? ¿Por dónde anda esta bella damita? Escuchando siempre Radio Coqueta 106.3, la radio que te acompaña.

0: Caína, pues para usted, caballero, que mi Dios me lo bendiga, siempre tenga lo primero, para que seas exitoso por toditos los linderos.
1: ¡Maldito!

0: Vamos a hacerlo, vamos a hacerlo, vamos a hacerlo, vamos a hacerlo. Hay saludo, hay saludo. Hay saludo.
1: Un saludo para mi pana el Come Vieja.
0: Hoy. Ese saludo medio. Medio comelón, ¿ah? ¿Eh? O comelón y medio. Medio comelón, comelón y medio. 9-2, vamos a la pauta publicitaria. Pauta publicitaria y volveremos.
1: Un saludo para mi pana el Come Vieja.
0: Uy, uy, uy, uy, uy. Uy, uy, uy, uy, uy, uy, uy. Pausa y volveremos. No me la cambies a la coqueta.
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2: ¡Que viva, que viva, que viva, que viva, que viva, que viva, que viva, que viva! Y que beban, que sea un cafecito bien, bien calientito, pero no mucho por acá, coquetita, por favor, no muy caliente, por favor, no muy caliente. Oh, bueno, prepárelo, yo igual me tomo mi tiempito hasta que baje un poquito la temperatura. Tranquila, prepárelo nomás, prepárelo, prepárelo. 9:19, 9:19 minutos, ¿qué me dice por acá, Anabel? Buenos días, apreciado y querido amigo, buenos días. Anabel, gracias, Anabel, por los mensajes y por las imágenes que me mandas, Anabel, las fotos que me mandas, Anabel. ¿Qué dice por acá, Anabel? Dice, me voy a Esmeraldas, me como un tapadito, me tiro hacia Las Palmas y regreso. Ay, ay, qué bonito, Las Palmas es la playa, ¿no? Por si acaso, algunos que no conocen. Anabel, qué envidia, Anabel, pues, y... Llévame, Anabel, llévame un ratito nomás allá. Llévame en la maleta, Anabel, por lo menos. Llévame en tu corazoncito, Anabel. Bueno, siempre estoy en el corazoncito, Anabel. Que dice aquí, a ver, mi humilde equipaje para un viajito de 3 días hacia Esmeraldas, pero tremendo equipaje para 3 días. Está como para un mes allá, Anabel, harta ropa. El primer año de un negocio que no se trata justamente de ganar mucho dinero, sino de mantenerse firme y sobrevivir. Ahí está ese mensajito bien bonito que me manda Anabel, la imagen de su negocito. Chévere, Anabel, chévere. Oye, pero enséñale al doctor acá en Machala que solo haciendo la propaganda de un día ya quiere vender todo lo del negocio, ¿eh? Y es bravo, ¿eh? Es bravísimo. 9:21 minutos. Paciencia. Esto del negocio es de paciencia. Haga la propaganda, atienda al público, póngale buen rostro al cliente. O sea, buena vibra. Esto es un complemento de mucho, ¿no? De muchas cosas. 9:21 minutos. Saludos para Beatriz Burbano, ya mismo, 10:30. Beatriz Burbano. Con la Coqueta Radio y Baby Blue. Desde las 10:30. Ya mismo nos estaremos enlazando. Ya mismo estaremos con la programación. Para escuchar a Beatriz Burbano. Se juntan La Coqueta y Baby Blue, ¿sí? Beatriz Burbano, sí. La inconfundible Beatriz Burbano. La eterna Beatriz Burbano, ¿eh? ¿Cuántos años Beatriz Burbano en esto de la radio? ¿Cuántos años? ¿Unos 500 años? No, menos. 9:22. 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Cumbia, hierba buena. Está buena la hierba, ñañitos. Está buena la hierba buena.

0: Oye, pero Salcido, hierba nuestra, ¿eh? Pero está buena la hierba. Pero es nuestra la hierba. 9:23 minutos.
1: Carmen, se me perdió la cadenita.
0: Saludos para Carmen y Nostrosa. Carmita, buenos días, Carmita.

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0: bella, bella, bella, bella como una rosa. Saludos para Bella Calberto, mi gran amiga en Puerto Bolívar. Bella, bellita, bellita, bellita. Hermosa, bella, bella, hermosísima. Bella, bella, hermosa, bella, hermosa, hermosa, bella, bella, hermosa. ¿Es bella o es hermosa? ¿Cómo es? Las dos cosas a la vez, ya, póngale ahí, póngale. Las dos cosas a la vez. Bella, bella, bella. Y hermosa, hermosa, hermosa. Claro que es un sinónimo, ¿no? Bella y hermosa, un sinónimo, por supuesto, de preciosura. A ver, saludos para Brian, Briancito Escobar, así de cariñito, ¿eh? Así de cariñito, Briancito Escobar, DJ. ¿Cómo estás, Brian?
1: Ecuatoriano.
0: ¿Cómo está, Brian? Buenos días, Brian, buenos días. Buenos días, Brian, buenos días, Brian. No, no, no, no, no, compórtese bonito, por favor. Él es el licenciado, él es tranquilito, no me lo esté gozando demasiado. Perroso, por favor, tranquilidad, tranquilidad. Tranquilidad, no me lo moleste mucho, por favor. No me lo moleste demasiado al DJ. Licenciado DJ, ¿cómo está? Buenos días. Vladimir Ceballos, mi gran amigo, ¿qué tal? Buenos días, Vladimir. Hola, mi pana, me dice, no te vayas a perder la fiestita de este fin de semana. Ah, ya, ya, en la esquina del movimiento, tú ya sabes, me dice. Ah, ya, chévere, chévere, ya. Haré lo posible para asistirte con otro asuntito también del fin de semana. Ojalá que todo se concrete bonito. 9.43, 9.43 minutos, 9.43. Kleiner Pizarro. Mi pana Kleiner, buenos días, Kleiner. Aquisito nomás, cerquitita, cerquitita de la radio, vecinito, ¿ah? Vecinito, don Kleiner. En pasaje, atórate, atórate, están en sintonía, sí, están en sintonía, están en sintonía, están escuchando Radio Coqueta. 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A nuestra gente de pasaje, sintonizando como siempre Radio Coqueta 106.3. Y el evento para celebrarlo, ¿dónde? En Villa Santa Lucía, de la Ferroviaria y Dinamarca. 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Muévelo, que muévelo, que muévelo, que muévelo, que muévelo. Vanesita Altamirano, Vanesita, dame la mano, Vanesita, buenos días. La mano nomás, la mano, no me des todo, la mano nomás. ¿Ah? Perroso, ¿de quién? Agarre entonces, Perroso, ya. Agarre con confianza. Tatiana Sánchez. Hola, Tati. Buenos días. Ella está en Venezuela, sí. En Venezuela está Tatiana. Sí, está en Venezuela y el Parque Picapiedras. Sí, por ahí está. En Venezuela, en el sector, en la barriada Venezuela. Diana López. Buenos días, Dianita. Hola, mi negro. ¿Cómo está? Buenos días. Bien, bien por aquí. Todo chévere, Dianita. Lidia, por favor. Lidia López. Lidia López. Sintonizando la radio, como siempre. Saludos para Manuela, dice por acá. Manuela no me da apellidos, no me da detalles. Ha de ser, a ver, la Manuela, la original, dice. Ay, ay, ay. Manuela la original. Saludos para Manuela la original. ¿Será la Manuela que conoce usted, Perroso?
1: No. ¿En serio?
0: La que yo también conozco. ¿Será ella? La que conocemos. Ah, ya, ya, ya. Bueno, ahí está. Saludos para Manuela, la original. Perroso, suéltala, Perroso. Mándala, Perroso.
2: Mándamela, Perroso.

Ahí, déjala ahí, déjala ahí para saludar. Para saludar, perroso, ahí déjalo un ratito, eso es. Déjala ahí un ratitito, eso es, perroso. Déjala allí para saludar a la reina de los maduros lampreados en Catacocha. La nena está en sintonía. Muchas gracias, nena. Nos escucha a través de la radio online, la aplicación online. Muchas gracias, nena. ¿Cómo va con su negocio, nena? Coméntenos. Buena música, Dios los bendiga. Muchas gracias, nena. Muchísimas gracias, la nena está en sintonía. La nena Yaguana. Gracias por esas buenas bendiciones por intermedio de nuestro Dios Padre Celestial. 9:50 minutos. Algo suavecito entre Prince Roy y Shakira sonando.

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1: Allí nomás, Perroso. Le gustó el vallenato, Perroso, ¿eh? Le gustó. Le gustó el vallenato, Perroso. Perroso, Perroso, Perroso, Perroso. Dímelo, Perroso. Mándalo, Perroso.
2: Mándamela, Perroso.
1: Ya mismo para escuchar a Beatriz Burbano. Señoras y señores, Beatriz Burbano. Saludos, Beatriz. Saludos a la bebé. Ya nos estaremos, ya la estaremos escuchando a Beatriz, Coqueta Radio y Baby Blue. Hasta el mediodía, ya mismo, 10:30. Ya la estaremos escuchando a la bebé. La bebé, bebé, bebé, bebé, bebé. Beatriz Burbano, así es, Beatriz Burbano. No es Beatriz Martínez, ella es otra Beatriz. Ella es Beatriz Burbano, sí. Hola Richie, ¿cómo estaba Richie? Buenos días Richie, barcelonista de corazón, contento Richie por el triunfo de su del Barcelona. Contento Richie, está en su Richie. Elenita está en sintonía, gracias Elenita por escuchar la radio. 106.3 te acompaña.

0: raíz volcánica.
1: Y más bien yo diría que viva, que viva, que viva el amor. Que viva el amor. Amor, cariño, comprensión, ternura, todo eso. Todo eso que viva, que viva, que viva. El CNE que recopila 425 evidencias de posibles campañas anticipadas en la provincia del Oro, en algunos barrios de la ciudad de Machala y en algunos otros lados, obviamente a nivel de toda la provincia. Especialmente con esto de las pintaderas de paredes y colocando nombres, ¿no? Pero qué personaje no lo hace, ¿eh? Toditos, toditos, unos más, otros menos. A ver, por aquí un personaje de la política que dice digitalización, empleo, seguridad. Bueno, suerte, suerte en el Oro por con los próximos gobernantes. Muchísima suerte, pues, obviamente a toda la provincia y a todo el territorio ecuatoriano con los personajes de la política nuestra. Pilas, pilas, pilas, pilas, señores de la política, pilas, ciudadanía, con esto de... El fenómeno del niño, ¿no? Que se habla, vendrá un tantito fuerte. 10-22, 10-22 minutos, 10-22 minutos. Los famosos taxímetros que dejaron de marcar las carreras de usuarios. Pagan valores acordes, los valores acordados, negociados en año. Veamos por allá, nomás a la esquina, dos, tres cuadras. Claro que hay un valor mínimo. Y hay que saber, ¿no? Hay que manejar la situación nada más. Pero no se maneja el tema de los taxímetros.
0: Quito no se ha de acabar con la erupción del Pichincha, sino por los malos gobiernos, escucha.
1: Uy, uy, uy, uy, uy, uy. La puritita verdad, ¿qué dice, La cuestión de impugnaciones también a personajes de la política. Por eso digo, no hay candidatos aún. Espérate un ratito, espérate que te notifiquen al 100%. 10-23, 10-23. El Ecuador.
0: Qué bonito, qué bonito, vea.
1: Pregúntele, pregúntele, pregúntele.
2: Pregúntale si le gusta Canchis Canchis.
1: Elenita Di Blasio. Gracias, Elenita, por la sintonía. Rocío, hola Rocío. Qué lindo nombre también, qué lindo nombre. Elena también, lindo nombre. Ella también hermosísima, lindísima ella, la flequita. Emily Cabrera siempre está con su apellido, ella, siempre, siempre. Siempre está con su apellido. Activadísimo, Kelvin Altamirano. Aprovechar también para saludar al colega amigo Kelvin Mauricio Fernández, DJ.

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1: En el tallercito, escuchándonos. Gracias, gracias, gracias. Nuestros amigos de Talleres Sambo. Sambo con S y Sambo con Z. A mis amigos, en un lugar, en otro lugar. Los talleres, el Sambo. Solo que un taller está con Z y en otro taller está con S. Sambo, Sambo. El uno es Sambo, el otro es Fambo. ¿Ah? Gracias por escucharnos en la 10 de agosto y también en la Napoleón Mera. Allá es Zambo y en la 10 de agosto es Sambo. Así es.

0: costa, sierra, región insular. A nivel nacional e internacional nos escuchan. Muchas gracias a través de nuestra plataforma, a través de la online Radio Coqueta. Muchas gracias, muchas gracias, muchas gracias, gente bonita. 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Ferroviaria y Dinamarca, Villa Santa Lucía. Bautizos, 15 años, matrimonios. Divorcio, no, divorcio, no. Divorcio, no, no, eso es negativo. Nada, nada de eso, nada de eso. Nos despedimos ya mismo, ya mismo, ya mismo, ya mismo, ya mismo, ya mismo, ya mismo. Para escuchar a Beatriz Martínez. Perdón, Beatriz Urbano, Beatriz Urbano. Me hace confundir, perroso, me hace confundir, ¿eh? Beatriz Urbano. Saito, vaya despidiéndose, perroso. Nos vamos, nos vamos, nos vamos, nos vamos. Vamos a escuchar a Beatriz Urbano ya mismo. Coqueta Radio y Baby Blue unidas para llevarles a ustedes también algo bonito en el horario de 10 y media hasta las 12. Chau, chau, chaito, chaito, chaito, chaito, chaito, chaito. Perroso en controles y quien les habla, Darwin Castillo. Mañana estaremos de regreso con la bendición de Diosito. 8:30 ya para empezar nuestro programa Coqueta Radioactiva. Chau, chau, chau, chau, chau, chau, chau, chau, chau, chau, chau, chau, chaito, chaito.
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Y no puede faltar la mejor salsa a esta hora de la mañana cuando tenemos las 10:39. Hoy estamos jueves 3 de septiembre, apenas empezando este mes de septiembre y con todos los ánimos siempre arriba, siempre llenos de mucha felicidad y muchos buenos estados que nos llevan a cumplir poco a poco nuestras metas. Así es, Baby Blue Radio presentando Desayuno Musical. Estamos en complicidad con Radio Coqueta 106.3. 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Váyanse preparando porque luego de este exitazo de Tito Rojas vamos a regresar con los signos del zodiaco. ¿Cuál es usted? Capricornio, Géminis, Libra, Tauro, Virgo, Leo. ¿Cuál es usted? Hoy prepárese porque los temas que tocamos en referencia a los signos zodiacales siempre están enmarcados en la parte psicológica de cada signo. ¿Cómo es eso? Espérate un ratito que ya te lo contamos.

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2: Son las 10 horas, 47 minutos.

bueno, te vienes a bailar esta cumbia, te pones a disfrutar con nosotros. Estamos en la vía online para todas las personas que nos sintonizan, Baby Blue Radio desde Ecuador. Marcamos ya las 10 de la mañana, 10:48. Estamos en directo disfrutando de todo lo que trae este programa en vivo, Desayuno Musical. Y bueno, vámonos ahora con los signos zodiacales. Recuerda que uno de los temas que nosotros tocamos acá en nuestra revista son los signos del zodiaco. Y eso es muy importante porque esta respuesta que tenemos para cada signo la conectamos con la parte psicológica de cada signo. Por ejemplo, mira, vámonos a ver qué signo tenemos para hoy. El signo cumplidor de años, sin duda. Es el signo de Virgo. Virgo es el signo cumplidor de años. ¿Quién es Virgo? Virgo es quien nació un 24 de agosto al 23 de septiembre. Allí usted es Virgo. Virgo, para el día de hoy, tratar de quitarte las adicciones y cosas que no te permiten crecer, como por ejemplo puede ser el alcohol. Dios no permita que estés en drogas. Cuidado, Virgo. O de pronto adicto al teléfono, adicto a la pornografía. Hay tantas adicciones que anulan el razonamiento del ser humano y no le permite el crecimiento. A eso nos referimos. Hoy es el momento de caer en cuenta en tus adicciones. Mira, hay gente adicta a las compras, ¿ah? Hay gente adicta a personas también. Todo es importante caer en cuenta para el día de hoy, Virgo. Hágase como un pequeño resumen de lo que usted mucho está allí enfrascado y empezar a oxigenar un poco la mente y hacer cambios que te permitan también de pronto conocer otras personas, a leer y no estar tanto en el teléfono, no ver tantas cosas en la televisión porque de ahí o en la vía internet, porque todo esto trae como mucha congestión, no te permite el razonamiento real. Son sugerencias para el día de hoy, mi querido Virgo. Vámonos con el signo de Libra. Libra es quien nació un 24 de septiembre al 23 de octubre. Libra, para el día de hoy, la recomendación es pensar en el futuro, abrir su mente y darse cuenta que hay cosas que se deben planificar con tiempo y pensar de aquí a 5 a 10 años. Recuerda que como estamos ahora, somos la consecuencia de cómo vivimos 5 años para atrás. Entonces, pensar en ti y planificarte te lleva muy bien por tu vida, Libra. Espero hacerme entender. Viene el signo de Escorpio. Escorpio es quien nació un 24 de octubre al 22 de noviembre. Escorpio, hoy sea más flexible en su carácter cuando de familia se trata. Es bueno decir sí a todo, pero si hay cosas que tú sabes que de pronto un familiar no se está esforzando mucho o no está haciendo las cosas bien porque piensan que todo le van a arreglar, ahí es donde es bueno decir no. Ser muy flexible no es bueno, ¿ah? Inmediatamente viene el signo de Sagitario. Sagitario es quien nació un 23 de noviembre al 21 de diciembre. Para el día de hoy, la fantasía, el detalle y todo aquello que te permite soñar con pareja está muy bien, Sagitario. Hoy puedes complementar ese espacio donde tú y la otra persona viven su magia. Ahora sí viene el signo de Capricornio. ¿Quién es Capricornio? Capricornio es quien nació un 22 de diciembre, a quienes hemos nacido un 20 de enero. Allí somos Capricornio. Capricornio, para el día de hoy, saber expresar exactamente lo que hay en tu sentir sería la clave para hacerte entender, ya sea en pareja, en amistad, en el plano laboral o en familia. Expresar. Por eso yo siempre digo que es muy bueno hablar con uno mismo, analizarte, darte cuenta que sí, que no, para que cuando abras la boca puedas realmente ser más certero. Viene Acuario. Acuario es quien nació un 21 de enero al 18 de febrero. Allí eres Acuario. Acuario, no es malo pedir ayuda. ¿Sabes qué es malo? Pedirle ayuda a la gente que no es la indicada. Por ejemplo, gente envidiosa, gente egoísta, cosas así. Pedir ayuda a la persona correcta siempre es bueno. Y la vida te va demostrando. Lo importante es que tú en este momento, tiempo real, empieces a captarlo, Acuario. Viene Piscis.
Piscis es quien nació el 19 de febrero al 20 de marzo. Allí usted es Piscis. Piscis, para el día de hoy, podrías dejar tu originalidad y podrías salirte del contexto propio tuyo por ayudar a alguien. Ahora la pregunta aquí, amigo de Piscis, es si vale la pena. Si vale la pena, bien pueda, vaya nomás. Inmediatamente viene el signo de Aries. Aries es quien nació un 21 de marzo al 20 de abril. Allí usted es Aries de Aries. Aries, ser reservado y tener conciencia de tu privacidad te podría llevar a un misterio que más de uno o de una quisiera descubrir en ti. Hoy despierta tu magia, Aries. Viene Tauro. Tauro es quien nació un 21 de abril al 21 de mayo. Tauro, buenos días. Hoy podría ser la presentación de alguien, alguien como que se siente muy orgulloso de ti el día de hoy, Tauro, y podrías estar haciendo ese contacto, esa conexión que tanto anhelabas en tu corazón. Hoy Tauro podría encontrar el amor, si no estás en pareja por si acaso. Géminis, hola. Géminis es quien nació un 22 de mayo al 21 de junio. Géminis, hoy ampliar un poco tus conocimientos, qué sé yo, puedes inscribirte en algún curso o en algún seminario o en algún congreso, cosas así que te aumenten, mi querido amigo del signo Géminis, tus conocimientos para que puedas crecer, puedas avanzar. Recuerda que no se trata solo de tener un título, se trata de ir avanzando en conocimientos. Inmediatamente viene el signo de Cáncer. Cáncer es quien nació un 22 de junio al 22 de julio, Cáncer. En la variedad está el gusto, Cáncer. Hoy puedes tener mucha variedad cuando de gusto se trata y podrías de pronto querer estar en algún lugar. Hoy es viernes chiquito, por ejemplo. Y no te estoy hablando de farra, te estoy hablando de que, no sé, te vayas a comer a un buen lugar, tengas mejores conversaciones, cosas así, mi querido Cáncer. Y para concluir la tabla de signos zodiacales, viene inmediatamente el signo de Leo. Leo es quien nació un 23 de julio al 23 de agosto. Leo, la pasión que le pongas a todo lo que vas a hacer el día de hoy te puede llevar a tener tu propia marca original. Así que recomendación, mi querido Leo, sea más usted. Apasiónese con la vida misma.

0: Hola, ¿qué tal, amigos lindos? Estamos en vivo y en directo presentando Desayuno Musical justo cuando marcamos ya las 11 de la mañana con 3 minutitos. 11 con 3 minutos. En Baby Blue Radio, siempre lo nuevo desde este hermoso país, Ecuador. Agradecemos también, nuestro programa está siendo retransmitido gracias a Radio Coqueta. Oiga, Radio Coqueta sí le hace mérito al nombre, ¿ah? Bien coqueta esa radio, me encantó Radio Coqueta, retransmitiendo Desayuno Musical de Baby Blue Radio. Radio Coqueta 106.3. Allá está Darwin Castillo, ¿ah? Hola, Darwin, ¿qué tal? No te conocí, Darwin. Bueno, ya va a haber la ocasión. 11 de la mañana con 4 minutos. Recuerde que aquí tenemos muchísimos temas que traemos a colación para poder llenar esta revista Desayuno Musical. Antes quiero saludar con gusto a Honduras, El Salvador, a República Dominicana. Saludos Guatemala, Cuba, Costa Rica, Bolivia, Chile, Argentina. Saludos a Colombia, Paraguay, a Brasil. Saludos a Puerto Rico, a México, a Venezuela, a Perú, a Chile. Saludos Uruguay, Panamá, Nicaragua, El Salvador, República Dominicana. Saludos a mi gente también en Suecia, Grecia, en Polonia, en Hungría. Saludos en España, a la Sorelina, en la bellísima Italia. Buongiorno. Bueno, adesso non è buongiorno. Adesso se debe dire buon pomeriggio. Buon pomeriggio adesso en la Italia. Tenemos 7 horas más adelante. 11 de la mañana con 5 minutos. Esta canción que viene al ritmo de la salsa nos trae toda la cosita rica que traen los países latinos como el nuestro. Para Ecuador y el mundo entero, su Baby Blue y Radio Coqueta. Latino,
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Bueno, con riquísima cumbia marcamos el tiempo, entramos a la última hora del desayuno musical acá en su Baby Blue. Le recordamos al público, a nuestros amigos que nos sintonizan en www.babybluradio.com o también para quienes ya se bajaron la aplicación y la tienen allí, bueno, en su teléfono inteligente. Les queremos recordar que nosotros abrimos nuestra programación con Baby Blue, el desayuno musical. Este es el programa que inicia toda la programación de nuestra estación vía online, ¿ok? 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

Y bueno, vámonos inmediatamente. Por acá tenemos otro de los sueños que nos llega en pregunta a través de nuestra línea abierta en el superchat que compartimos con nuestro público a nivel del mundo entero. Vamos a ver qué nos dice la gente, qué tipo de preguntas tenemos acerca de los sueños. Espera un ratito que yo tengo que ponerme bien por aquí. Dice Bebita, muy buenos días. Yo soñé con pantalones. Soñé que me ponía unos buenos pantalones y que además me ajustaban un poco, pero yo me veía en el espejo, Bebita, y ese pantalón me quedaba bien chévere y yo me sentía muy sexy. ¿Qué querrá decir jeje? Ese sueño la escucho, gracias. Aunque te parezcan muy chistosos los sueños, créeme que todo tiene un significado, porque la mente humana retiene la información. Por eso los psicólogos decimos que cada ser humano es un punto aparte, cada ser humano es un mundo. Tú no sabes lo que le puede estar afectando a una persona o lo que no le puede estar afectando. Lo que a ti te parece bonito, de pronto a mí no, y lo que a mí me parece feo, a ti te parece bonito. ¿Te das cuenta? Por eso es importante respetar la integridad de cada ser humano. Por ejemplo, si sueñas que te compras unos pantalones y te los pruebas, como tú dices, y ves que te quedaban bien chéveres, significa que estás alcanzando tus mayores poderes cuando de presencia se trata. Incluso se recomienda a la persona que tiene este sueño y se ve que le quedan muy bien sus pantalones, se le recomienda empezar a tomar decisiones. De pronto pida un ascenso. Si está de novia o de novio, cásese. Si quiere viajar a algún lado y tiene en mente y tiene un dinerito por allí, hágalo. Es el momento, porque los pantalones describen en tu salud emocional, describen lo que se ajusta a tu justa medida. Por lo tanto, es un buen sueño, ¿ah? Pero ¿qué pasa? Mucha gente dirá, a ver, ¿y si no le quedan bien los pantalones? ¿Y si se le ven feos? ¿Y es lo contrario? No es lo contrario. Recuerda que todo lo que yo hablo de los sueños, de los signos, se ajustan a la parte psicológica. Por lo tanto, allí no vale que usted use su sentido común. Si usted se pone unos pantalones en el sueño y los pantalones le quedan mal y no le ajustan a la medida y se siente incómodo, este es un sueño que advierte a la persona que tiene el sueño que ya debería ser el momento de que tome una decisión de cambio, que deje la rutina, que deje la flojera, que no diga, no, es que tengo miedo porque me puede pasar. No, nada de eso. Este sueño es tan directo para la persona que deberías hacerme caso. Empieza por romper esquemas, salte de rutinas y toma decisiones. 11:20 en Baby Blue Radio.

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0: Radio Arroba. Y bueno, pues estamos enlazados con Radio Coqueta. Muchas gracias a Radio Coqueta por hacer la retransmisión de nuestro desayuno musical, nuestro programa de Baby Blue Radio. Y bueno, nosotros marcamos el tiempo, ya estamos avanzando, tenemos las 11 de la mañana con 34 minutos, 11 con 34 minutos, puedes sintonizar. 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
0: Y bueno, tenemos muchos mensajitos por acá, ya mismo los vamos a compartir. Tengo un mensaje de tiempos de una paciente mía que obvio no la voy a mencionar, pero yo quiero leer su mensajito. Déjeme ver. Allá, aquí lo tenemos. Mire lo que dice esta oyente, acá en la radio oyente, pero realmente es una paciente. Dice: hola, soy su paciente. Una pregunta, nos separamos con mi pareja, pero él tiene un cuarto en el patio detrás de mi casa. Pero pasa en el balcón de mi casa, él viene haciendo sus cosas, dice usted, ya me entiende. No, no te entiendo. Pero sigo leyendo para entender, ¿no? Dice, él pasa haciendo sus cosas, usted ya me entiende, y viene con su cara a meterse allí. A mí me duele, dice, y me molesta su presencia porque cuando lo veo, me recuerda todo el sufrimiento y lo odio todavía. Estamos casados. Digamos qué debo hacer. O yo soy estudiante de la Biblia. Un consejo sano, por favor, me urge. Si eres estudiante de la Biblia, amiguita, tienes que entender que los puntos de orden en tu vida son la clave para que puedas bajar la intensidad del odio, de la rabia, todo lo que viviste con esa persona y por lo cual estás separada. Mira, solucionar los problemas es más que fácil. Lo que pasa es que muchas veces nos engañamos, nos sacamos la vuelta, ignoramos las cosas porque nos da la gana y nos hacemos una película que no es, porque queremos creer. Ahora, ¿por qué una persona se pone en esas? ¿Sabes por qué? Porque la persona necesita adormecerse para poder tolerar o pasar ese tipo de situaciones, que creo que es lo que te está pasando a ti. Tú tratas de mirar compasivamente, pero cuando ves la realidad de tu expareja que llega ahí a hacerle sus cosas y lo que me has comentado, es lo que te enciende nuevamente y lo que te hace que te indispongas. Entonces, aquí hay un referente realmente bueno para mí, que es que tú estés estudiando la Biblia. La Biblia siempre va a describir que los seres humanos debemos actuar como tal ante nosotros mismos. ¿Por qué? Porque Dios habita en tu corazón. Entonces, eso es importantísimo que lo hagas ahora que tienes tiempo y que puedes, porque de seguro todavía estás joven. Siéntate frente a frente con esa persona que es tu expareja y explícale las cosas que te molestan y sus malas conductas, y que lo que tú estás haciendo para ti, para la opinión tuya, eso no te está ayudando porque eres un estudiante de la Biblia. Refiérete a él ya como una segunda persona extra que vive en tu casa y que debería mejorar sus conductas o retirarse de allí para que no te interrumpa. Primero tu paz, segundo la armonía que tienes al estar estudiando la Biblia y al pretender ser mejor cada día, humanamente hablando, ¿no? O espiritualmente hablando. Te recomiendo eso porque decirte, mira, haz esto y va a suceder la magia, no es así, querida amiguita, créeme. Los seres humanos debemos usar mucho este foco central que hay en nuestro cerebro y que nos permite razonar. Solo así podemos ir escalando y dándonos cuenta que la cosa no ha sido tan difícil y que podemos salir adelante y hacer las cosas mejor. 11 con 38 minutos, es Desayuno Musical en Baby Blue Radio.

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1: Son las 11 horas, 46 minutos.
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0: Y bueno, pues entramos a la recta final, señoras y señores. Este desayuno musical no puede ser de otra manera. Nosotros por acá siempre estamos compartiendo todo en vivo y en directo con nuestro público, nuestros amigos, que disfrutan de nuestra programación en vivo y en directo todos los días, de lunes a viernes. Escuchar a Baby Blue Radio desde este hermoso país, Ecuador, nos llena de muchísimo orgullo, porque Baby Blue tiene una misión: poder explicar, poder enseñar al mundo entero que este es el otro lado de Ecuador. No todo es agresivo. No todo es violencia, no todo es secuestro, no todo es sicariato, no. Baby Blue también tiene un grupo de personas que somos mayoría, que trabajamos, que nos esforzamos en dar lo mejor y de hacer las cosas correctamente. De defender nuestro suelo patrio, nuestros símbolos, de defender el nombre, el apellido que tenemos. Eso es muy importante, por eso Baby Blue Radio existe en la vía online. 11:48, recuerda que puedes escribirnos directamente a el 0986-2344-39, 0986-2344-39. Ahora sí, por acá vamos a saludar a todos los amigos, amigazos que están con nosotros en la sintonía, a quienes se conectan en Instagram y también a quienes están conectados en TikTok. Muchas gracias. En Facebook no les prometo mucho porque no ando mucho por ahí, pero por acá creo que vamos ya a saludar. A ver, quiero saludar. Dios mío, esto es una locura. Espérense un ratito, tomar agüita. Jonathan, un saludo muy chévere. Dice que en este momento comenzó a seguirnos. Gracias, Jonathan. Déjame seguirte también. Ahí ya te sigo. Saludos a Mariana Coronel. Gracias, Mariana, por tus palabras.
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0: Paola Cárdenas, un saludazo para Paolita, para RG Mai. Gracias. Saludos para Violeta Piet, para El Ruso, para Jessica Ronda, para Anabel Doet. Saludos para Ceci Jovit, para Irene Barraza, para Ivette Caballero Robo, para Graciela Sen, para Alexandra Vargas, para Anthony y Michelle Collago, para Vanessa 120, para Tabita Viveros, para Luz, para Dari, para Jessy, para Sole Frank 15, para Gabriela y Christopher. Saludos para Jessy Baldo, para Mari Alvarado, para la empresa García GMLO, para... para Nikia Nago González. Para Alika también. Alika, estás guapísima. Para Gaby Baldi. Para el Chopi, para Pauli. Para Janet. Para María José Araujo. Para Jessy Marín. Y para Luz Der. Para Jimmy también. Para Ariana Ugarte. Y para Adrián Restrepo. Estos son los chicos que nos escriben en Instagram y que nos llenan de tanto gusto poderlos saludar. Chicos, buenos días. Poco a poco entrando a la recta final del desayuno musical en Baby Blue junto a Radio Coqueta 106.3.

arrancamos, estamos o no estamos, sí. 11:58, 11:58, ya tenemos que concluir el desayuno musical. Mañana viernes, Dios mediante, estaremos de vuelta a las 8 en punto de la mañana con más del desayuno musical. Antes de despedirme, quiero saludar a las distintas estaciones de radio que de verdad las llevo en mi corazón y que les quiero agradecer desde el fondo de mi ser por ser tan increíbles. Acá en la ciudad de Machala y en sí en la provincia tenemos mucho cariño de nuestros colegas, de nuestros amigos, como lo es Radio Superior. Usted sabe que Radio Superior es mi casa y las cosas nunca cambiarán, siempre serán así, porque todo lo que vivimos allí fue con la honestidad y la sinceridad del caso. Así que un saludo para todo ese personal de Radio Superior, a la cabeza mi querido y muy distinguido Beto, Beto yo le digo de cariño, a Beto Pineda, con todo el cariño, un saludo para él, para su esposa, para todos sus familiares, para doña Olga, esposa de nuestro eterno director, don Rodrigo Pineda Izquierdo, y por supuesto a todo el nuevo personal que se encuentra ahí. También está mi querido Kelvin Fernández, Kelvin Mauricio Fernández, mezclando. Quiero saludar también a Radio Coqueta, a Radio Manantial, a Radio La Vecina, a Radio Machala. Y en fin, muchas radios que se unen al cariño que nosotros siempre estamos implantando en nuestro público.

Y bueno, por acá también antes de despedirme estaba viendo el celular. Quiero agradecer muchísimo a mi querida Anita. Un saludo muy fuerte. Ojalá que la secretaria nos pueda grabar este saludito, porque este saludito que yo voy a enviar y que este saludo me permite extenderme un poquito más, no hay problema, ¿no? Bueno, este saludito se va para un... Yo lo conocí todo un niño bien inteligente, que nunca me equivoqué. Esa inteligencia ha rebasado todos los límites, porque hoy por hoy es un médico. Un médico. Tengo muchos pacientes que han logrado ser médicos, ¿ah? De alguna manera nosotros hemos aportado con un granito de arena a través de las terapias psicológicas, y que estos niños, jovencitos, hoy por hoy hombres, hechos y derechos con un título de médicos, nos llena tanto orgullo. Y es el caso de mi Jesucito, a quien le envío un saludazo lleno de mucho afecto y de mucho orgullo, porque como dice su madre, todo valió la pena, todo. A pesar que en el camino perdió a su padre por cuestiones de la vida de Dios, desde el cielo, imagino, su padre debe estar muy orgulloso, al igual que las personas que estamos acá y que nos sentimos no solo orgullosos, sino parte de todo ese proceso que él tuvo que vivir para hoy por hoy ser un médico. Mi Jesucito, me limito al apellido porque obviamente se guarda el anonimato de mis pacientes. Pero mi querido Jesucito, que ahora ya empezaste a hacer tus prácticas y que ya empiezas pues a ver cómo es la movida, ¿no? Una cosa es la teoría y otra cosa es cuando tú ya te botas al ruedo y empiezas a ver cómo mismo son las cosas. Nada funciona sin la teoría, y tienes la teoría ahí. Ahora vamos en la práctica, ¿no? Te auguro lo mejor, mi querido Jesucito. Así se hace. Esto es uno de los pocos triunfos que veremos, porque estás joven todavía. Veremos cosas grandes a medida que el tiempo va pasando. Orgullosa me siento, mi Jesucito, al igual que tu mami Anita, tu papi desde el cielo y todos tus familias, tu hermano. Imagínate, tu hermano debe estar que todo le duele para que lo cures. Oiga, Anita, dígale que me mande sal prieta, que yo quiero sal prieta. Usted sabe que yo soy media manaba. Saludos con gusto entonces a estos fieles oyentes, y gracias Anita por esa fidelidad. Ella siempre con palabras tan hermosas, valorativas de nuestro trabajo, ya sea en el consultorio o ya sea acá en la radio. Y esto lo tiene Anita porque alguien, un angelito, le dejó ese legado, y ella y yo ya sabemos quién es. Así que un beso inmenso, un abrazo increíble. Son las 12:01, soy Beatriz Burbano, su bebé de color azul como el cielo.

0: él como el mar ecuatoriano o su psicóloga preferida, con la esperanza de volvernos a escuchar y ver el día de mañana a las 8 en punto, más de Baby Blue Radio con desayuno musical. Quédese en la sintonía porque lo que viene es full salsa. Baby Blue suena a las 24 horas del día para Ecuador y el mundo entero. Chao, chao. Arrivederci.
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0: La curiosa paradoja es que cuando me acepto a mí mismo, puedo cambiar.
1: Son las 12 horas 18 minutos.

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0: Las personas se sienten perturbadas no por las cosas, sino por los puntos de vista que adoptan sobre estas.
1: Son las 12 horas 37 minutos.

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0: eres aquello que haces, no aquello que dices ser.
1: Son las 12:55.

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